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Hoy buenos días, apreciados y apreciadas correligionarios y correligionarias del glorioso y centenario Partido Colorado. Fecha, la comisión de prensa del movimiento triunfador de la lista número 2, Omoñe Puruma y más, te envía por este día jueves. Jueves 4 de junio. Ya el último programación del día de la fecha. Ya hay cuajarse este día. La hayan de código electoral. Os permití este día hasta las 12 horas de la noche, me dedica tú. 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

0: Honor Colorado, encabezado por nuestro queridísimo intendente, intendente Jeymo Irón Mojera, anticipadamente 2026-2031, Amado Díaz Verón. Ya evo Amado Díaz Verón, homo guajé imagina, y pollo pimbarete. Abrazo de corazón, ve, yeja y cu orecuay corazón, cuave. Iñapito Ucuave, como un guajemaina, a todos los habitantes de las 60 compañías del distrito de Caazapá. Abrazo sincero, abrazo de hermandad republicana. Veo identificada a su vez, ve sinceridad, honestidad y mucha transparencia en su administración. Como un AGPM y Pollo Pimbarete, a todos los dirigentes, Cuña Caraí, de Caraí, de Mitaluzún, de Cuñataí, es ahí cuañeteteo al movimiento Honor Colorado, un sector del 80 a 90% del Partido Colorado a nivel nacional. Upeísama ya, Oñandulo, Mita, Jaojecha, Jaojecha, cada día más, va hecha para. O arrasa la Movimiento Honor Colorado con todos sus candidatos, más de los 260 municipios del país. Ave casa, pabe. Y ahí cuando esa capital departamental, o caputa de norte a sur, de este a oeste, Cuejeiro, Ñepuno, Capuma, la victoria aplastante de la lista número 2, allá ellos operaron pibe. Intendente municipal Amado Díaz Verón y los 11 concejales municipales, oñe reventata la urna de ahí a favor de los diferentes opciones 11, 12 Yarecoa, de los cuales 11 viviente, hallamos guapita en el palacete, en el sillón de la Junta Municipal, a través de nuestro voto el día domingo 7 de junio. Pollo Pimbarete, Torrija y ABI, los 20 barrios. Ah, cambiamos a donde más está barrio a fracción, porque ingeniero Romero Ortiz más y se ve. Opama asentamiento, profesor. Entonces ya Moinguema barrio, lo que pibe. Jajembre, fracción cuera, ore Pollo Pimbarete, la comisión de prensa. Se saludo, licenciado Oscar Reyes, de Guaná ABI. A ver, ingeniero Amílcar Romero Ortiz, la licenciada Fanny Sales, a Opecha de ahí, Pecaraíña Caracuya, Oyupía Tatacua Ari, Oñe Puruma o Discurse A, amigo Tito Prieto, o imagina en mesa de trabajo. Va este, ¿cómo ya me coge? Compañero de trabajo, ingeniero Romero Becea Yu, 100%, ahí. Gracias a la bendición de nuestro creador, Jañato Jaseñan de Bendecipa y Tentero de Tebo, que Toripe, Mauye, Iye, Iñe, Monge, Tape, Mesa de Trabajo. ¡Ay, por la! Saludamos, Yande, a través de Yerutipe, Poro Vive, la 103.9, AVEI 104.9, Santa Fe. Gracias al amigo Simón López Gauto, a 104 Lupive. Ya Jay Pizoma a nivel departamental, nacional e internacional, a través de Facebook, Orecoa, página 104.9 FM. Muy buenos días, mi querido.
1: ¡Viva el Partido Colorado!
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3: Buen día. Vaya a ver con él.
0: Este cortito no
3: es ella.
0: Vaya a ver, micrófono no
3: te. Bueno,
0: adelante, ingeniero.
3: Buen día, correligionaria, correligionario. Pecha, el Bú Peñaimé, muy contento, feliz. Por una jornada excelente, allá inédito, impresionante fue el encuentro de los correligionarios y de las correligionarias dando su apoyo irrestricto a nuestro querido líder distrital Amado Díaz Verón. Muy, muy contento, muy feliz. La felicidad llegó a todos los que participaron en esa extraordinaria caravana, demostrando su afecto, su cariño, su apoyo

0: al licenciado Adía Amado Verón. Increíblemente fue impresionante. La participación ciudadana con tranquilidad, apoyando con mucha decencia, con mucho respeto hacia la ciudadanía y demostrando ese gran cariño y afecto y ese gran espíritu de trabajo que acompaña también los 11 concejales electos, seguro electo, ¿verdad?, acompañando a nuestro querido líder distrital, Amado Díaz Verón. A Pope Peixa, con mesa de trabajo, últimos días de la programación allá, porque usted la ley electoral lo prohibimos allá hasta el domingo. Lunes y año proyecto ya festeja.
1: Lista uno más
0: ya. Entonces, muy contento, muy agradecido. Buen día a los compañeros. Oñe Sumaco, Ave Nelsito, Tito y la profesora Fan. Entonces, muy buenos días. Y le quiero dar lugar a la profesora, al amigo Tito. Buen día, Tito. Vayan con ese amigo. Vayan de formarlo de espíritu y de Yulaya este 10.
2: Pero, ingeniero, antes de que Tito, cuando esté ya movíamos, que vos no ñeengo, Tito, se ha extrañado, pues a este cu. Tito, me dañame eso.
3: No, tío. Muy buenos días.
0: Buen día.
3: Para todos, correligionaria, correligionario, mitarusú, mitacuñá, entero, peguaná. Peango, ñandeye y coama, oíla, Amado Díaz Verón, o gana majala, intendencia municipal, llegue. Ja, pues, jepe, oí, coacuengo, ya sellante, ma. Umi indeciso, y acue, umiango, ya güerupa y tema. Así es que, Samio, por primera vez estamos allá la caravana, mira, ni pe Paraguay, vemos pe Chagua caravana, ando y coy. Y pucungo kilómetros y kilómetros, de castigo, coca, zapado, ñaño, añan, bollerengo, coca, corbano, la vehículo, venebarro. Así es que, Samio, con esto demuestra el cariño que se tiene a nuestro candidato de honor colorado, lista 2, Amado Díaz Verón.
2: Opa, y seite, don Tito. Fervorizado, entusiasmado, jamí que mise antes el licenciado Fanibe, deja ahí solamente don Tito P. Vehículo. Esta vez impresionante, cada auto, cada camioneta, cada furgoneta, o aire, cada moto, impresionante cantidad de gente, vea, histórico, cada zapave. A dejarse hacer 33 años más con política y después a correr ahí, tío, a bondar ese y realmente, don Tito, compañero de trabajo, escuela, peixe y te entusiasmado. Hey, yeje, güey, un se va a tapizar con los hojas y cuañete, te va. Amado Díaz Verón, jamás de eso, los 11 candidatos a junta municipal. Porque, séame, eso de cuál por autorización de Amado. En coordinación con los compañeros, la bienvenida a Guía Jaguala Vehículo, Jañe Aesa, Cereza Ocostá, a la organización Baixeitepa Oyoro Oguastá, a felicitación y a Vengan Peija, esta primera lajera, Oña Ouma, cada concejal Aesa, Omojisí, gente, vehículo, la y dirigente escuela, la ñan de movimiento guapeguacuera, apaya y guapa de que la intendencia vete y vos sabes, pataja, Amado Díaz Verón, pengua me mete. Aupea, y por la licenciada Fanny, pues el ingeniero Romero, hace amigos, los esa, don Tito, Bojire, Oipecu, Emma, licenciada Fanny, bienvenido sea, y con esta ya es la ley. Electoral lo permití ande el último día. Y ella pues anual la publicidad, propaganda, a llevar. A Peña va a potar más cuatiares, añañe concentrata más. Ya le cojo tres partes la voto y una licenciada Fanny. Ahí por ande como apoderada de manejama. Muy buenos días, apreciada compañera de trabajo. Vais a Peñañandú este día a la día, jueves, última programación. Permitido por el Código Electoral.
4: Muy buenos días para todos, especialmente a nuestros queridos compueblanos que nos están escuchando.

0: esta programación que estamos nosotros llevando con mucho respeto, con mucha decencia, el mensaje, el saludo de la lista 2, Omuaka Bajina Ñande Intendente, seguro reelecto Jaeva Amado Díaz Verón, conjuntamente con los candidatos, seguros concejales municipales, excelentes personas, grandes vecinos, amigos, seguro y te voy con hoy que paitetas en Dibeca tu jamuaisha, ombo apoji cuay por un casa pa mejor. Buen día, profesor Francisco, se moletia edemasco, ere vagina. Cierto guay tengo, cuejengo impresionante leyenda de caravana, peixa peeta mante. Maiteiro Rú, ingeniero Amílcar Romero, peixa veí, al querido y respetable don Tito Prieto. Peixa viña nendivea ahí, pete y candidato, representante de la juventud. Jaeva Gina, una persona humilde, sencilla. Jaeva Gina, Nelsito Dávalos de la opción 8. Peixa veína desde Técnica de Controles. Oña nendivea el amigo Oscarcito y otros compañeros más que se están sumando. El doctor Carlos Dávalos, gran colorado. Hoy está veñan en Divejina Opey, otros grandes y grandes amigos. Japeisha con este día, ya en Moñe Punujina, coñander en Viapoya, Yubajina, más de 2 meses más ya, ya Muguero Batá, ya Muguaje Janguancha, Getamba Epona, Geta Trabajo Pona, Oyapoma Baecue, Jaoyapobeta, Amado Díaz Verón, Jacueje, ya se llama el anticipo de la gran victoria, ya Huerecota, Ajinaco Domingo, 7 de junio, por la lista 2. Impresionante, queridos correligionarios. Peixa peeta mante, anda a el vehículo añonte, jeta y treí o y la ñande correligionarios cuera en cada vehículo, o iba ñande sí, ñande iru, ñande hermano cuera, entusiasmo total, una alegría, un fervor republicano, a peixa los 11 candidatos de la Junta Municipal, y ahí coajaisha ape oí, pe empatía, pe respeto, dai por y pe rivalidad, dai por y pe competencia, más que sobre la línea de la lista 2, Peya Japaité y Catuja Huaycha, Yamombarete, Amado Díaz Verónpe. Ese lleve UPM, queridos correligionarios, aniquete ya duda. Esta es la mejor opción. 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Depositemos nuestro voto por la lista 2, por Amado Díaz Verón, este domingo 7 de junio.
1: Besa, ya ando en la licenciada. ¿A cuán hay por la? Con el permiso de los compañeros, dame en la bienvenida. Los felicitas en el sitio, especialmente en la parte organizativa. Impresionante, ñande Mopini, realmente, ya los equipos, 11 ya de con los mejores candidatos a las juntas con diferentes opciones. Andere y UPAVE, lista 2, opción 8 en el sitio. Se Mopini, pues, renguajeo, guarén de gente escuela, mandé porque oñe identificada con Nelsito Dávalos, opción 8, siempre rodeado por tus dos tíos, principalmente el de pulmón de corazón, el estimado presidente de la Junta Departamental, licenciado Wilson Dávalos González, el doctor Carlos Miguel González. Renojende acá, es saludando al pueblo colorado, sacado, va a irse y te va a dejar movimiento, va a irse y te puedo victorear, lande gente escuela con los vehículos repletos de gente, habilitado al partido, allá y cuama adherente al movimiento Honor Colorado, jao poita ajena, pobre, o marcata ajena, el próximo domingo, Amado Díaz Verón, lista 2, intendencia, a lista 2, opción 8, Nelsito Dávalos. Felicitaciones a la organización como uno de los candidatos de la lista y movimiento Honor Colorado. Vaya a ver, Ñeñandú, después de la gran caravana de Hermandad Republicana, Oyapuacue, movimiento Honor Colorado, mi estimado concejal municipal, la demandé, Nelsito Dávalos.

0: Lista 2, opción 8. Muy buenos días.
1: Muy buenos días para toda la audiencia de Radio Yerutí 103.9. A los compañeros de trabajo que todos los días están llevando la voz del movimiento a cada casa, a cada barrio, a cada compañía. Profesor Francisco, el ingeniero Romero, también la profesora Fanny, don Tito, en los controles Oscarcito, un gran amigo, un gran colorado, y por el acompañamiento de siempre al querido tío Carlitos Miguel. Realmente contento, feliz, con los ánimos al 100 después de la gran fiesta que tuvimos ayer. Se ya y cuama. Peña ve y cuama ve. Toda la ciudadanía ya y cuama. Va épalo y cota a la domingo 7 de junio. Aplastante victoria de la lista 2. Amado Díaz Verón, seguro reelecto intendente municipal de Casapá por el periodo 2026-2031. Pese a Paitema hoy, el gran ambiente festivo que tuvimos el día de ayer demuestra el poder del movimiento, demuestra y refleja el apoyo de la ciudadanía para con la lista 2. Ahí ya algunos amigos de la vereda de enfrente, pero la vehículo con dos botajes, por la vehículo con doña Boguataja año. Anda y por ni pete tengo la jaño. Entonces, na hanidi. Pea el reflejo de una ciudad que está unida, de un pueblo que quiere el progreso de su gente. Oja y júbala y distrito. A Dayare Cobeima Goanga ni pete ni duda. Ya hay cuapa y tema lo mitamba de pelo y cota. Entonces, Royu Copijarebepe, con mucho entusiasmo, con mucha fuerza de seguir trabajando, de salir a buscar las soluciones para nuestro distrito. Realmente se sorprende con pues, el respaldo de todo el movimiento. También agradecerle a todas las personas que estuvieron acompañándome el día de ayer, y no solamente el día de ayer, venimos realizando una extensa campaña ya 4 meses más la política, abuela de campaña política, pero ya 4 años más la romba a poja, güey. Ahí con ante no sea a un respaldo regenerar con trabajo, con compromiso, con humildad y con mucha responsabilidad. Entonces, a 3 días de la contundente victoria de la lista 2, estamos más firmes que nunca. Así que, querido vecino, querido compueblano Ñanecanguti, ya me imagina en la recta final, en el último día de programaciones radiales, de propagandas. Pero ya no hay falta hoy más hoy, ya po, y na coa, la se atende la llave, lo mitad, yo y cua pa ma hoy. Oye, si pa ma hoy. Allá recorda, vete en contundente victoria este domingo 7 de junio.
2: Ope, poná, ope, pete, se cutira y mi. Ascende en el sitio la parte organizativa, gente, lo esté tapizado, ya pues sacar la 103.9, 104.9 Radio Santa Fe. Oye, pues a Facebook pibe a nivel internacional. A veces de la parte organizativa lo habilita 200 de calcomanía para vehículos. Pues. Vamos, Beusende. Pe encuesta la moite la empresa Pacioli. Opoya, pues, a nivel ya internacional y Sarambima la encuesta. Omea, un resultado de 60% del electorado. Preferencia, opción de voto, Amado Díaz Verón y la Junta Municipal que le acompaña. Aupe otro, ya pues yo ya puedo dar ese yo. La hay movimiento escuela. Un PP.

0: por mucho respeto. Pues a Opepe iba a aparecer 9% de indecisos. Opepe, se está bicha escuela. Y ahí te ha decidí, mamoto pa' uña inclinata. Jao mi voy uña inclinamba, que ari oye jugar la encuesta. Ja, pues estamos en UPM. Los 200 calcomanías. Se pollo, asa, pues. Compañero doctor Núñez. Ja, amigo Simón. Poipio, asa, pues. Los 200. Oña, pues indeciso, jina. Ya Ecuama hoy día. Con 4 de junio ya Ecuama. En el cierre de la campaña. De. Ya, ya cohabilitado por el código electoral ya Ecuama. De los 5% de los indecisos, oñe su mamá, ñande apuiteve, jaupeva, ya la contundencia, aplastante victoria, ya Ecuama, Iacu, Iñe Ecuada sea el domingo 7 de junio. Y por ave, a ni que pende celoso, ñande llama en familia, en equipo ñanderú, pea, ñande, ñande, intendente reelecto, yema, y por acuana, o otra de las candidata a la Junta Municipal. Si anda de serio y candidata a ese mago y ahí, ese concejala municipal, vea lista 2, opción 4, la doctora Celeste Paiva, acompañado de mi corazón, Yara, coge este apago y nada porque opio y pan, este ahí, o saludate ahí, a mí, doctor Carlos Avedí Miguel. Ya, os saluda a mi hija, a la audiencia, va este escoba, mi querida y apreciada concejala municipal, lista 2, opción 4, doctora Celeste Paiva, va este escoba, después de la gran caravana de hermandad republicana del movimiento Honor Colorado. Muy buenos días, Celeste.
1: Muy buenos días, profesor, muchísimas gracias por la bienvenida, buen día, ingeniera Milker. Profesora Fanny, Don Tito, Oscarcito de Descontroles, buen día Nelsito, compañero, compañero de trabajo, Ayepa, buen día doctor Carlos Miguel, buen día a mi compañero Corazón Yara y jefe de campaña, mi querido marido que me acompaña siempre, buen día mamá Bañanderendúa, Caraí, Cuña Caraí. Mita cuña pues junya enderendo paitemas y cuay con ahora pe. Oye, en saco y paitemas lo mitao juanua o se janua un vaspo. 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Pues es impresionante la ñande caravana. Impresionante la cantidad de gente que se acercó a demostrar el verdadero apoyo a la lista 2. Upecharo ñemonguetacuri, justamente caravana en Bobeja, ya ecuri, ya jamina ya apoyaja, ya demostra. Va ella pañande, peteñi equipo unido, va ella pañande, peteñi equipo ojecaba el porvenir de cada zapá, lleva jacueje, la ñande ciudad o colapsa de vehículo, o colapsa de gente, con ganas de seguir trabajando con un, por un cada zapá mejor con nuestro intendente Amado Díaz y con sus. Con su lista de concejales, Ayepa. Entonces, contenta estoy con el espíritu renovado. Jamás que ella es Aguille. Gracias de corazón a toda esa gente que nos acompañó, no solamente ayer, a toda esa gente que nos acompañó durante todo este recorrido y especialmente que me acompañó desde hace y que me viene acompañando desde hace 5 años atrás, Ayepa. Más hace 7 años, porque esta campaña empezó hace 7 años y no para, profesor y audiencia, Ayepa. Jaupeare, jaesecho pecuera, aguille, a cada madre de familia, a cada productor, a cada joven que nos recibió, que nos abrió las puertas de su casa, que nos abrieron las puertas de su comunidad, y con un gran abrazo, y oré, peyúcatu, peiqueque, apeo y la mejor proyecto, o peyupa de la lista 2, con un fuerte abrazo y con un cariño inmenso y sincero que nos recibieron, muchísimas gracias. Y ayer fue demostrado en la caravana, Dayayupay y Aribea Yepa, pero la Yayumiaña demostra pe cariño, pe fervor, pe apoyo a la lista 2, lo que se reflejó en las encuestas, hoy se vio ayer.

0: Se vio palpado en esa caravana a domingo ya materializada, ya añeteta, upea. Entonces, upeará para demostrar esa arrasante victoria del próximo domingo a ese PM. Caraí, cuña, caraí, cuera. Gente joven. O quejando, que, pero andaro, y que ya prepara paitepe, domingo 7 de junio, hayayu paite, ñambo rebosape una, llamo añete esa encuesta, ñambo añete la caravana de anoche, haya demostrape apoyo a la lista 2, ya pola, amado día, uy, intendente, ya pola, ese compañero, cuera de lista de concejales, concejales, abeí, ja, pendeuquere, abeí, ya jajangua por un periodo más, Celeste Paiva en la opción 4.
1: Muy bien, muy bien. Correligionaria, correligionario, este día la mesa de trabajo y dinámico y tereí. Entonces están presentes grandes dirigentes del distrito que acompañan, ¿verdad?, los candidatos a las juntas municipales. Contamos con selectos correligionarios. Entonces queremos dar bienvenida a un experto en locución, ¿verdad? Nuestro querido amigo doctor Carlos Miguel. Ese amigo, ese paneco, va, genial, tú vienes festejo idea ya. Buen día, doctor, paneco, ese amigo.
2: Buen día, mi querido apreciado ex intendente municipal de la capital del departamento, ingeniero Amílcar Romero, al amigo Francisco Talavera, veía a todos los compañeros presentes, a la licenciada Fanny Sales de Gutiérrez, a los candidatos a concejales municipales presentes, a la doctora Celeste, a Nelsito Dávalos, al amigo Tito Prieto, también al correligionero ingeniero presente aquí en este momento, apoderado de nuestro movimiento también del distrito de Casapá. Y al amigo Reyes, que está en sala de sonidos, musicalizando también esta hermosa mañana, con el ritmo del centenario Partido Colorado, ya el preludio lleva a la gran victoria de este domingo 7 de junio. Vamos en Baité, imagínalo, mitad. Ñan de Maite Irorú, Ñan de saludo sincero entre los Betea Pemuaná, Caraí, Cuña Caraí, Jamita Nusú, Magmaba. Vamos a imaginar en plena sintonía de la audición de la lista número 2. Impresionante ayer la gran caravana de la victoria del movimiento Honor Colorado, el respaldo mayoritario que ha recibido los candidatos del movimiento Honor Colorado bajo la dirección técnica de nuestro querido y apreciado intendente municipal Amado Díaz Verón. Upeisabey, cada uno de los candidatos a concejales municipales de nuestro querido movimiento. Entonces, destacamos la participación masiva de las familias casapeñas. Miles de ciudadanos presentes en el aeropuerto de Casapá y después recorrieron las calles de la ciudad de Casapá. Impresionante. Entonces, ya destacan el esfuerzo que han hecho los correligionarios para estar presente a vea y pone interés. Entonces, destacar eso y agradecerles a cada uno por su presencia, a cada correligionario, a cada correligionaria por participar de esta gran caravana de la victoria del movimiento Honor Colorado, Amado Díaz Verón, intendente municipal de la capital del sexto departamento de Casapá. Eso quedará demostrado este 7 de junio en las urnas, en los distintos locales de votación. Más de 14.000 electores van a participar de la decisión quién será nuevamente electo en el distrito de Casapá. A la pueblo Yajaima, Amado Díaz Verón, reelecto intendente municipal de Casapá, y una amplia mayoría de concejales municipales del movimiento Honor Colorado.
3: Fecha, ya ando en el saludo de nuestro querido apoderado, el listado de opción 8 es una ingeniera de Pillapa.
1: Así mismo, yo creo que están los apoderados muy de cerca, muy de cerca.
3: Haga otro apoderado.
1: De ahí me acuerdo con Wilson, y lo que sí que es
3: Ojasay Medida. Departamental,
1: Ojasay Medida.
3: Carlos Miguel Ginal, la apoderado distrital.
1: Ojasay Medida.
3: Y por nada, ya me doy la bienvenida a otros los apoderados. Una sonyara. Y Ñapito Uncuanda y Viley Cuadazón, Cuapendo Iquea, doctora Celeste Bobiajá, Inginú, Alleva, siempre Apeja Pepe ya se ha unión de México, hay una familia bien formada, digno del respeto de toda la ciudadanía que es Zapeña, es justamente apoderado de la lista 2, opción 4, doctora Celeste Paiva. Ahí hay una compañero ingeniero Plas, muy buenos días. Aníquelo de Peña Purati. Pues ingeniero, antes de salud, ya después de este día hemos ido orando en programación. Ya hay pisotas allá, ya hay pisotas goma, íchalo. Ya le como autorización del señor intendente, ya jata ese, ya ande carne, jabe, compujare, bebé. Y que tú ya mondojo y que otra programación de la lista 2. Ya hasta ese de un poco. O sea que a nivel de preocuparte, este día ya es con luz verde de dueño de la emisora. Jamás este coba ingeniero ya ñeñandú faltando 3 días. Día contado, hora contado, es la victoria aplastante de la lista número 2. 16 horas, Doña Botita Domingo. Allá en Punotaba, después en caravana, llamó Pitata Yateñita acá a zapada de norte a sur, de este a oeste, allá a los Zapucaita, a nivel nacional, entre los 263 municipios, Orecoaña de Terruño, Paraguayo, ya los Zapucaita más, la primera victoria de la lista 2, capital departamental, y ahí Cuajaisa acá a zapada. Amado Díaz Verón, ingeniero.
4: Muy buenos días, mi querido profesor. Muy buenos días a nuestro querido amigo Oscarcito, que hace posible que hoy todos nos estén escuchando. Y esta selecta mesa de trabajo, ¿no? Así estamos ahí entre ustedes, pues, te lo mitad se la va a aprovechar con último día de campaña. Así que mi saludo y mi respeto a cada miembro de esta mesa por hacer el esfuerzo de estar presente cada día y hacer llegar el mensaje de la lista 2 a cada rincón de nuestro querido y amado distrito de Cadazapá. Y por sobre todo, un muy buenos días a cada oyente, a cada amigo que está detrás de esa radio, escuchando las ideas, las propuestas y el trabajo que viene haciendo esta gran familia de trabajo de la lista 2, acompañando el proyecto de nuestro querido amigo, de nuestro querido intendente Amado Díaz Verón, y por supuesto que se hemos ahí voy el equipo de trabajo de la Junta Municipal, sino que al lado de mi corazón Yara, mi querida y amada esposa, la doctora Celeste Paiva, porque ajeya va ella o guatá. Ajeya, va ella omoaje, lo mitarendape, al llega cerca de la familia, tocando puertas, llegando a cada rincón de todas las compañías de nuestro querido distrito de Cadazapá. Y también destacar, y realmente me asombró la cantidad de gente presente ayer en la caravana. Eso es digno de destacar, digno de admirar y digno de aplaudir. Porque cada persona que estuvo presente ayer, y vehículo, lo que a mí me sorprendió es ver familias dentro de cada vehículo. Ver padres, madres, hasta mi criatura, mi mitad, porque es escuela y banderita y Partido Colorado. Y ese quiere decir el acompañamiento de la familia a este proyecto. Por lo que siempre decimos con Celeste, ¿verdad? La ñandella quiero peape. Es por nuestra familia, es por nuestros hijos. Si nosotros hoy trabajamos, mi añande en Duape Radio Cupepe, un mi caraí, un mi cuña caraí, goía o pu'a, Cuejañe Monguestá, te diga, ingeniero, te amigo, una

0: Preciado amigo de la compañía Roja Cidad y Chengo, ingeniero a las 4, porque Pepe se aña mierda, se va acá. Así que tú vas a decir, chupé, así te dice, a Usepe, cambu, ore, yo le decía, niña mía, cuéa, chupé, pero las 4 no apuamos, ay, chupé, las 5 se las horario, ya, pero digo nomás, esa familia, padres de familia que se levantan a las 4 a trabajar por sus hijos. La ñandé ya aguantado, la ñandé ya jaba ñambapongo, ñandé ñambapuñan de familia. Entonces, pedirle a esos padres, a esas madres de familia, este domingo no es un día cualquiera. Co domingo, ñandé ya decidita los próximos 5 años de nuestro distrito. Va ella pa' Ojota, ñandé distrito co próximos 5 años. Jae se su pescuera. Anique ya dudati. Ñañemo saco hija y jaya lo mitad. Haya haya botape listadores. Porque en la lista 2 está el trabajo. En la lista 2 está el progreso de nuestra familia. En la lista 2 está el crecimiento de cada zapá en los espacios verdes. Para que nuestros hijos vayan a jugar. Para que nuestros padres, nuestros amigos, nuestros vecinos vayan a caminar. Acá está el futuro. Así que de corazón, no como religionario, no como marido de Celeste, sino que como un ciudadano que quiere realmente que Caazapá avance, que Caazapá dé esa oportunidad, no solamente a los jóvenes de hoy, sino que un Caazapá que dé oportunidades a los que vienen luego, un Caazapá que dé oportunidades a nuestros hijos, porque hoy podemos decir que Caazapá tiene dos industrias. Jaumí industria no huija eñón la casa, pape. Esas industrias vienen porque hay un trabajo hecho, porque hay condiciones, y eso es lo que nosotros necesitamos. Así que, de corazón, anique ya ya huiti lo mitá, co domingo 7. Ya ya po peñan de corazón geía, ya haya botape lista 2. Porque en amado vamos a encontrar un amigo. Y lo que siempre yo digo, la política se hace entre amigos. Porque la yaicoteo, ve, a mí on te oí la ñan de endúa, a mí on te oí la ñan de ñan de el teléfono, a mí on te oí un boazán de la y poñan de allá. Y humildemente dejo también a consideración esta luchadora, esta madre de familia, esta opción 4, la doctora Celeste Paiva, que no se cansa de caminar, que no se cansa de escuchar, porque la ñaño endujo mantedeña me entra yupe respuesta. Así que este 7 de junio, ya jalo mitad, ya votape lista 2, amado día, ape junta municipal, ve, anique bellavite lo mitad. Oye, cuajula opción 4, y muchísimas gracias, y mi respeto y mi consideración a cada una de las personas que nos están escuchando.
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3: 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Añan de endújina.
1: Anina,
3: muy buenos días para todos, amigo. 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A ver, añan de llave, así es que, ese amigo.
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3: 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Así es que muy buenos días para todos, pero pues jareve ya hay que lleguita.
1: Ah, ya hay que tapar, ya llamamos
3: dos homos ahí. Y por ahí te leí, ayer. Y siempre ya sabíamos que Amado iba a ganar, pero pues ella se ya llegó a llevar. Y muchas gracias, amigo Pepe Jarebe, cada las 5 de la mañana, cuando ve, ya yo, ñatoña de Vigina. Muy buenos días.
2: Muy buenos días, Tito. Muchas gracias, amigo Tito. siempre es amigo de palabra.

0: Querido, acá destacamos también la presencia de nuestra querida y futura concejala, la profesora Mirta Cardoso de Arzamendia. Ja, como baretea siempre, gina la movimiento equipo, a frondoso equipo. Ja. Estamos contentos, profesora, acá la doctora Celeste, Nelsito, el doctor Nelsito Dávalo. En fin, estamos felices porque... siempre y andeco radio pepe yumao y siempre ya yo acompañar a veja comercial de trabajo a siempre ya de que Amado Díaz Verón es seguro reelecto intendente jacueje o demostrar en forma espontánea porque ya andeco ya puedo invitación y de audición pues de pecha ya a Facebook pepe ya anda ahí con ojo a esquelita ni va a ver ya invitación y una adhesión masiva voluntaria de afecto, de cariño, orecua espíritu de desarrollo, progreso y son en la comunidad Casa Pabe y la distinta compañía. Be. Oye, vamos a embareírlo, mita. Se haya trazado y mía a ver las 4 y 20 y viajar porque está ahí el uruguayo José Ape, José Ape, Besen Dieja, Amoite, Aeropuerto, Pibe Motocamises. Ya no sé, ya veíme la vez ni vehículo. Ay, pie, ya la, entonces. Esa adhesión voluntaria y masiva de los correligionarios ayer nos da la garantía y la seguridad de la Vallete de Iña Ganataja o Ganata el trabajo, el servicio, la comprensión y el apoyo y el sostén de nuestro querido Cazapá, que es Amado Díaz Verón. Entonces, profesora Mirta, muy buenos días en esta mesa de trabajo. Profesora Mirta, muy buenos días.
1: Becha, ya ando ingeniero. 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Ya le coco otra, la llan de candidata de la lista número dos. 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Ah, a eo, pea ley sacrificio 25 a 27 años. A opeco, anga, profesora jubilada. Pero no pay te envía poja como ñepunua, pues, como profesional. Ocu es 5 años, posta y tema de mandato en la Junta Municipal. Su Pepe y Cuadrado, antes los 365 días del año, y ahí Cuadrado Deporte Jave, ya esa Mirta, Jalei Cluna Nagua. 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Y, a esa es la mejor hinchada, la señora que tiene en su corazón, en su sangre, a la club de origen, Club Nanaguanteo, y Amalecía Eterno. A usted ya esa selección a Piqueri, está árabe que está ahora presidente de selección sus 17 mayores, sus 15, a usted a esa a la profesora Mirta. Siempre o aportaba por el deporte, por el presente y futuro, la niñez en el fútbol, ya sea de campo como fútbol de salón. Opeya ahí, orecó como trayectoria, tiene una hermosa familia.

0: familia y de apoderado y carne o por las pintas ando hoy yo por eso y con el compañero Darío a ella y con Jaisa y na a peja pepe moto puta y alguien de compañero Darío je mire coye quiere oye por 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como en balones, pelotas, a llevar how pecha a veí ya igual de que siempre ya se sacó pues acá me chocó pues y que el tractor agrícola a peja pepe o hará por su gestión acompañado por el intendente municipal how pecha a veí. 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Apaña Muñez, más vaina, profesora jubilada, Mirta, Yaikua Jaisaina Cardoso de Arzamendia. Va este coba, a el lista 2, opción 6. 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Upeama e itapichazo cocuecolo. Muy buenos días, mi querida y apreciada jubilada profesora Mirta Caroso. Va este coba ñiñandú. Faltando solamente 3 días. Para la victoria aplastante de la lista número 2.
1: Buenos días, profesor Francisco. Gracias por las palabras. Buenos días, ingeniero. Buenos días, mi vecina. Jateo que se ve, imagina la profesora Fanny.
2: No, pa, imagínate.
3: No, no, a mi entusiasmo total, vecina.
1: Buenos días acá mi compañera, concejala también. Y está también por el Recutú. A su compañero también, que es su operador político. Allá veo a mi compañero precandidato, a Don Tito, y a todos los que están ahí. Hey, muy buenos días y muchísimas gracias una vez más por la invitación. Profesor Francisco, aprovechata cuaco me hace espacio. Jamón, se saludo, se aprecio a todos los correligionarios y correligionarias. Hoy ya enderejé ya pusacapes y nacuaco orape porque se hay cuá recorre hype o mumbeuche y cuá de que pe o inhala ya de hora de audición pe ya enderejé prendidos y cuá porque cuaco audición pe no endui ñaña no endui mala palabra solamente proyecto mba epoye ya potas mba epoye ya pomas mba epoye ya poveta upe antoñe endu cuaco ya de audición pe profesor Francisco. Jamón aje IPM, un ajajaipi y KPM, homo aje KPM, y saludo, cueras, apretón de mano, porque por ahí traí la pende programación y ajajaipi, jaoche a recorrer, profesor Francisco, a recorrer esta compañía, no solamente coanga con época de la campaña política, coanga solamente a aje popujujen de cuera, jaroputa y comprometido para un 5 años más, desde 2026 hasta 2031. Jamuaje Jaipi, profesor. Jamuaje este. Se agradecimiento a cada familia. O confiaba coaco proyectores. O confiaba Amado Díaz Mirta Cardoso, concejal municipal, opción Seire. Porque era un guaje jape. Lo yo recibí con los brazos abiertos. Era un guaje jape. 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Porque ore llega tú. Ore aprecias. Y cuando demostraba ore pe aprecio. Pe cariño. Jaire Jaishande se. A correr ese operador político con mi marido, con mi familia. Y con mucho orgullo puedo decir que se las haré coja el respaldo de mi familia, con mis hijas. A donde hay que tu y te ojina que tu haré coja y que te da ese hermano. O sea, ama apoyarse familia, se apoyarse familia, ve. Durante todo este periodo de 4, 5 más bien, ojina ya, ya en botú, imagina. Ya en botú, te imaginas. 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Todo el tiempo, todo el periodo de cultivo, cuando me llegó ese tractor agrícola, Rosario, ese tractor de la municipalidad, se disculpa, profesor, de la emoción. 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

0: 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cuera pe se saludos hace Dios se lo pague por decir sí a este proyecto por decir sí a este acompañamiento al proyecto de la lista do honor colorado, amado día intendente, jaroime 11 concejales, pero upean bute tepe ayer urecé por la opción 6.
1: Y por ahí, concejala Mirta, y por ahí, Oscarcito, ya está Fanny, sí. La licenciada a cargo. Hoy me la moré de primero ya de polca número 1, upepe apuesto ucuá y corazón cuá. Y o sea, que ojalá, que jaudeica, que a todos los afiliados del Partido Colorado, del Movimiento Honor Colorado, ya de intendente Amado Díaz Verón, ja, hay piso beta. Hoy me hablé con Nercito Música, hablé con Mirta Música, con Celeste Música, a ver, y hemos zarambita, ambas este coma. Licenciada Bani, más me parece de ahí cabeza
2: negra. Allá dedicata de ahí a todas esas guapas damas con religionarios, yeputazo a pega con listado, quere. Amado Díaz Verón, seguro reelecto. De esa juventud gloriosa de nuestro Partido Colorado. Jamás más bañander en duda, jina, cuaco, programación upi. 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

0: Correligionaria, correligionario, pecha al bupe con mesa de trabajo espectacular. 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Entonces este diable suerte tereí o mis tres concejales o le visita futuro concejales. Ha oí reelecto está ahí, ha oí pues jugó a ver doctor en el sitio y pues jugó teta y sino verata, ha amado día Verón de que era ya y cuando ahí la amado día Verón ya intendente llegó a oí, es que pues no obstante y por allá felicitar en del líder distrital ve amado día Verón pues ya pues aguere con GBT gran fiesta republicana, gran encuentro de la ciudadanía Casa Peña. Oye, pues agüere de Peixagua, acontecimiento histórico, apoteósico. Hey, hola, Humaguare.
1: Hola, termino.
0: Entonces, sí.
2: Aparecía ingeniero, se disculpa mío, vale. Vamos a oír de la Luis Venancio, término fuera de
0: ella. No, ya sea alumno cueco. Yo le voy a hablar. Y seguro que va a escuchar. Y yo le enseñé mucho a él para que pueda desempeñarse como locutor. En verdad, te digo. Bueno. Entonces, la verdad que fue una fiesta republicana, sana, con respeto, con humildad. Eso es el mensaje de Amado Díaz Verón para todos. 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PTI extraordinariamente encuentro de la ciudadanía Casa Peña, de la ciudadanía colorada Casa Peña, a homo acá en familia de allá, puca upe maripanicene, baiseite baja picuerio volomita, ya sitia la pueblo Casa Pa, la ciudad de Casa Pa, los barrios, oje samba y seite boyeju, oye jeju la amado de Averón, oye de coge esa esperanza, oye hueco, ya asegurata la llena de futuro, lomita para los nietos, para los hijos, Casa Pa, opuata, opuaveta todos los días más. Jaupe algo, profesor, querido, esta mesa de trabajo, y andé casi dos meses. A ver, me castuyan y por un, jaco anga un en las culpas de nuestra programación, ya mozanambi, amado día Verón, sentimiento y pensamiento, siempre el respeto, con mucha humildad, amado día Verón, o sea, la, o un ángel y niño, pues. 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
3: Ahí se va, queridos correligionarios, Ñander en duda, en las distintas compañías, en los distintos barrios de nuestro querido distrito de Casa Pa. O van allá, esta vez más la Ñander en duda, Gina, o para mi tema lo mitá. Y estamos arrancando este día con mucho entusiasmo, acá en estudios de la radio, con los queridos compañeros de lucha, queridos candidatos. Roimeina, muy convencido, querida audiencia, de que este 7 de junio ya nos estás a tener victoria contundente, tener victoria aplastante. Apea andaja, ey, roligata la voto, jina, ore suco jagüere, oro se pone jagüere las fotos. Pea, jina, fruto de un trabajo en equipo, de un trabajo mancomunado.

0: un trabajo coordinado, siempre encabezado por nuestro querido intendente, intendente Yeutajina Amado Díaz Verón. Te ánimo, Laure, cabeza de equipo, la oreguía de trabajo. Y realmente quiero agradecerle a nuestro querido intendente, a nuestro líder del distrito, líder indiscutible, Amado Díaz Verón. También agradecerle a todos los líderes que conforman el Movimiento Honor Colorado en el departamento de Caazapá, a nuestro apreciado senador de la Nación, Pipo Díaz Verón, con una trayectoria impecable dentro de la política caazapeña y ahora dentro de la política nacional, a nuestro apreciado y querido también líder departamental, Avelino Dávalos, diputado nacional, a nuestro gobernador de Caazapá, al doctor Cristian Acosta. Importante resaltar el acompañamiento de nuestras autoridades, a nuestro presidente de la Junta Departamental, mi querido tío Wilson Dávalo, también trabajando muy de cerca con el movimiento, con el equipo. Ore apoyar y nambarete TI, cada compañía rojo jape, roñenguate jape, siempre oí oro y quiere. Entonces, importante destacar el apoyo de las autoridades actuales que tiene este movimiento. PTI equipo Tuchape a lo mitaja. Tengo peicuapa o la peaco equipo. Continuáramos esta popiponan ya hueruta la ñan de distrito de Caazapape. Ya continuata con el desarrollo. Ya continuata con el trabajo que se viene realizando. Ya recopamos y lo mitan los resultados a la vista. Ya jajabe cada cuadra de Yareco el fruto del trabajo en equipo. Entonces es muy importante seguir en esa línea de trabajo. Por eso este 7 de junio vamos a llevar de vuelta a Amado Díaz Verón como candidato oficial del Partido Colorado. Dios mediante, a partir del lunes 8, lista 1 Tamalomita. Entonces estamos nada más que a 3 días de las elecciones, de esta brillante oportunidad que va a tener el pueblo caazapeño de volver a elegir. Y Xero Guarala el domingo ya está ante maya oficializa, porque el pueblo ya decidió. Y estamos esperando con ansias el domingo. Y estemos faltando mitad. Ya ganata Momburu. Y ya güey, sabe mi querido compañero, el profesor Francisco y el ingeniero Romero. Ya y más gastera, ve. Ya y tu paisteta. 100, 200, 300. Ojalá haya presentado ya y tu paisteta.
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1: O sea, 4 de octubre, ve ellos.
0: Sí, ahora hoy teta, oiga tú. Ah, Dios mediante, a partir del lunes 8 ya lista 1 pa' teta más. Con equipo de Ciudad Guaranda y Yoko Jai. Acá con los queridos compañeros presentes y los que no están presentes a ver, cada uno o sea un bapo oye cuala tapuquere. Entonces indiscutiblemente vea hoy te pedí victoria histórica de hoy, sé porque el resultado ya huerecota es incalculable, histórico. Oye cuata jina ve resultado, veanga la diferencia. Un mundo y pata, hoy lo mitad, imagina. Entonces, querida audiencia, a SBM que con mucha humildad, con mucha gratitud y compromiso, vamos a seguir trabajando por Caazapá. Porque somos un equipo y una familia unida que trabaja de cerca con la gente.

0: y con el distrito de Cazapá en todas sus compañías y en todos sus barrios. A CPM, que junto a Amado Díaz Verón queremos seguir construyendo un Cazapá con más oportunidades, con más desarrollo y más atención para cada comunidad. Oreros en Duzcoala, Ore Compolano, Cuérabe, Yaguastata, Oñondié, Añameeta, La Cara, en cada situación que se presente dentro de nuestro distrito. 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
2: Excelente y brillante las palabras de nuestro querido, apreciado y seguro concejal municipal, ahorita Gina Amado Díaz, querete, Peixa Gina, Jaomo Mujeña, de BTAP, queridos correligionarios, su mensaje ya de victoria de este domingo 7 de junio. Y hay Cuajaisha Gina, que el pueblo cazapeño, la ciudadanía cazapeña, ya ganamos todos. 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Upecha Beija Oyapopete, selección maravillosa. Coape Yagüereco, 11 candidatos a la Junta Municipal. Me permitirá, Moshe, queridos compañeros de trabajo, ya mamando mita, chupecuera, porque recuerdan con media vejina, ya puse a cape. Ya hay coajaisa en la lista 2, opción 1, o Inico Chamorro. La lista 2, opción 2, pe, Luisito Sarubi. En la lista 2, opción 3, pe, Nico Brites. En la lista 2, opción 4, doctora Celeste Paiva. Hoy Añanel Ibejina presente. En la lista 2, opción 6, Oina la profesora Mirta Cardoso, también acompañándonos este día tan especial. En la lista 2, opción 7, el doctor Antonio Ibarra. En la lista 2, opción 8, el amigo de todos los cazapeños, Nelcito Dávalos. En la lista 2, opción 9, abogado Isacio Martínez. En la lista 2, opción 10, Virgilio Brites Ramírez. En la lista 2, opción 11, la profesora Zaida Ibarra. Aupeisha, finalmente, en la lista 2, opción 12, Erico Gaona. Piaja, en aquellos correligionarios, ñande, excelente selección paraguaya, cazapeña. Hoy que paiteta, ya me muy confiada que todos estos compañeros que están trabajando día a día, visitando a los grandes amigos correligionarios. Oye, putazo, vagina, amado día del quere. Ya es domingo 7 de junio. Ya reventata las urnas

0: tanto por la lista 2, jaco A, una de las opciones. Apéxame sé la palabra a la compañera de la opción 4, la autora Celeste Paiva. Catujanguayo seguió me en DDP mensaje de fervor, de entusiasmo por la lista 2. Porque Jaico Ajaisha, doctora Celeste, queridos correligionarios, con domingo 7 de junio, ya Aarón te imagina, de momento, y Catujanguayo pecaro putume, ya huercó el grito de victoria de la lista 2, Amado Díaz Verón, seguro reelecto intendente municipal.
1: Pechite, profe Fanny, con domingo, peñan de una cuera de Ajaisha, tenjeta de los votos de la lista 2. ¿Por qué? Porque hoy es un día especial en el que estamos cerrando la audición propaganda, umía o página este día por ley, ayepa. Ja, no he convencido de que fue una campaña limpia, una campaña respetuosa, una campaña con mucho amor, con mucha solidaridad y por sobre todo con muchos proyectos y muchas buenas ideas para los próximos 5 años de nuestro querido Casapá. Entonces, getamba es yayapó, coaco tiempo, pejetá, familia renda peñaguaje, bien recibida, familias convencidas de que aquí está el mejor proyecto, de que aquí está el futuro, que aquí está el progreso y el desarrollo de Casapá. Entonces, Jaweisha Uye, y importante co domingo 7 de junio, ñañe mbosaco y paiste. Ani ya topati excusa, ani ya eti no porque oku, no porque ro, ya japaiste que ya vota, ya japaiste que ñamo añete co acoge y a la gente, co aco fervor republicano ñamo añete. Porque son 5 años de vuelta para seguir trabajando con Amado Díaz. Son 5 años en el que queremos seguir buscando proyectos, seguir sumando, seguir trabajando por el desarrollo de Casapá, por las oportunidades para todos, por un Casapá mejor para nuestros hijos. Porque yo sueño de que mis hijos puedan estudiar en Casapá, de que mis hijos puedan servir en Casapá, y eso va a depender de cada uno de nosotros, eso va a depender de que todos vayamos a depositar ese voto de confianza por la lista 2. Agradecerles nuevamente a todos los que nos están escuchando, porque Yaja Jape, Compañía Jaipi, Barrio Jaipi, Jeijicuay, y Gusto y Tereí la pen de programación, y gusto y teña por ojendú. Japea peteí elemento fundamental. Ñande benguará jajai charañe por uno guaré. 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Jaco audición, programa, yarecoa pues durante estos 2 meses, desde las 5 de la mañana. Hoy cuá la gente, la ñan de proyecto, la ñan de idea, ojendú a cada candidato, ojendú la ñan de candidato a intendente, pe, Amado Díaz, ojendú la senador, pe, Pipo Díaz, ojendú la ñan de diputado, Avelino Dávalos, ñan de gobernador, Cristian Acosta, idea, lleva. 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Así que ayure CPM ya japaiteque, ya japaiteque, ya vota, ya japaiteque, llame el respaldo a la lista 2. Jaja es jahuesha PM ABI, pende uquere, aguata jahuesha co 4 años y medio, casi 5 mañan botuta, ayure CPM ABI, el apoyo en la junta por la opción 4, para Celeste Paiva, concejal municipal, para seguir trabajando, para seguir escuchando, para seguir acompañando a cada uno de los ciudadanos, a cada uno de los compañeros, a cada uno de los casapeños que buscan y luchan por un Casapá mejor para todos.
2: Asimismo, mi querida doctora Celeste, futura concejala, otra vez periodo 2026-2031, Amado Díaz Verón de Querere y Metajina, la municipalidad de la Pueblo Colorado, Casapeño Majé, y que seguro concejala Majá. Entonces, mi querido profesor, profesora Fanny, concejala profesora Mirta, doctora Celeste, había todos los amigos religionarios y correligionarios, llegó a despedirse, imagina, profesora. Entonces, hasta más escuela agrícola. Entonces, bueno, obstante, a saludar a todos los compañeros de esa prestigiosa institución educativa, la escuela agrícola. Sí, a veces
0: el deber, amigo, te llama, ingeniero.
2: Sí, el deber me llama. Después a saludar a los amigos de correligionario y correligionario de Ñupajumí, Rosario Sarandí. Entonces yo topata enseguida y tende más yupe.
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2: 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Sí, comunidad, lo más hoy, Rosario Tatu, Uaguazú, hoy invité allá a Coanga, a Barrio Santa Librada, a correr, a correr. Y mira, bebí este día, Gina, si Dios quiere, la Virgen allá a partir de las 3 de la tarde.
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2: Están oreo ya, pota gina, Sarandí, Pepeti, gran festejo, ore fiesta patronal, ore, este la Virgen del Carmen. 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
2: Pego, pego, peiteo, y ella, ya, con el intendente. Futuro reelecto Amado Díaz Verón, invité
3: concejal,
0: concejal de Bolívar, don Nico, Mirta,
2: Paduano. Pero este, yo sé que la sencillez y la humildad de nuestro futuro candidato futuro reelecto intendente Amado Díaz Verón, Ocuri Paité, entero de Tepenas, ahí la San Antonio Añonte.
0: Sí, entero
2: de Tepenas. Participa Paité en toda la fiesta patronal de la distinta compañía de los barrios Cato Esté, Amado Díaz Verón, y lo mita quiere. Ey, que te cara dice amigo, joma allá. Pei lleva la hora y llevan como yo a Pupaité, la dirigente que era llevar, es como un barete, cosive tirle, hombre. Allá entonces, homo un barete paité en todas las comunidades, en la fiesta patronal, Morero, en la pebre. Santo Gina, oye, festejate y día.
0: Santo vaya. Patrono.
2: Santo patrono de cada comunidad. Pero mi mamá dio a ver un cato.
0: Hay un ingeniero también de ABI, usted ha presentido que permiso, o parte y paitepe y corazón entero de teape, ingeniero.
2: Así mismo.
0: Pe apoyo, me eape colaboración, ape y cariño, pe y aprecio para toda la familia Casa Peña.
2: Así mismo la.
0: Y ta
2: Iracuá.
0: Ahí está,
2: esa es la palabra, exacto. Está la Itaíra, pues vengo, está Itaíra, pues no ya entendéis, pues ya. Hace 5 años, vuelve con político aguacero, digo la mitad, o aparece esa, pues a la tuya, ya, pues ya, y yo recibí pámale, y ya tú chapama. Bueno, a peango, al contrario, sino que Itaíra cuajado, acompañar siempre. Bueno, y eso fue la resonante, allá la. Cuaco, Etapaco, Domingo, ñamos reventada la urna por la lista 2 Amado Díaz Verón y por los 11 concejales o acompañados su playa y la selección Casa Peña. Entonces, usted con lo mitad, hoy cuapama lo mitamos para la botata. Así encarga hacer lo mitame, a ni jamás, ñamos a la millán de votos, listadores lo mitad, ya hay paité completo. Listadores y después, pues, invité la desarrollo y por eso yo apoyo a Iju. Ja, acompañamiento, ja. Y a coja, a que se venita ir a coja la gente de intendente, reelecto intendente Amado, y ir a coja, nunca nos abandona, y ir a coja, y compañeros, ja, y correligionarios, y correligionarios, y no correligionarios, va a ir a invite allá. Entonces, se, hagan último aplauso. Ja, se amigo, agradecer a los dueños de la radio, agradecer al candidato Amado Díaz Verón y los 11 concejales, y especialmente a Amado, licenciado Amado. Ojo, Agüero Cereza, este humilde servidor de la causa republicana ya. Ah, entonces, muy contento allá por esa confianza, le agradezco a él por darme. Ah, después de esta mesa de trabajo que fue extraordinario allá con Oscar, con Francisco, con Fanny, con Tito, y en fin, los concejales, que todos los concejales de esta mesa de trabajo surgió la invitación a cada uno de los concejales para participar. Entonces, esa idea fue brillante porque los concejales expusieron su propuesta, su proyecto y sus palabras y acompañamiento a las correligionarias y correligionarias. Entonces, muy contento personalmente, satisfecho por nuestro humilde trabajo y también agradecer a todos los grandes líderes del departamento. Nuestro querido senador nacional Pipo Díaz, o Junta Hayande en todas las compañías, increíblemente. De Caturo y físicamente ya no hay teléfono,
0: siempre presente
2: allá, va a acompañar a su hermano, en un trabajo

0: Es difícil, pesado, pero sabemos que íbamos a ser victoriosos. Y vamos a ser victoriosos. Entonces, agradecido al señor intendente, futuro reelecto, Amado Díaz Verón, por darme oportunidad para conversar con las correligionarias y correligionarios por un proyecto promisorio, por un proyecto extraordinario, allá que realmente sentimos nosotros acá y siente todos los correligionarios de la distinta compañía. Entonces, abrazos republicanos y muchas gracias a todos.
1: Un gusto, ingeniero, también haber trabajado, haber compartido momentos tan de mucho fervor y entusiasmo por la lista 2. ¿Verdad, profesor Francisco A. Peñandé, ya conformó PTI Hermandad sobre la lista 2, Amado Díaz Verón, seguro reelecto intendente municipal? Y ahí me imagino cada día que Tetia, Epe, Toruja, Yo, Aijupe, Japea, Yamombareteta, Yayacatán, domingo 7 de junio, a todos los amigos religionarios depositando nuestro voto de confianza por Amado Díaz Verón, seguro reelecto intendente municipal.
2: Opeche, licenciada Fanny, ahí, Omondo Joco, ingeniero Romero, esta vez su amigo, ingeniero, a compartir los 3 meses en 10 meses de trabajo, realmente. Ya, por la ICATUMIA, ya aportar la ñan de grano de arena al movimiento Honor Colorado. Ah, y por la ingeniero, Apetolipe, Jacuán, está en uso de palabra a la candidata, ya recoja ñan de profesora jubilada Mirta Arzamendia, de Arzamendia. Y Poná Cardoso de Arzamendia. 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Después le dan de saludo, de trabajo. Llamo a maestro día a la última programación. Pero gracias a Dios ya es coiti las 12 de la noche. Pues. No puedo permitir ñande intendente. Allá moñeo intendente. Ahora saludo ahí y corazón yara. La licenciada Fanny Lorena Acosta de Día. Están de cuñacara ahí. Realmente ella y pisó goma isha. De mena que realmente merecido, realmente la de trabajo, oye, Jesús, realmente, por más que tenga excelente pareja, porque lo dovea, da peque pay, realmente pe y pues soja, pe chaca, peja y cujala, municipio de Cazapá, pe preocupa la necesidad del pueblo campesino. 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Pues, impresionante la cantidad de aquellos amigos, amigas, de nuestro querido intendente municipal. Oje, chacay, imboria, y mi amor. Pe, vieja y orecoañan de intendente. Moto Ari, y más de 50 a 100 hoyo aspiri, y o encabezar la caravana de la victoria. Pe, escuela. A si tatamante con la disculpa, Juan Cabezaco y hermano Osmar, chupé saludo ahí. Lo que es esta
1: Un
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1: gran correligionario,
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1: guapísimo, merecido el saludo, profe.
2: 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Agradecer su pez. Ah, era un pibe como cabeza, como coordinador de los motoqueños entre Obesteves. Agradecimiento de corazón, como Oaxaca, intendente amado y los 11 concejales. Oñejina en la lista número 2. A ver, y Mirta, pues, cosas ya resaltaban.

0: o cumplía con horario continuado las 3 y libre más. Allá arranca 5:30. 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
1: 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Ese saludo, ese aprecio de mi querida amiga. 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Amba apó oratorio San Antonio y con otros oratorios de distintas comunidades. Fiesta patronal, ¿no? Nunca nadie negai. Fiesta patronal, ¿no? Siempre presente, profesora Mirta. No solamente en ese barrio querido, barrio San Antonio. 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
1: Está indignante, ella puede, Mirta. 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
1: Pese a este, querido gran amigo Francisco, ya saluda a Mina, a todos los correligionarios. En la persona de Pedro Escobar, es en Añande Vendúa, desde el primer día de programación, Francisco. Ha un mensaje a Añande Veja y voy a Añande Vendúa. Cada día, Añande Rechaga Utajei. Ja, es oína siempre de Tetia Epe, Añande Vendú. Ja, Epe, tenía gran líder republicano de la comunidad de Galeano Cue. Pecha Bella, saludase a todos los correligionarios y correligionarias, Añande Vendúa, Pejina, de todas las comunidades, compañías, que mencionaba después de las otras compañías que están en apoyo total a la lista 2, y a todos los grandes amigos que hoy están de cumpleaños, pues el amigo, el hermano querido compañero de trabajo Jorge Rojas, compañero de trabajo del Instituto de Formación Docente, y me dijo justo cuando estoy a Yucri,
0: o criámalo,
1: no, potaité, en cualquier momento, y desde aquí
2: el
1: también,
2: amigo Pochito,
1: Pochito, muy querido. A S.A.B. Isna Francisco y acá a las amigas y queridos correligionarios, costería día importante para mi persona, que en un día como hoy era bendecida como una la, como mamá, Joelito, Joel Alejandro, que se nos adelantó, hoy estaría cumpliendo 26 años de vida, pero bueno, pensan con la vida, ella está, y realmente estoy segura de que Joelito, como ángel del barrio, acá la tía Mirta le conoce, llegó a conocerle, estuvo en sus brazos, y también compartiendo con los hijos de nuestro gran amigo Amado Díaz, y estoy segura que él desde el cielo va a estar bendiciéndonos y dándonos esa fortaleza, y para que este domingo 7 de junio se pueda sellar esa gran victoria de la lista 2. Apea Gina, queridos correligionarios, Peixa Gina, así es la vida, ¿verdad? Siempre tenemos momentos felices, como así también momentos de tristeza, pero vamos para adelante, eso es lo más importante, ir siempre para adelante, y bueno, estoy segura que con la bendición de Dios y de nuestra Madre Santísima, vamos a salir victoriosos este domingo 7 de junio.
0: 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Música identificada a nuestro reelecto intendente, a nuestra compañera concejala Celeste, a Nelsito y también a la profesora jubilada Mirta.

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Veis a los queridos correligionarios, correligionarias, así tapa y te la compañía, güey. Con la ayuda acá de los compañeros y compañeras de trabajo,

0: zona. 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Con barrio me metemos a solamente fracción ya está como corresponde a mi otro rodeado allá. Entonces, por nada, vamos a dejar a Mirta. Luego, eres con compromiso. Entonces, con mucho respeto al nombre de este movimiento, al nombre de esta programación, agradeciendo de corazón. Hago ñan de posible en de cuaco espacio. 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Agradeciendo de corazón, porque humildemente este servidor, oñemo y acu a disposición de este movimiento, oñeme eso de pea con encargue que allá, a encabeza jamás con programación. Y con mucha responsabilidad agradezco a Fanny, a Ingeniero Romero Abeí, a Neikato y a Yasegui, por motivo de salud, y cual se suplía ya, porque tú salas en el equipo. Y siempre confiada por Fanny, Ingeniero Romero, Tito Prieto, a Moña ese cual se posa, se siempre el 100% de que iban a cumplir a carta cabal, y han hecho, ya lo estamos haciendo. 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
1: 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Ay, que a tu amor, ya me llegué, ya han de concejal a Celeste, ¿verdad?
2: Porque usted llama a un AGC y le añade salud a esas guapas damas con religión. 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
2: 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Vamos a un AGC de vehículos, ñan de saludo a BI, ñan de felicitaciones, profesor Francisco, a esas guapas damas republicanas. Oguataba Escuela es el primer momento, es el primer día de trabajo en apoyo a la lista 2. Ya es agüey, ya es un principio. Ya Jarupie, tengo doctora Celeste, ayer ya recibí por Ainte. Así como estabas mencionando, peyuque, peyqueque, agüe, aiteico, llego, pe contaque, pe chevotore, peyeque, chevela, amado Díaz Verón, pe orecoja la chevoto, ajaronte, moi pedía, jina, japeya y gusto y treí, añande, primera dama, catungo, impresionante, su entusiasmo, su fervor, su energía, su empatía, como siempre, con todos. Por eso quiero hacerles llegar de esta mesa de trabajo nuestro saludo a nuestras queridas correligionarias, guapas damas, Celeste Pereira, en la persona de estas personas, porque la ha nombrado pata algo impresionante. Entonces, Celeste Pereira, Marlene Dávalos, Ña Justi, a Teresita Troche, a Diana Zamudio, a Estela Granada, a Liz Jucio, a Adela Sarubi, a nuestros grandes amigos Ulises, Miguel Cabrera, a todas las amigas, a todos los amigos que de un primer momento han dicho sí a la caminata de la lista 2. Ha dicho sí a los candidatos, a los 11 candidatos, Jaupepe Ore, los formáis PT y hermandad de correligionarios, porque Pia lo pregonaba. Jaje Ibañande, Belañan de candidato, Amado Díaz Verón, Toiquena Toru, Toiquena Yoaiju, Toiquena Respeto, y así lo hemos hecho. Y eso también sentimos en cada hogar, de cada familia, cada zapeña que hemos visitado, ese aprecio, ese respeto hacia Amado Díaz Verón y hacia estos 11 candidatos de la lista 2. Jaupeo o mombarete, ñan de candidato, pe. Jaupeo, ya me jaisha peñan de aprecio, ya me jaisha peñan de afecto, ñan de agradecimiento, co domingo 7 de junio, pe. 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

0: número uno en la escuela número 60, Fray Luis Bolaño. Upeisha ya comete extensión de segundo local, era en el colegio secundario parroquial, Javeilla Huereco, ñan de colegio mayor Nicolás Argüello Boquerompe. Así es que queridos correligionarios, ñan de cédula, ñan de pope, ya yupe domingo 7, ya depositar nuestro voto de confianza por Casa Pa primero, por Juntos por Casa Pa, por más progreso, por más desarrollo y por la unidad de toda la familia Casa Peña. Queridos compañeros.
1: Y por la, llamamos a la amiga, todos los saludos a lo que hemos citado, las diferentes compañías de Cecín, de Cerú, de Mitanusú, de Cuñataí, ya hay cuáñete, te da movimiento Honor Colorado.

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2: Así mismo es, profesor, profesora, Pipo. 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A través de esta audición, quiero hacer llegar mi saludo, pollo pumbarete, entero betea, correligionaria, correligionario, cuña caraí, caraí, padres de familia, queridos jóvenes, que no pude llegar a sus casas, a sus puertas. A través de este medio, quiero decirles que este domingo, quiero pedirles que este domingo vayamos a depositar nuestro voto de confianza, vayamos a elegir a nuestras autoridades y decirles que al lado de Amado Díaz, que está en la lista 2 de este proyecto como candidato a intendente, voy a estar de vuelta a disposición de ustedes por un nuevo periodo. Pedirles ese apoyo, pedirles ese voto de confianza para este domingo por la opción 4, porque trabajo árima, ya aguata, trabajo árima, ya aguaje penderoga, roqueme, pende comunidad, pende barrio, 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productores, decirles que quiero seguir trabajando, quiero seguir llegando a sus barrios, quiero seguir llegando a sus comunidades. Japen de Pope Oí, la decisión. Pen de Pope Oí, pe fuerza de voluntad para este domingo, para ir a elegir a sus autoridades. Decirles que Celeste va a seguir trabajando con ustedes, decirles que Celeste va a seguir trabajando al lado de Amado por un proyecto de un Cazapá en desarrollo para todos, con oportunidades para todos, al lado del intendente, por todos los buenos proyectos para Cazapá, a seguir trabajando en todos los sentidos. Pedirles de corazón su voto de confianza para este domingo. Jajaja, profesor, ya yuyeuta, con ante ajata cumplimipe, tenía compromiso, compañía Hype, jañaños en duyeuta en cualquier momento, porque pea PTI, maratónico día de este último día de audición. Muchísimas gracias a todos los que estuvieron pendientes de nosotros en estos días. Muchísimas gracias a todos los que nos abrieron las puertas de su casa y decirles que mucha fuerza y nos vemos en unos minutos más. Gracias a todos.
1: Echa, ya ando en la ñanda, compañera.
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1: Electa, Maoille, periodo 2026-2031. 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
3: Ya y me ven, te imaginas, con gran fervor, entusiasmo. 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

0: 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Buen día, mi querido y apreciado amigo. 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
1: Muchas gracias, buen día, Francisco, buen día, profesora Fanny, buen día, senador. Para mí es un gusto estar acá con ustedes compartiendo, hablando un poco de política y saludando a nuestra gente. Un saludo muy especial a la audiencia, mi amigo Cuáñane Endúa, del distrito de Casapaya. Para mí es muy importante este espacio, ya Yuyen y Monguetá, ya el proyecto y ya senador. Y muy contento porque ayer se vivió una fiesta inolvidable para el pueblo casapeño, más de 1200 vehículos. Pechistente allá, a Canacuro, Jolomitá. Y eso es importante, ¿verdad? Nosotros ayer nos sentimos partícipes de esa historia. Porque con el 7 de junio, Oñe Yapotati, una electrónica, y ha llamado Ñambo Capupata, Ñambo la voto Ari sea allá. Y nosotros ahí con un gran equipo de compañeros concejales, los Yapo ahí la hora de parte y mía y la equipo ya suma de Jaguán ya, y ver para creer en Uñan de Yara. Y ayer se vio eso, ¿verdad? En todas las reuniones que tuvimos en todo este periodo, ustedes no me dejan mentir, Getalo mitad, Getao Jola Ñan de Reunión Jape, a Upeja señal por allá. La ñan de equipo contrario decían añegua así hoy porque, pero si que ya tuvo copices dos semanas y todavía. Y yo quiero a través de tomar la palabra acá del amigo Pipo, ¿verdad? Si es Aijula ese partido, Aijula Partido Colorado, estamos en un equipo grande que es Honor Colorado. Realmente y gusto, me siento muy contento, muy cómodo. Porque ya va por nada, ya Yarecoti, senador de la nación, la equipo, que es Casa Peño, un orgullo de Casa Pa. Yarecoti, diputado nacional, Avelino Dávalo, que es líder también como Pipo, ¿verdad? En el equipo. Nuestro líder también departamental, que es Cristian Acosta, y por supuesto nuestro líder distrital, que es Amado Díaz Verón. Entonces, nosotros nos sentimos con fuerza, ¿verdad? Nosotros los concejales y yo como presidente seccional, muy orgulloso porque. Y cuello recote en lineamiento político, Francisco. A ver, hija, esa pipa toma eso de la palabra. La oye, a cuello de allá, amigo, vecino, se andan llevando ahí más a ver. 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Pero, pues, general, ve ya de igual. Ahí me va de color, va naranja, va de añá, va de ajina y cuello allá. Y eso es lo que no está bien, porque yo estoy seguro, como dice Pipo, ¿verdad?, de que. Esto es una contienda interna ya. Cuando vale y por la niña y te digo, pues ya yo ahora zapana como lista uno allá. Así ahí seguro la humilla ya hoy vamos ahí comprometido con Anga y Ejina la o pijama pues y velando dos asamos ahí con carrera ya. Entonces, esa cuestión es pues lo que si un guardado cuida, vea, y cuál hija se ahí muy contento de todo lo que estamos haciendo, ¿verdad? Las afiliaciones, más de 2000 en el departamento Ñandella número 1, Ñase en la distrito de más de 2000 afiliaciones de Yagüerú. Y eso porque la gente tiene esperanza en nuestro partido colorado, ¿verdad? Y tenemos buenos proyectos, como dice acá Pipo, Ñandella, con proyecto Ponaco, lista de Ari, a Yajaupe Arecao allá. Futuros reelectos, pero con el 7 ya reelecto intendente llegó Amado Díaz Verón. Y

0: nosotros siempre somos humildemente personas ganadores, vivo. 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Entonces le pido a la ciudadanía Casapeña que este 7 de junio se vaya con convicción, con esa esperanza que nosotros en cada hogar dejamos en las caminatas con las damas, cada uno de los concejales, intendente, ¿verdad? Porque está compromiso ahí, está esperanza los allá. Ya pueda pedir y pe confiado eres que con el 7 de junio ya pues tiene victoria aplastante. Y vamos a seguir siempre trabajando con el 7 de junio, oré la política, andas ahí, o pata la máquina, siempre en el servicio, siempre hablando con la gente y PTI primera prueba importante para nosotros, ¿verdad? Porque Ñandella y Kevo la cancha ya jugada con seriedad y con compromiso, ¿verdad? Y nosotros somos ese tipo de personas y les pido a la ciudadanía Casapeña que nos ayude, ¿verdad? Más para nuestro querido intendente, porque ese oré de que tu maíz va a ver Oyapo, Rojota como florero, bebe municipalidad, pe. 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Peche Nendush, amigo Cuera, dirigentes, personas que confían en mi persona, que hagan ese esfuerzo. Hoy me hola ya de que imite a algún lado, ya japaite lista o Ari, porque pues hoy demostrar la triunfo del 7 de junio.
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0: Bueno, queridos y apreciados correligionarios,
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1: El deber del compromiso laboral también me llama, senador, un gusto compartir con usted durante estos días de programación especial de la lista 2. Realmente, y usted ya es hindú, estamos exponiendo en Mombeú. Y bueno, agradecerle también a nuestro querido seguro reelecto Amado Díaz Verón. Gracias, amigo querido. Amigo de infancia, es compañero de colegio. Hay tres por haberme invitado para formar parte de esta programación radial. A vos, hermano querido, profesor Francisco, Muchísimas gracias, realmente hemos conformado una hermandad.

0: total aquí, porque siempre nuestro trabajo, así como hemos pregonado en un principio, así como nos ha pedido nuestro gran líder distrital, Amado Díaz Verón, sobre la línea del respeto, de la decencia, del amor a los compueblanos, de la empatía, de este gran compromiso republicano que tenemos todos los que apoyamos la lista 2. Amado Díaz Verón, seguro reelecto. Muchísimas gracias, queridos compañeros de trabajo. Acá también Oscar, el profesor César. Un Dios se lo pague para todos. Pero no quiero irme sin decirle a los correligionarios nuevamente, sin pedirles que este domingo 7 de junio, ya yupaitequen, gente cuera, ya votá, ya me llenan de voto de confianza por la lista 2, Amado Díaz Verón, por más progreso, por más desarrollo y por más bienestar, por la familia unida de todos los casapeños. Así también ahora estoy recibiendo un pedido de saludo, porque están los compañeros del IFD trabajando en la casa de una amiga, una compañera, Nudia. Están realizando ricas y sabrosas comidas típicas, preparando todo ya para mañana también a la gran fiesta de San Juan, Huerecota, Jina.
1: Salomín Nudia, bien de barrio.
0: Bien de barrio, San Antonio.
1: Después en la geo, mi para allá,
0: no, Getreita. Jaco, éramos a partir de las 7 de la mañana ya Huerecota en nuestro querido IFD. Y te invitamos, te esperamos.
1: Entonces, que hay Uta hoy mío. Opatan de la programación, pues ya.
0: Pero te vamos a estar esperando.
2: Ya a las 12 vende.
0: Tenemos nuestro San Juanazo. Mañana en el IFD, señor senador. Estás
1: con la mañana.
0: Por la mañana.
1: A la pita,
0: hasta la noche.
1: Hasta la noche.
0: Hasta la noche. Y ahora están. Aldo Parra es uno de los.
1: Por Aldo Jaico.
0: Jaico.
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0: No, Molinaco.
2: Anica, el senador.
0: A nuestra querida directora.
1: No, ya, pato, no puedo. No pone un día.
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1: 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Primera sí. Topa la San Juanazo a las 7 de la mañana. Oye,
0: o sea, no, papá, voy, y esto es tradicional, señor senador.
1: El máximo Pepe Jania, sí. Papá, sí. Muy grande de ti, con el amigo Ramón Rivas. 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
1: Andé a las 7 de la noche y las 7 de la jaro. Pepe la San Juanazo.
0: Imagínate.
1: Ya hablan del mismo tiempo. Y ya, ojo, Pepe, y nada. 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
0: Un saludo especial para nuestra querida directora también, María Auxiliadora, sí, Mareco.
1: Y a pues, todo el equipo, sí, que center, siempre. A Jaijú, pero. Vende Valetti. Fánico, yo despedí a un Jaime Tepe, ya puedo 100 despedidas. Saludos a la grande profesora, pues, mediante tu Pepe, está se formando, está haciendo ambitirando. Porque el instituto AP Francisco y Cuá, Pepe está en formando. Hay un gusto a pues porque dejó a la profesora titular y siempre había la práctica. Bajo la docente práctica.
0: Práctica supervisada que le llamamos.
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1: 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A Nina, la, o ma, de saludamos allá, Francisco. Mago, ella, y por eso, a Juan Güey, de amigo de ti, caray.
2: A formadores y transformadores de mente humana.
0: Formadores, sí, así senador. Mismo.
1: Saludos a todos los educadores, en especial a la IFD. Y suerte muchísimo. Para mañana,
0: hasta espero el tema. Les esperamos a todos entonces. Y bueno, una vez más, mi agradecimiento. Estoy muy emocionada. Y bueno, esperando nomás ya ese día, domingo 7 de junio, para votar por la lista 2. Amado Díaz Seguro. Intendente municipal reelecto, y así también tenemos los 11 selectos candidatos a la Junta Municipal. Gracias, Francisco, por confiar en mi persona. Así como dije, hemos conformado una hermandad total y estoy segura que en octubre vamos a estar otra vez aquí parados en el cañón para poder gritar ya ese grito de victoria de la lista 1 ya, abrazados todos como hermanos. También desde aquí agradecerle a todos los correligionarios, a esas guapas damas que han recorrido, tomado de las manos, Wu'ape, Yoaihupe, Jatorupe, en cada

0: estado por nuestra gran coordinadora de las caminatas, Eva, la muy querida y amiga Fanny Lorena Costa de Díaz. De Fanny Lorena, petín cuña guapa, ella puta soba siempre en mena quiere. 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Nos sentimos apoyados, queridos por vos, por tu familia. Gracias una vez más y a todos los correligionarios que nos han permitido entrar en sus casas a través de esta humilde programación. Muchísimas gracias y nuestro saludo afectuoso y fervoroso a todos los correligionarios. Entre Obetea Pehuana, a Juan Francisco de Oputata, de saluda a Juan, a nuestro barrio. Pero costería, antes de despedirme, un saludo afectuoso a mi querido y populoso barrio San Antonio de Padua. Coste día jino ñepunuta la ñande novenario. A las 18 horas es el rezo del Santo Rosario. Jaupeya huerecota a las 18:30, la celebración de nuestra Santa Misa. Peixa jina y por la fiesta patronal. Oye, aproxima, imagina con 13 de junio.
1: Sí. Antes ya pues, preparamos a camino, huerecota sí. El senador.
0: Ya huerecota la ñande serenata a mí. Fiesta total ese 13 de junio. Apeisa, bueno, hoy por Aitreí, me voy con el corazón regocijante, feliz y estoy segura, como dije, y voy a decir una vez más, muchísimas gracias y bueno, nos vemos, Dios mediante, a Mondo de Juegos, a Beín de Castúchere, Saray, se con la Soyara, hoy me deja, oye, putazón, ñan de
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0: hoy me nombro a Poa, a Beijina, entonces, en nombre de él, a todos los funcionarios de Blanco, que están siempre dando su servicio a la gente humilde, a todos los casapeños en el hospital regional, en el IPS. Y bueno, para todos ellos entonces también, nuestro saludo afectuoso. Un Dios se lo pague para todos. Así es que Castuy Cuambo viva, a mí como cuña Jaisha.
1: Ya
0: y Castupa, ya, viva ya. El Partido Colorado. ¿Viva?

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0: 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Muchas gracias.
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2: Pues si usted, Francisco, a ver, ya pipo, ya que tiene equipo tuya, a yurecer la ciudadanía Casa Peña, los amigos, niños compañeros, además con el 7 de junio, saludar a cada dirigente de cada compañía, zona sur, ruta Ari, dirigente de barrio, asentamiento, zona Transpirapó, Chepollo Pumbaretepe, a yurepe, último esfuerzo con. Coaco 7 de junio ya.

0: 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Se da que ve más partida el jueves y es, pero se coaco ve peañe por un y ve. Martes y ese ya anda que ve más a Guatá, ya anda amigo a Pitebe, ya anda de chamo, ahí ve coaco fin de semana porque ya es co-equipo. Nuestros compañeros concejales también están caminando bien. Y yo estoy seguro de que nuestra victoria va a ser aplastante y contundente, pero con mucha responsabilidad, compromiso y humildad. Sin hablar mal de nadie, haciendo nuestro trabajo, servicio, en todas las áreas: salud, oratorio, deporte. Ñandé, con el 7 de junio en dos páginas, la Ñandé gustaba, que es la política. Nico, ahorita andas ahí con cañita más y no pedía, puta, hoy no pasa nada, ¿no? Porque Ñandé gustaba el servicio. Entonces, ahí pues está, sea amigo cuera, sea amiga cuera, será juja, ya confiada una vez más por este proyecto, por la lista 2, Honor Colorado, ñande Mombarete, ñande líder departamental Avelino, ñande Mombarete, ñande líder departamental Cristian Acosta, y por supuesto, quien estuvo con nosotros, nuestro líder nacional, Pipo Díaz-Verón. Hey, estamos en un equipo fuerte. Vamos a demostrar en estos días de qué somos, ¿verdad? Y lo estamos haciendo, demostrando día a día, ¿verdad? En el servicio, en el trabajo, hablando con la gente. Venías en Dulo, mitad allá, Arasí, ya resolver la Icatúa, sin mentir a nadie, ¿verdad? Para allá de política. Y ayuré, bebé, desde 3 de febrero, 20 de julio, Arroyo Porán, Rosario Tatuí, Rosario y la Cupé, Juaguazú, Ñupejumí. Ñupejumí, Juaí, Loma Joví, Rosario Sarandí, San Antonio Regional 29, UPAP sector B, Yayupaité listado Ari. Porque está amigo por ahí, dirigente ya esco, jala saludado cada uno ve ñaneco en bata con Ape, porque está dirigente Che Areco, Aguru Escuela, equipo. Jaupitá, en 10, a través mío, por el trabajo que hicimos, estamos haciendo con Amado Díaz-Verón y Amado le demostró también ese servicio que le gusta la política. ¿Ya? Entonces, ni ese tipo, ahí, güey, Coaco Proyecto Ari, también a la gente de Loma Clavel, ya Petú, Proyecto Chino, San Miguel, 11 Estrella, 29, Roja Silva, ahí Barrio Fátima, San José, San José Mí, Santa Teresita, Paso Pindó, San Pedro Mí, Guavirá, Arasatú, Guavirá Punta, Guavirá Ruta. 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Con mucho respeto. 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Ñan de elección. Puertas electorales. Ja, pues ya ayuda ya festejado ñon 10 para el triunfo. 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
0: 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Entonces, Peayurepe, Ñaño Pitigón, Baiteque los amigos, Jaupey, ya hasta zona sur, ve, Galeano Cue Norte, Galeano Cue Sur. 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
0: 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Entonces, una vez más agradecerle a los amigos, donde yo soy fuerte siempre, la ciudad, Barrio San Antonio, la lista 2. Ani que ya Necangüiti, Barrio San Antonio ya demostraba a nuestro candidato Amado Díaz que es local ese día. Ya japaiteo yo poi, ya yo avisa o invala la estructura, ya yo voy a la local de votación, me llevo en baite. 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Ah, ya yo voy a japaiteta, y dice Nico, dice ya japaiteta una vez más a votar, llegué con el 7 de junio, dice. Barrio San Roque, un barrio populoso. Que tenemos grandes amigos del Club 16 Guaraní, ya japaiteque que Pepe ñan de candidato Ari. Barrio Santa Teresita, también estamos más que bien, un barrio más que populoso también, para ir a apoyar a la lista 2. Y por supuesto, nuestro barrio San Blas, ¿verdad? Que es un barrio grande, que hay grandes amigos ahí. Está ahí también el líder departamental. Que hay que mencionar también Wilson Dávalo, un gran amigo, un gran político. Mi respeto hacia él, que nos está ayudando también con su hermano y con su sobrino, que es candidato, ¿verdad? Entonces es importante resaltar esas cuestiones con Navi, Terebó, Asentamiento San Rafael, Saracho, Roque Sarubi, Brisa, Loma Cerrito, Pepe. Barrio San Roque, cementerio Cupé Boña, barrio pues jugó ahí, fracción San Roque, fracción de Esmeralda, ya japaité, co ya ya rubricape intención hoy llamado Ari, upañan de ya con el 7 de junio Ari, y nada más agradecerle de corazón a las personas que me están acompañando y más fuerte que nunca. 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Entonces mi saludo y mi respeto a Nique ñan de Saraiti coa con el 7 de junio lista 2 Amado Díaz Verón intendente reelecto y lista 2 ya ye por acá la 11 a Putepe. Pero Pepo Impe tiene servidor, opción entre Ari, Nico Brite, siempre, ahorita depende de qué andas ahí, política, ya ves. 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Entonces, muchas gracias y muy contento por compartir contigo, Francisco. Casa pa primero la ñande eslogan, ja, upea ñande ñaceta, primer lugar, pues llegué cuaco fin de semana, Dios mediante, con nuestro amigo. Intendente reelecto Amado Díaz Verón. Muchísimas gracias.
1: Ahí está, ya ando en la mensaje de nuestro concejal municipal, presidente de la seccional colorada número 120. Allá hay cuadracha, reelecto más. Lista 2, opción 3, licenciado Nico Brite. Y por la tapicha escuela, que era Iberto Lupe y Ape. Este día ahora lo mojo abre programación. Ya hay cuadracha, ya le compro. Ya, me tenía puesta el próximo 7 de junio, día domingo. Este es todo. Bomba Eguazú. Allá cumplí el pueblo. De que lista 2, Amado. Ya certificata el triunfo aplastante el próximo 7 de junio. Ñande Yara, la Virgen, a tus pasitas y otras cosas. A desear a todos los candidatos. Amado, ve. A los 11 a la Junta, a todos los miembros de mesa, a los apoderados distrital, departamental, apoderado local, integrante de mesa, oye, me da confianza a todo el equipo. Hoy Putibota Gina en los PC Central, PC diferente, de todas las opciones, todas las opciones, Yarecota Gina, a Junta Municipal, Pemo Yero Yaque, a fuerza, a todos. Y otras cosas, si Dios permite, las 4 de la tarde ya se llata la victoria aplastante en tres locales, 60 bachillerato.

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0: Ahí estamos, ahí. Ahora sí, yo estaba hablando, saludando y bueno, la disculpa del caso.
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0: Ya vamos a repetir la canción para escuchar en su totalidad, no se preocupen.
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0: Qué manera de iniciar, ¿verdad? Era Ahora estoy solo con Lalo. Espérenme que me estoy acomodando aquí, estaba perdido a Cañete, será, pero ya estamos aquí. Preparando nuestro tereré en esta hermosa mañana, una temperatura más que agradable. Disfrutando de la mejor música. Y a partir de este momento y hasta las 12, de 10 a 12, estamos de lunes a viernes. En esta edición jueves, me parece mucho a viernes ya. Yo pensé que era viernes, ya pama será, bueno, pero está. Ahora estoy solo de Lalo, un amor como el mío, el grupo Flash. Con estas dos canciones le damos inicio a nuestro encuentro.

Nuestra línea está habilitada 0974-103-900. Pueden comunicarse y pedir los temas que quieran escuchar. Después de estas dos canciones, como les decía, yo soy Gumi DJ y estaré en la conducción. Musicalizaciones. 6 minutos recién de la hora 10 de la mañana. Esto recién comienza y hay muchísimo tiempo para que ustedes vayan pidiendo las canciones que quieran escuchar. ¿Qué se les antoja escuchar hoy? No hay ningún problema. Jueves 4 de junio. Felicidades a quienes cumplen años. Un abrazo desde

Después de escuchar un montón de música tropical, ya vamos a ir cambiando. Nos piden el Messi Messi, justamente. Jessica, ¿qué tal? Un saludo. Gracias, gracias. Comenzábamos con el bloque con... Bueno, en realidad escuchábamos desde aquí. Un ángel no debe llorar, últimamente de callado. Un día a la vez de Lalo, ahora pienso más en ti. Temerarios y amigo Bronco, junto a Bronco justamente. Tengo que ir a una pausa, ¿verdad? De 23 de las 10 de la mañana. Hora del tereré, ya ni a tu hija funciona. Pero bueno, tengo que ir cumpliendo rápidamente con la gente que nos auspicia. Nuestra línea está habilitada, 0974-103-900.

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Bonnie y Emmy, un clásico. 25 de las 10, música en Yeruti FM.

Obladí, oblada. Beatles, qué clásico, ¿verdad? 31 de las 10. Tengo pausa, sí tengo. El día jueves. No vamos a escuchar todo clásico, vamos a ir mezclando. Sí, claro, que si ustedes piden y nosotros. 33 de las 10.

32 de las 10. 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

09741390 enseguida. En el próximo bloque vamos a escuchar el Messi Messi, un bloque de música del Brasil. Está bien, pero ¿ahora qué? 33 de las 10, buena música hasta el mediodía. 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

Música ligera, Soda Stereo, 41 de las 10. 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

42 minutos pasaron de las 10 de la mañana. Nosotros tenemos que ir a más canciones. Jessica escuchándonos a lo de Leandro y Leonardo, música ligera. Blanqui escuchándonos como cada mañana por Bertoni. Nuestro amigo que nos piden un 2x1 de Azteca, que seguramente vamos a escuchar antes de la pausa. Su pedido al aire. Es el Messi Messi. Jessy. Jessica Bedía. Gracias. Música del Brasil.

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Música de Brasil, un bloque con tres. Incluía tres canciones. ¿Cuánto? 52 de las 10. Bueno.

come sa solitao. ¿Qué lo que dice, va? Mateco que Ovaldo será, ¿cómo andamos? Seguro me está escuchando de venir a su trabajo, ¿verdad? Enseguida. Vamos a pasar una música, ¿está bien? Tengo pausa, rápido, rápido, así tengo que ir cumpliendo. ¿Está bien? Van a ser las 11 ya. Pues ya, es ese ya. Michis. 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Ok, es bacano, déjame entrar.

Escuchábamos a Mecano con su canción Déjame entrar, 58 minutos de las 10 de la mañana, señores.

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Después de la pausa, vamos a escucharle a Azteca. ¿Ahora qué? Ahora el tema de la versión de Matías Valdés, Tu jardín con enanitos.

0: Bueno, esto después de la pausa, como les decía, 0974, nuestra línea 103-900. Puedes comunicarte con nosotros. Hasta el mediodía estamos con muy buenas canciones. Pausa y venimos.
1: No te muevas.
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DJ Gumi. 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

0: buena música hasta el mediodía. 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

48 de las 11, ya hacia la parte final. Tengo el bloque de la última pausa, ¿verdad? Sí. Saludo a mi oyente de Buena Vista, después de mucho tiempo, ¿eh? Un saludo. 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Ya venimos para despedir la edición jueves.

Parte final de nuestro encuentro en nuestro territorio DJ. Hasta aquí. Soy Gumi DJ. El placer de siempre. Nos reencontramos mañana en la edición viernes a partir de las 10 y minutos de la mañana. ¿Está bien? Gracias, gracias. Hasta la próxima.

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0: 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En sonido, Willy González, ingeniero en imágenes, Cristian Baez. Ya ando lande saludos a Opea, tu ñamón Begumba, esa pa hipótila de jardín, Roberto Herbe.
1: Sí, claro que sí, realmente un gusto siempre estar en contacto con nuestros queridos correligionarios, apreciadas correligionarias, Semaite Irogrupe M. Guaná, por el espíritu de alegría, de entusiasmo. Lo transmití PM a través de esta programación republicana, porque cada día y por una vez, la porte ya de Jaisa Guaraní me pone en forma, expresándonos en forma un poco vulgar, digamos, realmente ya y me pone hipotecurú una vez más, realmente todo nuestro entusiasmo, nuestro fervor, porque ya y cuada de que efectivamente este domingo nos espera un triunfo muy grande, contundente, categórico, un triunfo que dará que hablar en la historia de la vida política partidaria en nuestra gloriosa Asociación Nacional Republicana Partido Colorado. Y a ganata, los queridos amigos, con todos los candidatos de la lista 2 y después ya todos unidos como hermanos, hermanados, como colorados,

0: vamos a estar defendiendo nuevamente los grandes intereses del Partido Colorado del 4 de octubre próximo, Luis Venancio.
1: Asimismo, Roberto, es una suerte muy especial que el sol esté brillando ahí afuera y que el sol haya salido aquí en nuestro estudio de televisión.
0: Sol resplandeciente.
1: Gracias, Mavis Villalba, por contar una vez más con tu presencia y por sobre todas las cosas, porque vamos a poder conversar como siempre lo hacemos, Yepivero Guaisa, de la linda Casa Zapá, de la ciudad universitaria Casa Zapá y de las cosas lindas que suceden en Casa Zapá.
2: La ciudad del encanto y del hechizo. Le pondría también la ciudad franciscana espiritual del Paraguay. Muy buenos días, estimado amigo Luis, Roberto, Willy, Cristian y a toda la audiencia Casa Peña. Mi saludo cordial a todos los amigos, amigas colorados, coloradas de nuestro querido distrito de Casa Zapá. Maite Irogrí, Enterobetea, Orerendúbape. Ja, Luis, hace un mes más o menos que estuve acá con ustedes. En aquel momento un poco preocupadita porque era incierto todavía el panorama. Pero después de la caravana impresionante de anoche, de hecho que ya sabíamos que estaban muy bien las cosas a nuestro favor, a favor de la lista 2 de nuestro querido intendente, seguro reelecto intendente Amado Díaz Verón y sus concejales. Pero ayer se evidenció, siempre pues hay que tener evidencia de lo que se habla, ¿verdad? Y ayer con esta caravana impresionante, y como dijo mi comadre Fanny Lorena Acosta de Díaz, guapa mujer, impresionante como mi comadre es activa, una mujer que siempre está con la sonrisa en los labios y recibiendo con cariño a toda la gente. Y estábamos conversando y me dijo, lo que más me alegra es que no solo se fueron a hacer la caravana, sino que había mucho fervor, y eso yo presentía, porque cuando yo llegué me fui ya más o menos atrás, me puse, ¿verdad? Y veía el entusiasmo de las personas que estaban en sus vehículos, es decir, de que nadie se fue en forma obligatoria, sino se fue con ganas para darle el sí a la lista 2, el sí a Amado Díaz Verón y a sus concejales. Así es que tuvimos una gran fiesta, una demostración de, es un preludio para lo que va a ser el domingo, el gran triunfo de la lista 2. Ya realmente es irreversible esto y los números, los porcentajes lo dan por hecho. Científicamente es imposible revertir lo que se hizo en el sondeo, ¿verdad? En las encuestas. Así es que estamos ya tranquilos para trabajar el día domingo, con mucho entusiasmo y para trabajar con esa humildad que le caracteriza a este grupo, sin maldad, sin ofender a nadie, y luchar por el triunfo, que es un hecho ya, de la lista 2, don Luis.
1: Vos utilizaste, Mavi, un término que ustedes los docentes, cuando hablabas de evidencia, ustedes los docentes usan, que es el portafolio de evidencias.
2: Así es.
1: Y nosotros tenemos varios portafolios de evidencia. Te voy a ir citando.
2: Sí, ayer fue uno más.
1: Ayer fue uno más. Sí. Tenemos los portafolios de evidencia, tienen su contenido en las dos encuestas. ¿Cuál es la diferencia en la encuesta que hicimos nosotros? La realizó una empresa consultora identificada, Pacioli Consultora, registrada formal y oficialmente donde debe estar registrada. Hizo la presentación en las dos oportunidades, Mavis. Hizo así la es. Presentación acá en vivo, en directo, Urbi et Orbi, con estos 13. Acá tengo la lista de los que estuvieron presentes y que en momentos más también tenemos que mencionar sus nombres para agradecerles. Y se hizo en vivo e indirecto.

0: Sí. Y además presentó su ficha técnica, el universo y el tiempo en que se realizó. Dos veces.
1: Así es.
0: No fue una encuesta anónima, no fue una encuesta que vos podés hacer en tu, hacer una linda torta coloreada con los colores que te gustan, le pones las cifras que pones, hacer en tu nobu y después abajo pones unas iniciales que no sabemos si son jeroglíficos, si son de del lenguaje turco, del lenguaje árabe o del lenguaje griego o del latín, no sabemos. Esta es una empresa que identifica su gráfica, que en este caso es una torta, ¿verdad? Identifica su gráfica con el nombre de la empresa. Y estuvo el director de la empresa estuvo acá haciendo la presentación, acá en vivo, en directo, con toda la familia de la prensa Casa Peña, que también tuvieron la oportunidad de formularle consultas o preguntas y recibieron la consecuente y la consiguiente respuesta. Ese es otro contenido del portafolio de evidencia.
1: Sí.
0: La visita casa por casa, esa es la mejor. Esa es la única forma de hacer política activa y positiva y efectiva.
1: Así mismo.
0: Ellos, la visita que hacen la poderosa comisión de damas, el grupo de damas, visita casa por casa, cuadra por cuadra, boca calle por boca calle, las reuniones y luego las concentraciones en las compañías. Ese es otro contenido del portafolio de evidencia, que es el término técnico que ustedes los docentes utilizan. La caravana de ayer fue la confirmación de todas esas evidencias. La caravana de ayer, nosotros decimos acá siempre con Roberto, esta es la última encuesta. Después, el día de las elecciones, vamos a hacer boca de urna.
1: Así es.
0: Entonces, hemos demostrado a propios y a extraños que nosotros tenemos capacidad de organización y de convocatoria. Y hacíamos una diferenciación ayer, Mavi. ¿De qué te sirve que vos tengas capacidad de organización si no tenés a quién convocarle? Y cuando tenés a quién convocarle, organizar lo que nosotros organizamos, con valores nuestros. Porque no somos tan torpes en la política de pretender organizar una caravana con valores exógenos, con valores extraños a nosotros, porque esos, el día de la votación, no van a venir a votar. Y nos va a salir también incorporar valores de otros lugares por la onerosidad, por el alto costo. Nosotros hicimos ayer una caravana autóctona, originaria, nacida y crecida aquí en Caazapá, y lo hemos demostrado. La primera cifra que recibimos de Wilson Espínola y de Aldo Viera, que eran los que estaban ayer en la largada, en la inmediación de la
2: aeropuerto, contando los vehículos,
0: era 1025. Y después a eso sumémosle lo que se fueron incorporando durante el trayecto, que ya no podemos decir cuántos son, pero que son numerosos también. Segundo, las imágenes del dron, que son públicas, ya están en las redes sociales. En las redes sociales, a los que a algunos les gusta tanto aparecer todos los días, ahí están, está la extensión de la caravana, esa imagen no miente. La transmisión, ayer se transmitió, Mavis Villalba, en vivo y en directo nuestra caravana, y esas cifras no mienten. Entonces, ayer se hizo la última encuesta, y la última encuesta dice que nosotros vamos a ganar aplastantemente el próximo domingo 7 de junio, incuestionablemente.
2: Mira, eso sinceramente, Luis Venancio y Mavis, en este caso, esta caravana dará que hablar por mucho tiempo.
0: Histórica.
2: Porque realmente es una histórica caravana. Nunca se ha reunido tanta cantidad de vehículos como también de personas en una caravana como se convocó, se aglomeró, se reunió ayer en esta caravana, bien nombrado en este sentido, bien denominado Caravana de la Victoria. Están periodistas que efectivamente estaban contando, y al mismo tiempo el tiempo en este caso. Si desde el primer segundo del arranque y dijeron 45 minutos pasaban los vehículos, imagínate un poco. Muchas veces, bueno, si yo

0: Me imagino tomando tereré y viendo caravana enfrente de casa, y en 10, 15, 20 minutos ella aterepama, pero hoja satanamógina la vehículo fuera. Y por otro lado, una acotación muy importante en este caso, de que una de las páginas en redes sociales que integran los 13 medios de comunicación que transmiten permanentemente esta programación republicana, estaba mostrando en fotografía, muchísimas fotografías, tomando de costado a los vehículos y haciendo ver que la mayoría de los vehículos estaban llenos, muchos de ellos abrían su ventanilla y se sentaban ahí, en fin, entonces realmente fue una caravana imponente, multitudinaria, una caravana y una linda fiesta con los coloridos del Partido Colorado, con las banderolas, banderitas, banderas grandes, en fin, con los logos de Amado Díaz Verón, de los candidatos a concejales. Y eso realmente demuestra de que efectivamente. Y por otro lado, Mavi, estábamos comentando durante toda esta semana, y cuando las veces que estaba con nosotros, nuestro seguro reelecto intendente
1: Sí,
0: municipal
1: le
0: de
1: suelo ver,
0: Caazapá,
1: escuchar.
0: Amado Díaz Verón,
1: Siempre.
0: él mismo afirmaba, ¿verdad?, que usé la caravana, y por eso tanta presión y tantos deseos hizo para que se adelantara el sábado. Pero por la inclemencia del tiempo, luego se pasó nuevamente para ayer. Y estaba diciendo, Amado, que en todas las comunidades campesinas preguntaban y decían, hora para Jota. Y como bien lo dijo acá Luis Venancio, nosotros no necesitamos vehículos ni gente de otro distrito, en este caso fue exclusivamente del distrito de Caazapá. Y bueno, el apoyo popular realmente tiene a Amado Díaz Verón y los candidatos a concejales de la lista 2 del Movimiento Honor Colorado, Mavi.
1: Sí, así es, Roberto. Y vuelvo a recalcar lo que estuvimos conversando con la primera, con la guapa primera dama Fanny Acosta de Díaz, de que estaban presentes. Primero, luego que a nadie se le cargó combustible, cada uno se fue con su propio combustible, digamos, pagado por uno mismo. Y que se destaca no solamente la participación, sino el fervor y el entusiasmo que se vivió haciendo esa caravana, que realmente es histórica porque siempre hubo caravanas con muchos vehículos, pero esta vez sí que nos pasamos con más de 1.200 vehículos. Es impresionante realmente. Yo creo que en ninguna otra ciudad, incluso en ciudades más grandes que Caazapá, se ha hecho este tipo de caravanas. Y lo que quiero resaltar también es, como dije hace un mes que vine a hablar aquí con ustedes en la radio, y cómo en un mes esos números de los cuales estábamos hablando, don Luis, que es otra evidencia, ¿verdad? En las encuestas, cómo subió de manera impresionante en un mes. Y como estamos hablando de términos educativos,
0: Docente.
1: pedagógicos, ¿verdad? Quiero destacar la gran estrategia de los líderes, de esas personas que han trabajado todo este tiempo, y líderes como Pipo Díaz Verón, ¿verdad? Que realmente valoro su empeño, ¿verdad? Como líder para ayudarle a su hermano, el acompañamiento del gobernador, del
0: Diputado
1: diputado
0: Nacional
1: Avelino
0: Luis
1: Dávalos,
0: Arubi,
1: del señor Luis Arubi,
0: Wilson
1: Wilson
0: Dávalos.
1: Dávalos, o sea, líderes que realmente son grandes estrategas acompañados de todo un gran equipo, ¿verdad? Y son las estrategias los que con humildad, sin maldad, hicieron levantar de manera impresionante esos números, esos porcentajes en un mes. Así es que yo les felicito a los líderes, a todas las personas, a las damas coloradas. Dios mío, que se pasaban caminando todos los días, casa por casa, dirigidos por Fanny Lorena Costa de Díaz, que realmente ella se destaca por su sonrisa, por su dinamismo, y medio que contagia luego eso, ¿verdad? Entonces, los jóvenes, realmente es un trabajo, un esfuerzo que estamos viendo hoy día, y ayer lo visualizamos con esa caravana, con ese cariño inmenso que se demuestra hacia la lista 2, hacia nuestro seguro reelecto intendente y todos los concejales y líderes que he mencionado.
2: Resulta que hay líneas maestras estratégicas que se trazaron y que se buscó la gente para aplicar a la gente adecuada a eso. Nosotros en el trabajo de prensa, un lenguaje educado, correcto.
1: Exactamente, felicitaciones.
2: Respetuoso, sí. No ofensivo, mucho menos no injurioso y mucho menos no calumnioso. Entonces le buscaron a la gente que pueden hacer ese trabajo y entre todos estamos acá. Roberto Herbe, por la mañana también, gente que está acostumbrada a trabajar en prensa y que está acostumbrada a hablar decentemente. A la mañana de 5 a 7, con Roberto estamos acá de 12 a 14 y yo estoy en la radio 98 de 18 a 20. Nos invitaban a hacer este trabajo a personas que, primero, sabemos hacer este trabajo, segundo, queremos hacer. Lo hacemos habitualmente. Y nuestra línea verbal es siempre respeto, por sobre todas las cosas, respeto. Y por otro lado, la otra línea maestra estratégica fue el contacto personal con la gente. Yo puedo aparecer todos los días como un gran churro ahí en el Facebook o en cualquiera de las plataformas, ¿verdad? Pero ese no es contacto con la gente. El contacto con la gente lo hicieron estas damas con la visita casa por casa. La tercera línea maestra fue el contacto con el grupo de gente en las comunidades, en sus comunidades. Este equipo de dirigentes se fue a los lugares donde ellos dijeron que querían reunirse en Mavi. Oreoratice Cánchape, Oreoratice Tupaorobay, Oreoratice Escuela Robay. En el medio de la cancha, vos sabés que la última gran concentración fue en el medio de la cancha de Teniente Dionisio Fariña. O si no, tú ves calle, ellos eligieron dónde reunirse. Entonces, esas líneas maestras concluyeron ayer con la caravana. Entonces, el camino ya está seguro, ya está transitado, ya no hay nada que volcar acá. Amado tiene piso, pero no tiene techo. Amado de anoche comenzó a crecer, porque anoche también esa franja de indecisos ya sabe dónde está el triunfo y nadie quiere perder Mavi.
1: Así mismo.
2: Entonces el techo de Amado Díaz, vos sabés que él ya no es más Verón Alfaro. Amado Díaz Alfaro, el director técnico de la selección, triunfadora, mundialista.
1: No le vamos techo. A sacar el verón, porque eso hace
0: podemos ponerle
1: apellido.
2: Aldo Noguera ya le bautizó y vino y le comunicó personalmente a él.
0: Vamos a quedar entonces en Amado Baldomero Díaz Verón Alfaro. Efectivamente. Y bien, mira, no sé, Luis.
2: Entonces su techo va creciendo.
0: Sí, así es. Y mira, te quería preguntar, Luis, no sé, yo me ausenté un ratito para atender a una persona allá afuera y no sé si comentaste ya lo que te dijo tu hijo que
2: sí, voy a contar públicamente.
0: Eso es importante, Luis Orlando, para que uno pueda dimensionar sí. La cantidad de vehículos y de personas que estuvieron en la caravana.
2: Con sí. Nombre y apellido.
0: Contanos vos.
2: Sí. Mi hijo Luis Orlando me llamó ayer y me preguntó dónde está papá, mi hijo. Y en este momento estamos pasando frente a la escuela Soy Lovera.
0: Sí.
2: Frente a la escuela estábamos pasando. Yo delante tenía una caravana inmensa, por delante. Sí. ¿Y vos dónde estás, me dijo? Y nosotros estamos un poco trancados acá frente a Ale, Electrónica Ale.
0: ¿Qué hijo te dijo?
2: Después de la UTIC. Sí. O sea que entonces voy, y él tiene cuántos vehículos, Mavi.
1: Sí.
2: ¿Cuántos vehículos tenía detrás de él?
1: Sí, yo me di cuenta también.
2: Y eso era de donde él me dijo estaba, hasta de Guimarabe hasta la Petropar, y de Petropar hasta donde yo estaba. Y lo que yo tenía delante,

0: era un cuadrilátero cerrado. Y él me dijo, estamos un poco trancados. Trancado porque el paso era lento, ¿verdad?
1: Se cubrió toda la ciudad prácticamente.
0: No, se cuadriculó.
1: Sí, se cuadriculó.
0: El dron no miente. Nosotros sí anunciamos hasta las 14 horas de ayer, Mavi, estuvimos anunciando que se iba a cubrir en vivo y en directo por tierra y por drones. Anunciamos el trabajo de los drones, la fotografía que vos tenés en tu teléfono también. Sí. Eso no apareció ayer. Nosotros hemos anunciado públicamente que esto se iba a transmitir en vivo y en directo desde tierra por las señales que llegan a todo el mundo y por drones se iba a transmitir, y así se hizo. ¿Por qué anunciamos eso? Porque tenemos capacidad de organización y tenemos capacidad de convocatoria. Tenemos caravana que mostrar y demostrar con valores propios, con valores autóctonos, y eso es lo que debemos destacar siempre. Que nosotros vamos a tener la inteligencia siempre de aplicar realidad. Nosotros no podemos engañarnos a nosotros mismos y después el domingo resulta que la gente prestada no vota por nosotros. Eso sería una torpeza hacerlo y sería una burla nuestra hacia nuestros adherentes, ¿verdad? Acá ayer todos se conocieron, todos se veían. Eso es lo que podemos decir. La caravana es una realidad, existe, no se puede mentir las realidades. Sería una torpeza engañarnos a nosotros mismos, y nosotros estamos acostumbrados a no engañarnos. Por eso ganamos, por eso somos gobierno municipal.
2: Así mismo, mira, Luis Venancio, yo sé que vos no estás mirando tu celular, pero tendrás muchísimos mensajes.
0: No, como
2: estoy yo recibiendo, y es imposible en este caso cumplir con todo. Ahora disculpa, imítame de queridos amigos correligionarios, correligionarias. Por factor tiempo prácticamente es difícil leer todos los mensajes, pero este mensaje leo y comparto para que realmente se sepa que hay entusiasmo y que están prendidos por esta programación, prendidas muchísimas personas, muchísimos correligionarios y correligionarias. Buenas tardes, don Luis Venancio Santa Cruz, don Roberto Benítez, escuchando la programación en Rojas Silvas. Saludo a la señora Epifania Ortiz, fanático de Amado Díaz Verón y de la opción 1, Nico Chamorro. Saludamos a la señora Neida Arguello de Vázquez, esposa de nuestro amigo, siempre ñando en Moirú permanentemente, Luis, desde el profesor Cecilio Vázquez, a la querida correligionaria también Lidia Acuña. Y nos están diciendo, estamos escuchando a full. Qué y bueno. Por favor, la música de la opción 1, porque Rogendo se treje. Y nosotros estamos para complacer, de hecho, a toda nuestra audiencia, a los correligionarios, a las correligionarias. Si nos pide realmente la música de otro candidato a concejal, lógicamente complacemos, porque estamos con Luis Venancio para complacer a nuestra audiencia, y eso crea más entusiasmo también, más sube el fervor, el tono del entusiasmo sube, y eso es importante. Y entonces escuchamos un rato la música de Nico para complacer a estas queridas correligionarias de Rojas Silva. Fuerza y hasta el triunfo este domingo 7 de Yayotopapa y Teta, para festejar el gran triunfo de Amado Díaz Verón y de los candidatos a concejales municipales.

0: Doña Dumala y Gusto Mía, qué linda, qué lindo tema, llegador, entrador para el cemento joven, para el cemento joven. Acá hay un mensaje que a vos te va a llegar de lleno, mi querida Mavi. Ya estoy atenta para escucharles. Tía Mavi también está hablando. Qué gusto. Tu querida sobrina, la profesora Marisol Escobar, desde Ñupa, Jumí.
1: Saludos a Marisol.
0: Se encontraron las Escobar acá.
1: Sí, mi querida sobrina. Saludos a todos los familiares de Ñupa, Jumí. A todos los amigos de Ñupa, Jumí. Realmente siento mucho cariño por esa comunidad. Y bueno,
0: Marisol es coleccionista de medallas,
1: sí,
0: de oro.
1: Sí, muy guapa es
0: donde
1: Marisol,
0: se va,
1: mi sobrina.
0: Mejor egresada y reina.
1: Así
0: y colecciona
1: mismo.
0: También bandas de reina.
1: Sí. Y guapa, va a estar activamente trabajando el día domingo también.
0: Así mismo es.
1: Un abrazo desde Casa Paz para todos los amigos, amigas, docentes de Ñupa, Jumí.
0: Estamos en vivo y en directo, Urbi et Orbi, de aquí al resto del mundo, Yepimero Guaisha, como siempre, con 13 medios. Esta también, Mavi, es una caravana, pero en este caso es
1: sí,
0: caravana.
1: Sí, suelo fijarme.
0: Es una
1: caravana
0: impresionante,
1: de
0: medios de comunicación.
1: Sí.
0: Radio Yerutí, frecuencia modulada 103.9, su emisión radial y su emisión oficial de página Facebook, de 5 a 7, de 12 a 14 y de 18 a 20 horas. Casa Paz Digital, frecuencia modulada 87.5 y Diario Digital Fuente Paraguay Ciro Acuña, de 12 a 14 horas. Nosotros con Roberto iniciamos, Mavi, este trabajo hace 2 meses siendo duplex.
1: Sí.
0: Duplex. Inmediatamente se incorporó Radio Santa Fe, frecuencia modulada 104.9, nuestro correligionario y adherente de nuestro movimiento Simón Corazón López, cubriendo también con su página de internet los 3 horarios. Y en radio ahora nos toma él desde las 13 horas, porque de 12 a 13 tiene una pauta deportiva y de 18 a 19 tiene ya una pauta comprometida y con nosotros está de 19 a 20 horas.
1: Me he visto muy activo filmando,
0: sí,
1: sacando
0: sí.
1: fotos.
0: Se
1: allá.
0: Transmitió en vivo, sí. Indirecto, Urbi et Orbi. Yo decía, Mavi, antes de continuar, que si nosotros hubiéramos tenido mar, tenía que ser como en el lenguaje bélico, por cielo, mar y tierra. Como no tenemos mar, se transmitió por tierra y por cielo, a través de los drones.
1: Súper bien.
0: Radio Casapapo, tu frecuencia modulada 98.1, su emisión radial y su emisión en Facebook de 18 a 20 horas. Ahí yo estoy solito ese año mismo, Mavi, ojalá que hoy te pueda ir,
1: sí,
0: y hacemos juntos.
1: Vamos a estar acompañándote.
0: Bueno, va a estar Roberto también.
1: Exactamente.
0: Causa Común,
1: trío,
0: Causa Común TV, su página de internet. Jorge Andrés Insaurralde está haciendo un poderosísimo trabajo de coordinación periodística, igual que hace Ciro Acuña. Ayer estuvo con sus 4 medios transmitiendo Jorge Andrés Insaurralde.
1: Puedo interrumpirte, porque siempre hay que destacar lo positivo. Jorge y su esposa, Ciro también, siempre fueron periodistas muy educados. Cuando a mí me tocó ser autoridad educativa, ¿verdad? Y he trabajado con ellos. Y qué buenas personas.

0: Ah, interesante que estén en un grupo informativo personas como estas.
1: Bueno, y los dos están haciendo exactamente la coordinación periodística con cuatro medios. Ya mencioné dos de Ciro Acuña
0: Ah,
1: y voy a
0: ya, ok,
1: mencionar también ahora.
0: cuatro medios
1: Cuatro
0: entonces.
1: medios: Causa Común TV, Internet Jorge Andrés Insaurralde, Canal 9 Televisión de Cablevisión Caazapá, Jorge Andrés Insaurralde, Canal 14 de Fiber TV y Canal 137 de Sol Play TV. Los cuatro medios de comunicación masiva coordinados periodísticamente en este mismo momento, urbi et orbi, por Jorge Andrés.
0: Simultáneamente.
1: Sí, todo. Todo esto es simultáneo. Lo que
0: Excelente.
1: difieren son los horarios de aplicación nomás. Enfoque de noticias, este ya es el 9. Sunny Elizabeth Vega Godoy con Jorge Talavera Dávalos. Los tres horarios, de 5 a 7, de 12 a 14 y de 18 a 20. Derecho a informarse, acá Willy González, esta es su página de internet, de 5 a 7, de 12 a 14 y de 18 a 20. Radio Activa, frecuencia modulada 89.7. Muchas gracias, Mario Ramón. Él está transmitiendo también por su página de internet. Este es el número 11. El número 12 es Sol Play TV, canal 144. Esto es con la coordinación periodística de Ciro Acuña. Y el número 13 de esta poderosísima cadena de comunicación de Caazapá es Fiber Plus TV, canal 51. Todos los canales están identificados por sus respectivos números y su fuente de emisión, la empresa que les emite. También de la coordinación de Ciro Acuña.
0: Podemos decir que el 100%
1: Y no, es que no
0: prácticamente
1: hay
0: de la
1: 14.
0: prensa
1: No, no hay 14.
0: Casapeña.
1: Por eso nosotros decimos tenemos el 100%. No hay 14. Y si hubiera 14, estarían los 14 con nosotros. Porque saben dónde está la verdad electoral. Y la verdad electoral está en las urnas. Ahí no se puede mentir. Como dicen ustedes los docentes pedagógicamente, el mejor portafolio de evidencia es las urnas. Ahí se deposita el voto y la voluntad popular ya habló. O pura Heima, ya cantó en todos los idiomas.
2: Festejando anticipadamente ya el
1: Lo que
2: triunfo.
1: ayer, como
0: Fue un
1: siempre,
0: preludio del triunfo del
1: una,
0: domingo.
1: lo de ayer fue
0: Un festejo
1: lo de
0: anticipado.
1: ayer fue una confirmación de lo que se hizo otra, lo dijiste acertadamente el término preludio, la previa. Así que
2: Así.
1: vamos tranquilos, va a ser una jornada pacífica, no hay ningún motivo para que nadie se preocupe, no se va a producir ningún evento que pueda significar ponerle trabas al normal desarrollo de la jornada electoral, no va a haber ningún incidente, y si lo hubiere, estamos demasiado expertos. Estamos demasiado expertos que sabemos cómo manejar las incidencias que pudieran, si se producen, que pudieran presentarse en una jornada electoral. Así que nuestros correligionarios van a ir con toda garantía, con toda seguridad, de que su presencia y su emisión de sufragio va a ser respetado, porque no hay otro motivo que así sea. Esto no es una guerra, por lo menos nosotros entendemos que no es una guerra, es una contienda cívica electoral interna del Partido Colorado y que a las 4 de la tarde o 16 horas termina y abrazados como hermanos, es más lindo el Paraguay.
2: Así mismo, efectivamente, Luis Venancio, y antes de escuchar, es importante sobre el punto, quiero yo referirme un poco más. Guarani Tepe, Luis Venancio y Añandesna, fue importante tres. Ya ayer preparada, ya yo con total tranquilidad se corre licuera. Aprovecha la ambiente preparado para que podamos realmente votar con tranquilidad. Y siempre ya dejáis señandés, ya preparar que la añan de cédula, ya a vos y mi ayayú, con mucha alegría, a Betoripe ya depositar, sin ofender a nadie, sin querer incidentar nada, normalmente para que sea esta jornada cívica, democrática, estas justas, electorales del Partido Colorado, nuestra interna, realmente se corone

del éxito deseado. Y dije, voy a señalar de Luis Venacio Gina, a Peñandayar, no hay ninguna necesidad de crear problemas a nadie, ni faltar el respeto a nadie, ni siquiera intentar incidentar por ningún motivo, porque sabemos que realmente tenemos la mayoría absoluta y que realmente nuestros electores también son como nosotros, personas respetuosas, decentes, educadas y que van a venir realmente con muy buenas intenciones a depositar su voto, Luis Venancio.

0: Qué lindo el tema de que él identifica la lista 2, opción 3, Nico Brites, concejal reelecto con absoluta y total seguridad. Era el pedido especial de Nelly Vareiro, el pedido especial también para su papá, don Emiliano Vareiro. Nelly es de la familia Rotzel.
1: Ah, sí, le suelo ver
0: Sí,
1: con
0: con su TikToker.
1: con su TikTok,
0: Sí.
1: promocionando sus
0: Todos los artículos
1: productos, sí.
0: en España, en Islandia, en Groenlandia, en todo el mundo se le ve a Nelly Vareiro a través del TikToker, de la genialidad del TikTokero José Rodney Benítez Troche.
1: Rodney se
0: Roxel.
1: volvió TikTokero también,
0: Famoso,
1: sí.
0: famoso. Hasta a mí a veces me incluye en su TikToker. Y
1: Y he visto
0: Nelly.
1: que cenaron, comieron, no sé, no
0: En
1: recuerdo
0: algún lado.
1: cuál fue el menú, ¿verdad? Pero
0: En algún
1: llegué a
0: lado.
1: ver.
2: Yo estoy.

0: Un poco atrasado en ese sentido, medio
1: Pero Nelly,
0: desfasado porque no uso
1: no,
0: TikTok.
1: vos te perdés lo mejor.
0: Sí,
1: Nelly
0: había
1: era artista
0: sido.
1: exclusiva. Y bueno,
0: Tengo que
1: gracias
0: tratar.
1: Nelly, gracias, tu buena onda de siempre, a toda la familia Rosell ahí. Saludos especiales para tu papá, don Emiliano Varero, y cumplimos tu pedido y lo que tu papá dice. Nosotros somos fanáticos de la lista 2, opción 3 de concejal, y queremos escuchar la música de Nico Britter. Papá se despierta con la programación de ustedes, no se pierde ni un programa.
0: Qué
1: Saludos a don
0: bien.
1: Emiliano, para vos especiales también, Nelly, para toda la familia Rosell y desde luego Nico Brites, totalmente asegurada su reelección como concejal municipal. Saludamos
2: Realmente.
1: siempre a Nico Brites también en su calidad del señor presidente de la seccional colorada de Casa.
0: Y poner la gente de equipo, legalmente Luis Venancio y Mavi. Y siempre eso significamos y es así, ¿verdad? Las cosas reales hay que difundir. Y aquí realmente esta gran maquinaria de la lista 2, los que integran los recursos humanos de la lista 2, sinceramente lo vuelve cada día más como un movimiento imbatible. La poderosidad de nuestro movimiento Honor Colorado realmente se refleja en todos los valores humanos que se tiene, que una vez más se va a demostrar este próximo 7 de junio, el domingo, ¿verdad? De que gracias a esos recursos humanos valiosos, aguerridos, trabajadores, sinceramente activos, dinámicos, vamos a estar sellando un triunfo que también, estoy diciendo siempre, dará que hablar, porque el resultado de la diferencia va a ser muy grande a favor de Amado Díaz Verón, como también de nuestros candidatos a concejales. Están todas las condiciones dadas para eso, y eso veré, ya ayuda una vez más, se corre licuera, ya ayuda con tranquilidad, ya prepara que le añan de cédula, ya voy, ya caí, a usted ya yuma con mucha alegría, porque usted allá botanas, allá botar paitea, añan, porque así, con nuestro voto realmente, vamos a demostrar una vez más nuestro aprecio, nuestro cariño y nuestro apoyo decidido a nuestro futuro reelecto municipal, intendente municipal de Cazapá, Amado Díaz Verón, y a nuestros candidatos de preferencia en la concejalía municipal.
1: 14.158 correligionarios nuestros están legalmente habilitados para votar en dos locales. El local formalmente registrado es la Escuela Básica número 60 Fray Luis de Bolaños, donde van a estar habilitadas la mesa del número 1 al 23. Y el segundo local, que es una extensión de la Escuela Fray Luis de Bolaños, el Colegio Secundario Parroquial, de la mesa 24 a la 38. Y en el Colegio Nacional Mayor Nicolás Argüello de Boquerón están habilitadas 7 mesas para que nosotros tengamos la oportunidad de venir y sin aglomeraciones por falta de espacio físico podamos ejercer nuestro sagrado derecho al sufragio secreto y universal en este caso.
2: Sí, algo que quiero decirles a los correligionarios y correligionarias, queridos compañeros de mesa. Felicitarle primero a ustedes, antes que me olvide, don Luis y Roberto.
1: Importante, no te olvides.
2: Realmente es un voluntariado que lo hacen de corazón y que a través de la escucha de la gente, ¿verdad? De lo que ustedes mencionan día a día, llegan al corazón de cada colorado. Es muy importante que en el micrófono estén personas entendidas, personas respetuosas, de buen corazón, y eso llega. Por eso que personas como ustedes en este movimiento son también pilares fundamentales. Así es que mis felicitaciones para ustedes
1: Muchas gracias, María.
2: también,
1: Gracias,
0: gracias.
2: suelen
0: Muy amable. Gracias.
2: realmente hay que destacar eso y valorar. Y también están, les suelo ver al ingeniero Amílcar, a
1: En el
2: Fanny,
1: horario
2: a la
1: de...
2: mañana Francisco Talavera, que también levantarse temprano para estar ante el micrófono y llegar a la gente es muy importante. Entonces, Felicitación a cada uno de ustedes, a Willy y Cristian, que hacen el aguante siempre, ¿verdad? Entonces, es fundamental que en el micrófono estén personas respetuosas, porque siempre hablamos que en este equipo lo que vale es el, se tiene muy en cuenta el respeto, la humildad, la bondad ante las ofensas, ¿verdad? Entonces, saber llegar con buen corazón, con buena onda, energía positiva, es muy importante. Y lo que quiero pedir a los colegas docentes, a los amigos, amigas que nos están escuchando, como dice don Roberto Guaraní, tepe jaeta, porque jeta la oñecea la guaraní meja y gusto ve parece más cálido, ¿verdad?
1: Más llegador.
2: Más llegador. Entonces, para el último rincón de nuestro distrito de Casapá, para quienes nos están escuchando, porque yo sé que hay mucha gente que hoy por ser el último día nos están escuchando, ya estoy recibiendo algunos mensajes. Entonces, decirles, queridos compañeros colorados, compañeras coloradas, voy que napeyupe botajangua. Upe ante a yeure CPM, porque uno siempre deja a jatacaru a bota. No, esta vez que na voy peyupe bota. Y como dijeron ya acá los compañeros, no prestarse a las incidencias, a las ofensas, sino mantener a todos los que van a estar trabajando ese día, mantener la cordura, la cordialidad, la alegría y el respeto siempre. Y votar a primera hora, no dejar para la tarde, sino a la mañana, peyupaitequena, pe votá, voy por la pende matecito, rebe. Entonces ya peputá más tranquilo para escuchar después el triunfo sobre el triunfo de la lista 2.
1: La reelección de Amado Díaz Alfaro, el director técnico.
2: Sí, Díaz Verón Alfaro.
1: Vamos a cortar un ratito para que nuestro invitado de honor pueda presentarse, por favor.
2: No, yo voy a salir.

0: Bien, queridos correligionarios, queridas correligionarias, Ave Yañez completa en el estudio de Yerutí FM, porque ayer justamente le estábamos pidiendo, aunque sea un 5 minutos, lleve despedir a Juanja al mismo tiempo para realmente difundir, como siempre difunde, su mensaje de paz, de armonía, de entendimiento, e instar también a todos los correligionarios para que acudan en la urna masivamente mañana, pasado mañana, el domingo, perdón, en este caso. Añe emociona ahí misma porque ya hay tres hijas, ya es más hoy prácticamente para ya, porque principalmente PAB Caravana ha demostrado una vez más el aprecio, el cariño, el apoyo popular que cuenta nuestro seguro reelecto intendente municipal de Cazapá, Amado Díaz Verón. Amado Baldomero Díaz Verón Alfaro. Entonces ahí vamos a completar, porque estaba diciendo Mavi, tiene razón, Verón no podemos quitar. Y así mismo, seguro intendente reelecto, y con nuestros candidatos a precandidatos a concejales municipales. Ya yo recibí, a poner en duda la ñan de audiencia, miles de audiencias, Amado Díaz Verón, porque Yehaiju oye vota CNRG y se palpa realmente esa efervescencia, ese entusiasmo, ese fervor que existe, y por sobre todas las cosas cautivando la adhesión de miles de correligionarios. Por algo es eso, sinceramente. Buenas tardes, bienvenido, Amado.
1: Muy buenas tardes, Roberto. Muy buenas tardes a don Luis Venancio Santa Cruz. También muy buenas tardes a mi querida comadre, la licenciada Mavis Villalba. Y bueno, contento por estar acá con ustedes en esta mesa de trabajo, en esta hermosa programación. Salud especial a cada correligionario, correligionaria que están escuchando la radio, que están escuchando. Sería la última programación del Movimiento Honor Colorado de la Lista 2, antes de que se cierre legalmente a la medianoche todo lo que es propaganda electoral, teniendo en cuenta que tenemos que respetar las disposiciones legales y que el domingo 7 de junio va a ser las votaciones, las internas del Partido Colorado. Entonces, me resta nada más agradecerle a ustedes, Roberto, don Luis, también a Mavi, por como invitada especial tenerle este día, ¿verdad?, de esta hermosa programación que hicieron. Realmente cada correligionario, correligionaria, ojendú, leñan de programación, ojendú, leñan de proyecto de la lista 2, de que también el proyecto de cada concejal municipal que integra la lista 2. Entonces, llegó el día, Roberto, don Luis, este 7 de junio, a dos días estamos de irnos todos como cazapeños, unidos de la mano, ya jamás.

entero esté a ya depositar ni en de voto de confianza, ni en de voto de confianza por la lista 2. Por Amado Díaz Verón, lista 2, concejales municipales ya de con 11 opciones, candidatos de primer nivel. Ustedes ya hablaron de cada uno de ellos, pero yo quisiera hacer un poquito nuevamente ayuda de memoria. Hace orgulloso la selección Casas Peña ya formada ya. Entonces, quisiera yo hablar también nuevamente y poner a consideración de cada correligionaria, la ñan de selecto grupo de candidatos a miembros de la Junta Municipal de la lista 2. Entonces, en la opción 1, ñarecó al abogado Nico Chamorro. Dos veces concejal, actualmente concejal lleva. También ya se quedó intendente interino por 3 meses. Entonces Nico Orecó ve experiencia como concejal, Orecó capacidad y sobre todo lleva la caracterizada a todos los candidatos del movimiento de Honor Colorado, la vocación de servicio. Candidato de primer nivel, entonces, abogado Nico Chamorro, lista 2, opción 1. Después le tenemos al veterinario joven Luisito Sarubi, lista 2, opción 2. Ahí, y gran compromiso de Isaac Cointendente, porque él viene de una familia colorada. Don Roque Sarubi, y abuelo, ña Susana, y hijo de Luis Alberto Sarubi Gamarra. Entonces, di gran compromiso de Areco, intendente, se gusta la política, don Aceti, familia y política, y sobre todo colorada. Y Areco en la lista 2, opción 2, el doctor veterinario Luisito Sarubi. Upe y le tenemos en la opción 3 al actual presidente de la seccional colorada, el amigo Nico Brites, actualmente concejal municipal y, como le dije, presidente de la seccional colorada de Casapa. Yecuapaitea y Nico, toda su militancia política como colorado, su vocación de servicio. Entonces, a ver, tení orgullo y Andrés Yareco como candidato a presidente de la seccional colorada número 120 de Casapa. Nico Brites, entonces, lista 2, opción 3. Aupey Emín de Yajata en la opción número 4. Le tenemos a una mujer valiente, luchadora también, que tiene su militancia política, actualmente concejal municipal, servicial, que en el primer periodo ya estuvo al lado nuestro. Ella es la doctora Celeste Paiva. Y Cuapaité, yo veo ahí, ella es odontóloga, ahí ella va siempre de vocación de servicio caracterizada a su vez, siempre acompañado de su marido, también un gran político, el ingeniero Prat. Entonces, a la doctora Celeste Paiva le tenemos la lista 2, opción 4. Auperiremín de Gatú, ya salteata a la opción número 6. Yareco, Pepe, a la profesora Mirta Cardoso de Arzamendi, actualmente concejal municipal, también docente jubilada. Le conocemos a la profesora Mirta por su vocación de servicio. Va ella para atender a la gente de ti, cuña caraí, luchadora, hija de Uacue San Antonio, Uca Azapave, muy acompañado también de su marido, el amigo Darío Arzamendia, otro político allá muy de cerca. Recuerda, va a apoyar en equipo, en conjunto. Allá va la resaltar y crear la vocación de servicio, siempre estar al lado de la gente. A la profesora Mirta Orecó, lista 2 en la opción número 6. A Upe ya en la opción 7 le tenemos al veterinario, el amigo Antonio Ibarra. A él, lista 2, opción 7. Le conocemos a Antonio, actualmente concejal municipal. A él, empresario, recuerda ley negocio. UPP, todo el día, UPP, intendente, allá por la política, a recibir a la gente. Allá por la Oikatumía ahí. Y es destacar un poco que es

El hijo del amigo correligionario Don Cornelio Ibarra. Y cuapaitecho ahí por su coloradismo, por su vocación de servicio también, y que tiene militancia en la política. Entonces, Antonio Ibarra, Yarecoña, amigo B, lista 2, opción 7, excelente candidato también de la lista 2. Abocoyetén de Yareco, PTI joven, representando a los jóvenes, actualmente estudiante universitario. Actualmente él es secretario general de la municipalidad, el compañero amigo Nelsito Dávalos. Catupiry servicial la de ella se quiere como compañero de trabajo, y esta vez la dirigencia política de Yurecia. Ya las minas yo como candidato porque uña tende pora y servicial, uña tende y teléfono deja, o solucionar las cosas. Sobre todo el copa espíritu de servicio, ahí de una gran familia colorada, partiendo de su papá Nelson Dávalos y su tío, el exdiputado nacional, licenciado Wilson Dávalos, actual decano de la Universidad Nacional UMBES, Villarrica del Espíritu Santo, sede de Casapá, y actual presidente de la Junta Departamental. Entonces, Nelsito Dávalos, Caria, lista 2, opción 8, Nelsito Dávalos, y opción. Entonces, a PT Medina, candidatos de primer nivel que tenemos, y después le tenemos en la opción 9 a un profesional de derecho también, al doctor Isacio Martínez. Es un gremio de abogados, o litiga como abogado particularmente reconocido como abogado y también por su espíritu de servicio. Señor presidente de mi oratorio, dice, Virgen de Fátima de Loma Clavel, siempre está al lado de la gente de Loma Clavel, de Yajapetú. Entonces, el apreciado amigo Isacio Martínez, otro candidato de lujo de la lista 2. Isacio Martínez, entonces, lista 2, opción 9. Jauberire Yareco, otro candidato de lujo, allá para Orecoa, experiencia, actualmente concejal municipal, también presidente de la honorable Junta Municipal por quinto año consecutivo. Que eso se gana por respeto, por confianza y sobre todo de todos los sectores y compañeros de trabajo. Entonces, es un lujo también tenerle nuevamente como candidato a concejal municipal al licenciado amigo Virgilio Brites, actualmente entonces presidente de la Junta Municipal, llegó intendente en Bocayagua, Colonia Comercia. Oriundo, el profesor Virgilio Brites, entonces amigo de todos también, que se caracteriza por su espíritu de servicio y estar a la gente. Profesor Virgilio Brites, lista 2, opción número 10. Jaupeí, extende ya hasta en la hermosa compañía de Arroyo Poná. Le tenemos a una mujer cuña guapa, pues pimbaretea y orecoa, resaltada su espíritu de servicio también, y que la gente pidió por ella para que sea candidata, porque es siempre como acá la Ibáñez en los oratorios, vemos y dos oratorios, dos clubes, siempre hemos tenido donde para las buenas obras en su comunidad y fuera de su comunidad. Actualmente vicepresidenta de la Asociación de Educadores Casapeños, ADECA. Estamos hablando de la profesora Zaida Ibarra, que tiene la lista 2, opción 11. Cuñada, pues Pimbarete, Orecoa, resalta su espíritu de servicio y como persona ya o sobresalí. De una familia reconocida también colorada, por el cual la militancia política y actualmente convencional del Partido Colorado. Entonces, candidata de lujo también, la profesora Zaida Ibarra, lista 2, opción 11. Y después tenemos, por último, dice ya de candidato, los últimos serán los primeros, dice, cuando le asignamos el número de opción. Le tenemos también a un joven, ex compañero de trabajo, secretario general,

0: Ingeniero agrónomo Erico Gaona. Ahí ha venido de tierra adentro. De la hermosa compañía de Kera. Orecó ahí la y militancia política como joven. A ver, Ima, esa puedo sobresalir. Hoy que soy ingeniero agrónomo. Orecó la. A ver, y emprendimiento particular. O vende fertilizantes. Y te sirve o defende a cue. Oye, pues te mezcla de químicamente allá. O vendes y nada, no me ella basto, dice. Entonces, más de 10 años me voy a dedicar a ver en forma particular. Ja, siempre como ten donde ja, esta pichave, presidente actual del asentamiento Don Roque Sarubi allá, San Francisco de Asís. Ja, 6 años más presidente, pepe, por algo lleva la gente hoy de quiere. Upepe, hay más de 500 familias, ja, más de 200 familias. Pepe, conseguí a través del gobierno nacional o a través de la senavitata lleva territorio social. Entonces como presidente me cuadra 50 llegamos y conseguí preocupea oye ya por ti trabajo conjunto como el intendente, el senador Pipo, el diputado Adelino y el gobernador Cristian. Entonces Erico Gaona, ingeniero agrónomo, lista 2, opción 12. Candidato de lujo ahí, Yareco. Ja, da igual, hay más para ya elegirte. Se oí, da igual, hay más para votar allá.
1: Porque ahora, director técnico.
0: Excelentes candidatos que le tenemos. Pero sí, cada uno, a esa invareste, Oreco, la gente, para eso confiar en esa escuela. Cada uno la inyección, cuera. Oreco, para el tema, igual la traspasa. Porte, Oreco, la dama colorada, los jóvenes, va, ese pavo, pues ya, ayer vi la reunión, guacuera, vea, intendente nos agarrota por hora, vende más de 300 personas que le apoyan, ¿verdad?
1: Cada uno con su
0: para organización, cada uno con su equipo. Entonces, contento, mi agradecimiento a cada uno de ellos, primeramente por aceptar ser candidato, porque es un gran compromiso con el pueblo casapeño. Ah, dice intendente, gracias, don Embollero Villajagüere, vamos a hacer lo mejor. Se ha calculado ahí que los 11 hoy que está, porque eso es lo que se siente, de que vamos a tener una amplia mayoría en la Junta Municipal, que todos los candidatos de la lista van a ser electos y van a ser ganadores, porque eso se siente, es la mejor encuesta y eso vamos a hacer valer el 7 de junio, donde cada casapeño va a ir a votar por la mejor opción, que es la lista 2. Amado Díaz Verón, intendente, lista 2, concejales municipales allá elegido por ver la opción allá. Lastimosamente, uno era independiente, pero cada uno oye parte y para el tema, y vamos a tener en la sumatoria total la mayor cantidad de gentes. Y ese es nuestro compromiso con la gente cuando asumimos nuevamente la candidatura. Hay TRI. Hay gente de Imañezina. Entonces, gracias nuevamente por esta invitación. Gracias por la invitación, por el trabajo que están haciendo. Y entonces,
2: hay tiempo.
0: Entonces, lo que quería resaltar, la calidad de candidatos y comprometidos por el desarrollo, y que cada Zapá esté siempre a la vanguardia. Y como siempre digo, en el buen sentido de la palabra, tenerle a cada Zapá primero.
1: ¿Vos te diste cuenta que ayer en la caravana cada concejal tenía su caravana propia otra vez?
0: Así mismo.
1: ¿Te diste cuenta?
0: Sí, así mismo. ¿Eh?
2: Así mismo.
1: Cada uno tenía ahí, Jaipucula y caravana, al final hizo los más de 1200, ¿verdad? Pero sí, cada uno tenía su caravana ahí adentro.
0: Así mismo.
1: Más la caravana periodística que estuvo trabajando por tierra y por aire. ¿Viste el trabajo de los drones?
0: Impresionante.
1: Sí. Una cosa, solamente... Sí. Tu candidatura con los 11 seleccionados puede hacer esto.
2: Así, y realmente, así es fácil nomás. Sí, realmente Luis Venancio, de nuestra parte, nosotros también, aquí con Luis Venancio le deseamos los mejores de los éxitos a cada candidato, precandidato a la concejalía municipal. Porque bien lo ha explicado nuestro seguro intendente reelecto, Amado Díaz Verón Alfaro, que realmente... reúnen las condiciones necesarias para ser concejales municipales. Una vez más, muchos éxitos, y creo que nosotros, Luis Venancio, hemos cumplido a cabalidad nuestra posición de personas objetivas, sabiendo la gran responsabilidad que tenemos de ser prácticamente la primera cara, la imagen de nuestros candidatos, porque a veces ya puedo ir de papel como prácticamente Jojina de candidato fuera contra, ¿verdad? Y siempre estamos acostumbrados a hacer bien nuestro trabajo, y en honor, reitero, a esa objetividad que nos caracteriza, creo que hemos cumplido con los 11 concejales en la promoción correspondiente, ecuánimamente, sin favorecer ni mucho menos querer darle desventaja a uno de ellos. Entonces, nosotros estamos conscientes, tranquilos en ese sentido, y hemos cumplido también con ellos como corresponde.
1: Silveria González, gracias, correligionaria. Yo solo quería felicitarle, impecable la programación, así como debe ser una programación. Fuerza, falta poco para el gran triunfo de la lista 2, Amado Díaz Verón, y Nico Brite su opción. Gracias, Adolfo Moreira, también. Gracias, profesora Rumilda Marín, desde su emprendimiento Lotus. Pepe, ya está ya festejada.
0: Así mismo.
1: Oparelan de confirmación como reelecto, ya zapata, Pepe. Bueno, es imposible leer,
0: Amado, Luis,
1: todos los mensajes.
0: Muchísimos mensajes. Entonces, un saludo especial a cada correligionario, correligionarios en Duayna, la línea de programación. Y felicitarle nuevamente a usted, a todos los encargados y a todos los que estuvieron al frente de cada programación. Lo de las 5 de la mañana al mediodía, no lo vi, hoy ya llegué a la noche, acá a Roberto, a todos los invitados especiales, allá a Francisco, al ingeniero Romero, a la licenciada Fanny Sales, y a todos los concejales que participaron también de todas las programaciones. Nosotros mantuvimos un camino trazado desde el primer día de cómo teníamos que hacer nuestra programación, de no caer en la respuesta al otro grupo adversario ocasional, donde la gente mismo comparaba esa guapa ley programación, güey. Y voy a ya resaltar, ya, porque primeramente hacemos por convicción, hacemos respetuosamente, sinceramente, esa para la línea de programación. En ese sentido, entonces, puedo felicitar a don Luis por siempre mantener la decencia, el respeto a todos los casapeños principalmente. Y entonces, eso es bueno resaltar. Estamos llegando a feliz término de esta hermosa programación de la lista 2, de la lista ganadora. Entonces, hoy vengo nada más para agradecerle a cada uno por su sentido de pertenencia, por confiar en la lista 2, por confiar en Amado Díaz Verón, por confiar en la lista 2, por todos los concejales municipales, candidatos, porque con su cariño nos muestran que tienen confianza, que tienen también ilusiones, fe y esperanza en este proyecto, en este equipo ganador. Entonces, ahí te dice agradecimiento a cada persona en los distintos sectores, a los miembros de mesa, a los veedores, a los apoderados, a los de equipo de transporte, a las damas coloradas, a los jóvenes, a la prensa y propaganda, a los dirigentes, a cada persona o confiada en este proyecto, ahí a los amigos que están en sala de control, siempre detrás de cámara, a este día se agradece también muy especialmente a la familia por estar desde el primer día. Peña de ella sortea muchos obstáculos, ahí ya está algunos sin sabores, pero siempre confiado en Dios, agarrado la mano de Dios y confiado en el proyecto, a ver, de que vamos a llegar a buen puerto y que este 7 de junio vamos a tener una victoria contundente, una victoria de la gente, una victoria de todos los casapeños, porque es la mejor opción para cada ciudadano casapeño. La lista 2, entonces, APOI, PTI, compromiso de trabajo sincero,

Es un compromiso de trabajo realmente que busca la unidad de todos los casapeños y que en este periodo de gobierno vamos a trabajar de la misma manera, siempre al lado de la gente, un trabajo conjunto con las autoridades de turno, con el senador Pipo Díaz-Verón, con el diputado Avelino Dávalos, con el gobernador Cristian Acosta, con el gobierno nacional, con Santi, con el vicepresidente. Están más allá de la casa, papá, está bien más allá de porque hay compromiso de que casa pa todo surgir, todo adelante, todo hay oportunidad, ya no gente, no pela ya de acá, tiene compromiso como intendente, como autoridad y sobre todo como padre de familia. Y andé ya y postá oportunidad, ya no gente, a pela ya de acá. Ese es el gran compromiso de seguir trabajando, así como conseguimos, y nuestro compromiso fue en el primer periodo de la campaña electoral, de que haya industria, o las fábricas, a industria al año de distrito, pues. Gracias a Dios ya le quedó a falta de uno o dos. Comenzamos con el pie derecho. Y en este segundo periodo de poner las condiciones necesarias, que haya más inversionistas en Casapá, en el distrito de Casapá, capaz de cada comunidad, pues. Y vamos a luchar para eso, de poner las condiciones y de esa manera todo y llegué y cuento invertir y de que haya oportunidad para toda nuestra gente, para todos nuestros hijos, a cada joven, a cada estudiante, a cada padre de familia, por no ver o ser joven, por no ver otro distrito, por no ver otro departamento, pues, a ojer ya las joven. Siempre vamos a buscar la unidad familiar comprometidos con cada casa peño. Tu charla ya de compromiso, pero ya le cojo fe, esperanza de que se vienen días mejores para casa pa. Siempre trabajar armónicamente, conjuntamente, y no me canso de decir, de unir a las familias casa peña. En el marco del respeto, entonces siempre ñamba a pota, así como hicimos la programación, así como fue a lo largo de esta campaña electoral. Y este domingo vamos a cosechar lo que sembramos. Vamos a cosechar de que es el mejor proyecto, de que buscamos la unidad y sobre todo de oportunidad para todos los casapeños, de que Casapá siga en el progreso y en el desarrollo. A los medios de comunicación también, ¿cierto, Roberto? Gracias por hacerme recordar. A todos los directivos de Yeyutí FM, una emisora local más de 25 años que está en Casapá, una empresa de todos los casapeños. Ahí agradecerle al amigo, el apreciado amigo doctor Juan Booker, que a través de su generosa también el Colorado lleva a Ome Ewiñan de Espacio Radio 98.1 Casapá Postil. Entonces, mi agradecimiento al doctor Juan Booker por aportar también como gran Colorado que es Ocedeña en el espacio de 18 a 20 horas en la 98.1. También a los otros medios, al apreciado amigo Ciro Acuña de Fuente Paraguay, al apreciado amigo Simón López de Santa Fe FM y también a Jorge Insaurralde, gran olimpista ahí de causa común, al amigo Willy González, el apreciado amigo Willy González, ¿verdad? También por sus medios, Mario Ramón Díaz de Radio Activa y a todos los que estuvieron de una u otra forma cubriendo todo lo que es nuestra campaña electoral. Mi agradecimiento especial también a Suni, voy a seguir completando a Jorge Talavera. Entonces, de la forma que ellos estuvieron a nuestro lado, informando también a través de todo lo que fue, aconteció, toda la movilización, los actos del Movimiento Honor Colorado de la Lista 2. Así como les dije, agradecerle a cada uno por confiar en el proyecto de que la Lista 2 es la mejor opción, así como le había dicho, que este 7 de junio. Ya paite ya votá. Ani que ya neate. Porque el 7 de junio ya cuti gran compromiso con nuestra ciudad de Casapá, con nuestro distrito de Casapá.

0: transmitiendo Urbi a cuatro cámaras. Gracias, ingeniero en sonido Willy González. Gracias, ingeniero en imágenes Cristian Báez. Él montó este estudio de televisión acá. Mediante eso nosotros llegamos.
1: Va a ser un canal de televisión, cuatro cámaras.
0: Acá no le falta nada. No le falta absolutamente nada. Estamos llegando, en este momento nos están viendo en Qatar, en Emiratos Árabes, en Islandia, lo más lejos posible, a través de la magia y la potencia de nuestra salida y también del sistema de internet. Voy a dar lectura porque eso corresponde. Agradecer a Radio Yerutí en la persona de sus directivos, a Radio Cazapá Digital y Fuente Paraguay, Ciro Acuña, a Santa Fe. Gracias a nuestro correligionario y adherente de nuestro movimiento, Simón Corazón López, nuestro apreciado correligionario, doctor Juan Joaquín Buker, Radio Cazapá Potú. Gracias, Jorge Andrés Insaurralde, por coordinar periodísticamente todos los días cuatro medios de comunicación. Ciro Acuña, igual, cuatro medios. Muchísimas gracias, Uni Elizabeth Vega Godoy y Jorge Talavera Dávalos, Enfoque de Noticias. Muchísimas gracias, Willy González, con tu página Derecho a Informarse. Muchas gracias, Mario Ramón Díaz, Radioactiva. Hemos estado siguiendo la línea en la cual coincidimos, por eso estamos acá tan agradablemente, en la línea del lenguaje, con respeto, por sobre todas las cosas, con corrección, consideración hacia el semejante. Hemos utilizado el instrumento que se llama micrófono para fomentar la unidad, que es el lenguaje de Amado Díaz. Siempre habla de la unidad y de la familia, y nosotros seguimos convencidos ese mismo sendero. Quienes nos escuchan tienen derecho a ser respetados y nosotros tenemos la obligación de respetarles. Por eso la gente aprecia nuestro trabajo y por eso vas a ser reelecto, porque tu persona, en tu persona coinciden las expectativas y las aspiraciones del pueblo cazapeño de trabajar por las cosas buenas que nos merecemos. Y nosotros creemos de que lo que ha venido sucediendo como evidencias previas se van a confirmar el próximo domingo. Eso es innegable. Y vamos a incluirle en el City Tour, que yo suelo decir todos los días, a esa extraordinaria obra, el portal de Cazapá. Ahí ya he visto gente, yo a la cabeza, fotografiándose. Eso habla de que esa obra es apreciada y valorada. Oye, fotografialo, mi tío Pepe. Sí, entonces, sí. Una vez más, a mí seguiremos inaugurando otra y otra. Mavi, también tu saludo de despedida. Y esta noche vamos a encontrarnos en Radio Cazapá Potú, frecuencia modulada 98.1, con Carlitos Guayuán en sala técnica. Ahí.
2: Así es. Bueno, y nada más que darle gracias a Dios por este día, por la salud de nuestro candidato, y por esta hermosa campaña, a pesar de los sinsabores que en algunos momentos seguramente nuestros candidatos a concejales también habrán pasado, pero por sobre todo con la fe puesta en Dios y actuando siempre con de manera respetuosa, que es lo que caracteriza a este grupo, sin maldad, y es así cuando Dios más nos quiere acompañar. Y estoy segura de que él está pendiente de las buenas acciones, y es por eso que Amado será reelecto intendente de Cazapá. Vuelvo a reiterar a todos los correligionarios, correligionarias, Boique, Peyupe, Botá, Pedía Domingo, Pende Matecito, Rebe, y bueno, que Dios nos bendiga a todos. Saludo cordial.
3: ¡Bum! Un ratito. Un segundo. Solamente para despedirme, sinceramente, Luis está confundiendo. Yo estaba agradeciendo a nuestro trabajo, todavía no dije mis palabras finales, y es importante porque efectivamente. No, contentísimo por habernos escuchado, queridos correligionarios y correligionarias. Prácticamente estos dos meses nosotros nos vamos contentos también con la misión cumplida y con el deseo de que realmente siempre exista la paz, la armonía, el entendimiento dentro de las familias cazapeñas en sus respectivos hogares, y que también Dios y la

0: Virgen, nuestro Dios Todopoderoso, el hacedor de todo bien y sumo bien, bendiga este domingo nuestras elecciones partidarias y que realmente se venga a votar con total tranquilidad y que realmente el candidato ganador, que en este caso va a ser Amado Díaz Verón, tenga realmente la garantía de que las elecciones fueron limpias y transparentes como nosotros estamos pregonando, y así va a ser con la bendición de Dios y la Virgen. Muchas gracias, buenas tardes.
1: Boom. Buenas tardes.

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Siguiendo la Luna, la canción de la versión de Simba Musical. Aquí en la radio, señores, bienvenidos. Gracias por elegirnos, gracias por estar con nosotros conectado. Ya en la tarde, para acompañarnos también aquí en el bus de la tarde. Radio Yeruti FM, transmitiendo desde Casapá, Paraguay. Gracias, gracias, gracias, gracias por estar con nosotros, señoras y señores. ¿Cómo andamos? ¿Todo bien? ¿Todo en orden? ¿Eh? Gracias, gracias, gracias, gracias por estar ahí disfrutando ya del programa. En la jornada de hoy día. Jueves, jueves de clásico, jueves de TVT. Pedime la canción que te gustaría escuchar, con gusto nosotros ponemos al aire, Sí, señor. Un gran abrazo, Sí, señor. Vamos, vamos, vamos, vamos. Hasta las 16 horas. Hoy va el programa, Dios mediante. Sí, señor. Vamos a hacer un recorrido lindo en los minutos que resta del programa hoy, día jueves. Sí, señor. Bate copagina. Hola, hola, hola, hola, hola, hola, hola. 7403-900 habilitado para que te pongas en comunicación con nosotros a partir de ahora. Aquí en Yeruti FM, según Dirección Nacional de Meteorología, el pronóstico extendido indica para el departamento de Casapá. Atención, hoy la máxima de 26 grados centígrados, cálido, cielo escasamente nublado, vientos del noreste. Mañana viernes 5 de junio, fresco a cálido, cielo parcialmente nublado, vientos del noreste, mínima 14 grados, máxima 26 grados centígrados. Atención, la víspera de una jornada cívica histórica. Sí, señor, el sábado 6 de junio, fresco a cálido, cielo parcialmente nublado, vientos del noreste. Mínima de 15 grados, máxima de 26 grados centígrados. Bueno, ya estoy mirando también lo que sería el día domingo, 15 grados, la mínima, 26 grados centígrados sería la temperatura máxima pronosticada, Bueno, y para las 16 horas del domingo se estima una probabilidad de lluvia en un 15%, A las 21 horas sería aproximadamente 20% de probabilidad de lluvia. Y para las 0 horas subiría a 35% la probabilidad de que haya lluvia. Así que el lunes, así como están las cosas, rondaría una jornada con lluvia o probabilidad de lluvia, en este caso, para el día lunes. ¿Está bien? Pero la temperatura oscilaría en la semana que viene, sí, mucha nubosidad, mucha lluvia, de repente la temperatura rondaría entre los 10 y 20 grados centígrados. En ese orden estaría la temperatura la próxima semana. Sí, señor. Y la próxima semana la selección paraguaya estaría abriendo el mundial, nada más y nada menos, contra el anfitrión, sí, Estados Unidos, papá. Gente, la presa. Bueno, y así estamos arrancando. Ya te voy a ir comentando más, así que gracias por acompañarnos. Bienvenidos a todos. Hasta las 16 estamos.

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1: 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Bueno. 15 más, serán las 15 en Paraguay. 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Bueno, 47 minutos ya pasaron de la hora 14 en toda la geografía nacional. Muchas gracias, muchas gracias a la gente que se van poniendo en contacto también con nosotros en la radio, comentando todo lo que vamos transmitiendo también a través de la radio, a través de Yeruti FM 103.9. Y sin duda, todo también el trabajo de los compañeros que vienen realizando a lo largo de estos tiempos para poder acompañar de la mejor manera también a los oyentes que siguen muy de cerca, quienes van a estar participando también de los comicios eleccionarios este domingo. Por supuesto, están siguiendo muy de cerca gracias al trabajo y esfuerzo también de los compañeros en la parte técnica. Bueno, la transmisión en la página, la transmisión a través de las plataformas digitales también. Bueno, estuvimos haciendo todo el esfuerzo para poder acompañar sin duda a lo largo de este tiempo con el proyecto del querido Amado Díaz Verón, que sin duda el día de ayer se coronó, se llevó a cabo con una jornada histórica porque la caravana fue bastante extensa, una participación de centenares de vehículos. Sí, claro, estuvimos acompañando muy de cerca. Claro. Casi ya nos encontramos con el primer vehículo en la rotonda ya, ¿verdad? Sí, una locura. Bueno. Y hasta el día de hoy, todas las promociones, las programaciones también en conformidad a la normativa. Y el domingo sería nada más llevar a cabo ya lo que representa y lo que va a ser el triunfo del querido Amado Díaz Verón. Bueno, 49 de la hora 14 en la República del Paraguay. Comunícate con nosotros dejando tu mensajito al 74-103-900 aquí en Yeruti FM. Hoy estamos hasta las 16 horas. Sí, mañana estamos de 14 a 17 de vuelta. El programa de Roxel y Cabe Music arranca mañana ya a las 17 horas. De vuelta con Adrián Ramírez. Bueno. Mañana también juega el Albirroja. Yo pensé que era el sábado, en serio te digo. Sí, mañana va a ser el partido amistoso. Sí, mañana. Partido de despedida más que nada. Lo que sería estadio lleno. Sí, señor. Va a estar bueno, loco. Sí. Y hoy estuvo hablando el técnico. El país se paralizó para escucharle la explicación de algunos puntos del técnico de la Albirroja, loco. Sí, así mismo. Y todo el mundo quería saber ya quién va a ser el arquero titular. Y salió de taquito diciendo de que esté quien esté, la portería, va a estar bien cuidado. Sea quien sea, le toque. Sí. Sí, señor. Porque le preguntaron, ¿qué va a ser el portero? La portería de la selección paraguaya es un tema que genera debate en el ambiente futbolero del país. Y este jueves al mediodía, el seleccionador Gustavo Alfaro se refirió al respecto. No obstante, dijo que probablemente ante Nicaragua atacará Gatito. A casi una semana para el arranque de la Copa del Mundo, la selección paraguaya, el arco es una cuestión de que un tiempo a esta parte generó el debate en la escena deportiva albirroja. El arquero es un tema a resolver de la misma manera que el 9 es un tema a resolver. Así lo dijo el técnico. Fue contundente la respuesta del seleccionador. El nivel es muy parejo. Gastón está muy bien. Orlando está muy bien. El partido ante Estados Unidos fuera mañana. Ya tendría que tener la decisión tomada a costo. No obstante, como aún falta para ese duelo, vamos a dejar que el tiempo juegue a nuestro favor. ¿Para qué nos vamos a apurar a tomar una decisión hoy? Y el partido es la semana que viene. Vamos a ver cómo se desarrollaron los acontecimientos. Tengo tranquilidad que cualquiera sea la decisión que pueda tomar, sé que el arco va a estar bien custodiado. Eso lo tengo bien claro, aseveró el técnico Gustavo Alfaro. Además, el seleccionador confesó que tras conseguir el boleto mundialista citó a Roberto Fernández. En un momento le dije a Gatito que lo cité en la APF. Mirá, si yo no te veo que jugás, no te puedo garantizar que estés en la lista definitiva. Necesito que compitas. Necesito verte competir. Yo vi una buena respuesta de Gatito. Probablemente el arranque del partido con Nicaragua va a ser de él. Sentenció Gustavo Alfaro. La selección paraguaya se despedirá de su afición este viernes.

vuelo a partir de las 19:15 horas. Qué lindo va a estar esto, loco. ¿Eh? Mañana, 7:15 de la noche.

0: ustedes también están percibiendo lo mismo, pero el fanatismo es impresionante en todos lados y en todas cosas. En todos los ámbitos se va tornando muy festivo y muy futbolero, loco. ¿Te das cuenta? A mí me gustaría que el portero sea gatito, me dice acá el oyente. ¿En serio, bro? Sí. Eso es muy importante. Importante. Esperemos que sea el que esté mejor, ¿verdad? Y el que responda mejor también. 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
0: Le mandamos un gran abrazo a la gente que están viajando y escuchando Yeruti FM a estas horas de la tarde. Gracias por elegirnos, gracias por el reporte. Podés hacer lo mismo al 74-103-900. Contanos desde dónde nos sintonizas. En la tarde de hoy, tarde del jueves.

0: las 15 horas en todo el país. 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

Bueno, y veníamos escuchando a Tony Days, El Doctorado, sonando aquí en la radio. La gente de Bertoni, gracias por la sintonía. Gracias, amante. Te estoy escuchando, Gustavito, dice por acá. Bien, saludos. Gracias, A ver... Puede ser. Mañana 19:15 juega Paraguay. Ahí me están preguntando. Bueno, estoy mirando hoy... el día de la cultura afroperuana. Sí. También hoy es el día del Corpus Christi. Sí, señor. Día Mundial de la Fertilidad. Día Internacional de los Niños Inocentes Víctimas de Agresión. Sí, señor. Hoy. El santoral. Ahí está actualizado. Bueno. En el Mundial Paraguay no va a jugar prácticamente con la albirroja. Va a jugar con la camiseta alternativa. Sus dos primeros partidos. Contra Estados Unidos. Y... sí, ya. Sí, la FIFA ya dijo luego. Contra Turquía también va a jugar con la camiseta alternativa Paraguay. Sí. Y contra Australia sí vamos a jugar con la albirroja. Sí. Solamente un partido en la fase de grupo, la albirroja vestirá su casaca original o tradicional. Sí. Dos partidos con la camiseta alternativa, contra Turquía y contra Estados Unidos, será así.

En cuanto a las indumentarias de los equipos. ¿Eso podría ser bueno o malo? ¿O qué piensan ustedes? No, no sé. No va a ser con la albirroja. El primer partido, por ejemplo. Sí, Estados Unidos pues es rojo y blanco también, ¿verdad? Pero sería de forma horizontal ellos.

color naranja. Sí. Pantaloncito naranja, media naranja. Sí. Claro, la playera va a ser, la remera, el azul con el difuminado blanco y celeste. Pantaloncito azul y media azul. Sin embargo, Estados Unidos jugará con la camiseta rojiblanca. Pantaloncito blanco, media blanco. Arquero para Estados Unidos será de color amarillo, media amarilla y pantaloncito amarillo. Sí, señor. El árbitro, el... la terna arbitral va a ser amarillo. Sí. Pasa pelota sería Val Kit, ¿verdad? O quién? ¿O qué es Sí, Val Kit. Veo que, ¿qué va a ser? ¿Qué sería ese?

0: No, Henderson. Sí. Val, Val Kid o Val Boy recoge pelota. Sí, pasa pelota que decimos nosotros, ¿verdad? Sí. Pasa pelota. En fútbol pone Val Kid. Sí, recoge pelota sería. Sería el que va colocando los balones en este caso también. Sí. Ellos estarían utilizando color gris. Esa sería la parte en cuanto a indumentaria, lo que sería el primer partido del Albirroja. Después te voy a contar un poquito más también de lo que sería los siguientes partidos de la selección paraguaya, pero después de la pausa.
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0: Bueno, ahí está, Te Haré Feliz, la canción de Binomio de Oro, tema que nos habían sugerido también al 74-103-900. Muchas gracias. Gracias por elegirnos, por estar conectadas también la tarde de hoy, aquí en la radio con nosotros, Sí. Fan Magulu, mira, ella jugada, me dicen acá. No, eco tanto así, no, tranquilo, no, vamos a ir metiéndole con todo y todas las ganas de lo que va a ir generando Paraguay, obviamente.
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0: Va a ir, pío.
1: Gustavo, Pablo, estamos hechos, bueno.
0: Va a ir, pío.
1: Pero bueno, Santander, chapitas aquí, con la sección de deporte, más ahí programas.
0: No, Jani, o un buen camino.
1: Va a ir, pío, pío. Ya contrae quien es Chapi.
0: ¿Najanio? No.
1: ¿Se conoce el país donde pulía ella por afuera?
0: No. No, claro que no, profesor. No, venían de socios ya.
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0: No, va, épico, no, tranquilo, un poquimito, vamos a esa información deportiva como solemos hacer, ¿verdad? Habitualmente en el programa.
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0: Eso nomás, no, tampoco abusamos, bro.

0: Bueno, ya voy anunciando esto. 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Sí, ya te voy a ir comentando cómo vamos a hacer el sorteo. ¿Te parece? 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Sí. Mañana vamos a hacer el sorteo, ¿está bien? Ahora ya me queda muy poco tiempo, ya que hoy estamos hasta las 16. Y mañana sí lo vamos a estar haciendo ya hasta la hora 17. Bueno. Ya te estoy adelantando que tengas en cuenta esto. Bueno, le envío también saludos ya a la gente que nos están sintonizando en Colonia Cosme. Gracias por la sintonía.
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0: Bueno. Bertoni nos escucha, así que le mandamos saludos especial también. Gracias por la sintonía. Gracias por estar acompañándonos en la tarde de hoy a través de Radio Yeruti 103.9, transmitiendo para vos desde Casapá, Paraguay. 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Vaya datos que le metemos hoy, papá. Bueno. A full, Gustavito, te estoy escuchando, excelente el programa, me dice. Sí, señor. Gente de Morínigo escuchando la radio, reportando sintonía, muchas gracias.
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0: pico así, profesor. Después nos retan. Yo le dejo llegar. No. Algo así, profesor. Encima mañana vamos a tener día de fútbol, loco. Vos sabés que no sé un poco cuánto están los packs. No tengo ese... pues yo tengo... No, en realidad no uso el prepago. Sí. No manejo un polla. No, yo tengo el otro. Sí, por eso. Sí. Pero tenés que entrar ahí. Tenés... Sí, voy a preguntar. Sí, señor. Sí. Le envío también saludos a la gente de Iturbe, gracias por la sintonía. Sí. Mabel está escuchando la radio, dice. Muchas gracias. 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Bueno. Bueno, van. Sí, señor. Nos acompaña también aquí en la radio. 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Saluda a la gente de Vizcaíno en sintonía. Algo de Chapacé nos piden. Vamos a ir pasando también, ¿verdad? Gracias por la sintonía. En Boquerón, Gustavo, te estamos escuchando. Excelente el programa, dice. Muchas gracias.
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0: A ver, ¿qué dicen?
1: Para mí.
0: Mañana juega Paraguay.
1: Sí.
0: 19:15 hora del partido.

0: Dale, ponete en contacto con nosotros hasta la hora 16. Hoy ya nos vamos lentamente otra vez.
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0: No. Me están preguntando si, si hoy va, hacemos ya el sorteo y no, mañana más. Está bien, va. Siete, cuatro, ciento, tres, novecientos, ya venimos.

Bueno, ahí estamos. Quiero que sea mi estrella. Y ya nos subamos nosotros. Gracias por la sintonía. En minuto, Adrián Ramírez se encarga de conducir el especial de Roxel. Cabe Music. Hoy. Sí, señor. El último programa a las 16 horas. Mañana, horario habitual 17. Así que te invito a que te quedes con nosotros aquí en la radio 103.9 Yeruti FM. Transmitiendo para vos desde Casapá, Paraguay. Hasta mañana, chao.

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Arrancamos hoy bien jueves de clásicos. Impresionante, así que bienvenidos, señores, a nuestro exclusivo de la cadena Rotzel, como siempre, a través de Yeluti FM 103.9. Bueno, hoy es el último programa que hacemos de 16 a 18. Mañana ya volvemos a nuestro horario habitual de 17 a 19. Adrián Ramírez te saluda. Juntos vamos a estar recorriendo hasta las 18. Bienvenidos, señores.

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¡Qué lindo clásico, señores! Fantasma del Caribe, Fantástico del Caribe, iba a decir. Los Fantasmas del Caribe haciendo Muchacha Triste, 38 de las 16. Rotzel, feliz de presentarle su exclusivo en la edición 4 de esta semana y del mes, ya que estamos 4 de junio. Saludos muy especial a toda la gente linda que están hoy de cumpleaños.

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Qué lindo clásico del general haciendo rica y apretadita 49 de las 16. Jueves 4 de junio. Capítulo 4 de la semana. Un abrazo muy grande a toda la gente que nos van acompañando. Saludo muy, muy, muy especial para cada uno de ustedes. Sí, señor. Quisiera escuchar la música de Lunay, mi error favorito, dice la gente de Abaí. Saludos muy grandes a la gente de Abaí, que siempre escuchan el programa. Abaí en sintonía. Cariño a todos ustedes quienes se encuentran trabajando a esta hora de la tarde. A toda la gente que están de cumpleaños también, muchas felicidades. ¡Feliz jueves! Llega este clásico de Conspiración.

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1: Saludos para Mari. Mari de Azteca, Mari es mi amor. Así se llama la canción. 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

Carolina, la canción de los Acosta, siendo igual que yo. 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Seguimos disfrutando nuestro exclusivo hasta las 18.

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0: Una canción espectacular de Bronco haciendo Aunque no me quieras. 15 de las 5 de la tarde. Bueno, recordarles, reiterarles que mañana ya estamos de vuelta en nuestro horario de 17 a 19 en nuestro exclusivo de la cadena Red Cell y KB Music Pro Lighting por Yeruti FM 103.9.
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0: La cadena Rothschild sigue presentando su exclusivo. 28 pasaron ya de las 5 de la tarde, hoy jueves 4 de junio. Un abrazo enorme a mi querido hermano Ignacio Ramón, que hoy está de cumpleaños. Muchas felicidades también, Sí, señor. Pasa la música a Nene Malo Zipa, dice Blanca Soy, te escucho acá en Bertoni. Hola Blanca, saludo muy grande a la gente de Bertoni. Un beso enorme a toda esa gente linda de Bertoni. Desde Barraca City a full escuchando la radio, saludos, dice. Qué lindo, saludo a la gente de Barraca. Qué parte, Iriarte y Luna, qué parte. Saludos para Eva, para Alicio, para toda la familia ahí. Impresionante, saludos muy grande a toda la familia ahí que están escuchando desde Buenos Aires, República Argentina. Qué bárbaro, saludos a todos nuestros clientes también que están en todos lados. Muchísimos, muchísimos. Y a mis clientes también saludo muy especial.
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0: 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Hasta las 6 de la tarde. Mañana ya estamos de vuelta en nuestro horario habitual de 5 a 7. De 17 a 19. 120 minutos de Rothschild y Cafe Music Providing. 30 de las 5. Saludos para Alicia, para Eva, toda la familia ahí por Buenos Aires.

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Carupitú, correligionarias, correligionarios, Magmaba, Peimeba, Pisacape, Co, Tembia Poñe Monguetaro, Muñe Penuba, Ape, Pucoe, 98.1, Casa Paputú, Rupibé, Royes, ahí en la página de internet, Facebook. Jaromo Guaje PM, Jore Maite Irorú, Ceja Depende, Anguirú, Correli Colo, Luis Ignacio Santa Cruz, Sendi Bea, Bei, Tembia Poporá, Catupir Jaisa, Yepi Vero Guaisa, Carlitos Guayuán en los controles técnicos. Esta es la voz de la lista 2 del Partido Colorado. Esta es la voz que propugna la candidatura de Amado Díaz Verón para intendente municipal de Cazapá. Agendi Beyi Quere, Yepitazo Arandú, Baretepe, ABI, Tembia Poporame, los integrantes titulares de la selección cazapeña. 11 valores, 11 cazapeños que van a honrar la función desde la Honorable Junta Municipal de Cazapá. Esta es la voz del Partido Colorado. Esta es la voz del movimiento interno Honor Colorado, el honor de ser colorado, bajo el liderazgo nacional del protector y benefactor de Cazapá, nuestro correligionario Horacio Manuel Cartes Jara. Oiro Guaré, presidente de la República del Paraguay en el corazón de América del Sur, o mañá con predilección al sexto departamento de Cazapá y al distrito Cazapá. Así lo ha demostrado, así lo vemos, así lo palpamos. Por sobre todas las cosas, no se olvidó de Cazapá, sino que nos dio un lugar privilegiado. Peaja es ñande Movimiento Honor Colorado, peaja es el Partido Colorado, a peaja es la ñande Lista 2, propugnaba la candidatura de Amado Díaz Verón, reelecto intendente municipal de Cazapá.

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1: Jopesa lo invitaba ya, güero Jorge. Porque, y gusto, ñañe, pues, ñande Tembiapó, ñe, primero Guaisa, ja, o apeñan de visitar, ñande candidato, a Juan Gaitero, ya seguro reelecto intendente municipal de Casapá, licenciado Amado Díaz Verón. Un gustazo enorme, Amado, contar con tu presencia aquí en los estudios de Radio Casapá por tu frecuencia modulada 98.1. Estamos en vivo por señal radial y por la imagen de televisión que se genera por la página oficial Facebook.
2: Muy buenas tardes, don Luis. Muy buenas tardes también a la amable audiencia de la 98.1, a Carlitos Guayuán, al apreciado amigo que está en sala de control, a cada correligionario y correligionaria que está escuchando esta hermosa programación de la lista 2, que lastimosamente hoy es la última programación de todo lo que fue esta campaña electoral de prensa y propaganda de la lista 2. Hay una foto, entonces.
1: Una foto oficial para la eternidad.
2: Una foto oficial, gracias, Carlito. Y bueno, muy contento, don Luis, porque este domingo llega el gran día de las votaciones, las internas del Partido Colorado. Este 7 de junio vamos a ir todos a, como casapeño, a votar por la mejor opción. Por la lista 2, Amado Díaz Verón, intendente, lista 2, concejales municipales. Ya dejó 11 opciones de primer nivel, don Luis. Y hoy yo vengo a agradecerle a cada gente, a cada correligionario, correligionaria, por tanta demostración de cariño, de afecto hacia todos los candidatos de la lista 2. Realmente me siento muy emocionado, contento, y sobre todo con mucha motivación después de lo que fue nuestra caravana. El trabajo inmenso que está haciendo los correligionarios y correligionarias de los distintos sectores de trabajo de la gran familia de Honor Colorado. Podemos citar a las damas coloradas, a los jóvenes, al equipo de transporte, a la comisión de prensa y propaganda, a usted, don Luis, a cada dirigente, a cada correligionario que se sumó a este gran proyecto del Movimiento Honor Colorado, a la lista 2. Entonces me resta agradecerles de corazón por tanta confianza. Esperemos honrar ese compromiso que ustedes tienen y esa esperanza hacia Amado Díaz Verón. Vamos a dar nuestro mejor esfuerzo, nuestro compromiso de trabajo desde el primer día nuevamente en este segundo periodo, Dios mediante, y vamos a coronar. Va a ser este 7 de junio, este domingo, el preludio de lo que va a ser en octubre. Entonces, muy contento, don Luis, así como te dije, después de una caravana, como su nombre lo dijo, la gran caravana de la victoria de la lista 2. Impresionante la cantidad de gente, la cantidad de vehículos, quienes demostraron su apoyo total, esa esperanza, esa confianza a todos los candidatos de la lista 2. Entonces, mi agradecimiento especial a cada uno que vinieron, inclusive desde algunas comunidades, algunas compañías, de cada barrio, de cada rincón de nuestro querido distrito de Casapá.
1: Se cumplió, Amado, lo que yo venía diciendo, y me gustó cuando alguien me preguntó. Yo decía caravana milenaria y alguien me dijo con muy buena onda y acierto, Dorescoy con 1000 años, me dijo, pero milenaria yo usaba por la cantidad que iba a haber, no por los años de vida de la caravana, y se cumplió y pasó eso. Yo le pregunté a Wilson Espínola, le pregunté a mi compañero trabajo en la gobernación, Aldo Viera, cuando estábamos, porque comenzaban a encolumnar de a dos ahí en el aeropuerto, y le dije, ñamón, buscita la ñan de caravana, si es de a dos. Y me dijo, ¿dónde hay llave y macoabe? Me dijo, ve aeropuerto Prapere, ayer.
2: Prácticamente una sí, U hicimos.
1: Una U de doble.
2: Y hay que resaltar. Y
1: quiero ahí mismo decirte más para el acierto. 1205 más hoy, don Luis, y dicen, de llave y más, ¿verdad? Más lo que se sumaban, Amado, como siempre se hace durante el trayecto.
2: Así
1: 45
2: mismo.
1: Minutos duró.
2: Y por eso, don Luis, cabe resaltar que tenemos que magnificar lo que fue la caravana, Caravana de la Victoria, impresionante en un día laboral que muchas personas no pudieron ir, pero estuvieron siguiendo a través de los medios de comunicación que estuvieron cubriendo en vivo y en directo allá para que no haya duda. Y realmente nosotros suspendimos el sábado por inclemencia del tiempo, no estaba las condiciones, entonces tomamos una decisión, ¿verdad?, de suspender. A lo mejor iba a ser el doble el sábado, porque era un día ya que todos ya trabajaban en ese momento y a la tarde, pero suspendimos y las cosas buenas se hacen esperar. Fue de la mejor manera, un día hermoso, donde cada correligionario y correligionaria que confían en el proyecto de la lista 2 por todos los candidatos estuvieron presentes con su presencia, con su vehículo, con su moto, con cada vehículo, dieron su apoyo incondicional a todos los candidatos. Se realmente nada más decirle muchas gracias. Tenía gran compromiso con la gente. Esperemos honrar en nombre de Dios tanta fe y esperanza hacia mi persona. Apea importante don Luis, pues hacia Muñandu Pona. La gente me parece que voy a acercar. Va a ser para...

0: Mi aliento, fuerza intendente, que domingo ya nata, ya que ti victoria contundente. Upanda eche, sino que acuerda demostrar con su presencia, con vitoreando, o ya pobre caravana, ya con mucha alegría. Ajá, la importante ya resaltaron, Luis, de que no se le cargó a nadie combustible. Ese sentido de pertenencia al equipo, al movimiento, a los candidatos. A los candidatos concejales, al candidato a intendente, Amado Díaz de Verón. Entonces, ojo a o colaborabe y combustible o gastajen allá para sumarse a la gran caravana de la victoria. Entonces, mi agradecimiento a todos los que participaron, a los que no pudieron participar también, que vivieron a través de los medios de comunicación en vivo y en directo. Entonces, mi agradecimiento a cada uno de ellos. Y así como dije que va a ser... fue un preludio de lo que va a ser la gran victoria este domingo 7 de junio, que la lista 2 va a ser la lista ganadora.
1: Y los que no participaron, Amado, no pudieron participar, solo eso, no pudieron participar en el 99% de los casos por horario laboral. Y se produjo algo que yo suelo decir siempre, porque es una experiencia, vos también tenés la misma experiencia. Hay gente adherente nuestro, a Twitteré nuestro, que no quiere participar con su vehículo, sino como es un espectáculo, quieren sentarse, ¿verdad? Ahí sí, acostado y mirar. Y una de esas personas me dijo, don Luis, 45 minutos pasó la caravana frente a donde yo estaba ahí. A las 45 minutos, Lambagiruguatá, hoy Picuyaguata, Peco y Pucúmara había sido. Había sido. Bueno. Más de, nosotros largamos 1.205 vehículos del aeropuerto, y a eso hay que sumar los que se agregaron, ¿verdad, Amado? Los que se agregaron acá durante el trayecto.
0: Dentro de la ciudad. Ya.
1: Dentro de la ciudad. Y otra cosa, y que ese debe ser también un motivo de alegría especial para vos. La caravana era lista 2, ¿verdad? Vos sos el candidato a intendente de la lista 2, pero cada opción tenía su caravanita propia otra vez. ¿Te
0: así mismo, el apoyo para cada candidato a concejal.
1: Cada candidato a concejal, recuerda,
0: tenía mínimamente, realmente, más de 100 vehículos cada candidato a concejal, con sí, mucha gente atrás. Realmente la familia de Honor Colorado, tuchada la proyecto de la lista 2. Entonces, don Luis, realmente ya me motiva como candidato a llevar, ver a tanta gente el apoyo. Y en ese sentido tuvimos una reunión con los compañeros candidatos a concejales. Magnificaron ellos de que es un gran compromiso con el pueblo, y ese compromiso entre nosotros también de trabajar mancomunados ya desde ahora, y eso replicar en la municipalidad de Casapá, trabajar mancomunadamente, gestionando juntos, aprobando los proyectos de intereses para la comunidad de Casapá, para cada ciudadano casapeño. Entonces, unido más de don Luis, se puede conseguir muchas cosas para Casapá. Y como siempre digo, el ejemplo de la unidad entre las autoridades es importante, así como nosotros estamos trabajando conjuntamente, gestionando todo lo que es para el distrito de Casapá especialmente, y también a nivel departamental con las autoridades departamentales y nacionales. En este caso trabajamos con el señor gobernador de Casapá, del sexto departamento, con el amigo Cristian Acosta, con el diputado nacional Avelino Dávalo y con el hermano Pipo Díaz Verón. Siempre pedimos para Casapá. Y creo que el presidente de la República rojo entre cuatro a compromiso. Sí, están todas las autoridades, están unidos.
1: Para ese mí es también, el secreto.
0: Para ese mí también es un compromiso, porque le veo que la familia está unida y ya conseguimos muchas cosas con el gobierno, y vamos a seguir gestionando y consiguiendo. Hay objetivos claros. Tenemos que nos propusimos desde el primer momento en este gobierno, don Luis, la construcción del asfalto en tres tramos importantes. Por eso Yupire, la municipalidad, pero declara que de interés municipal, y luego, a través de la resolución, enviamos a la Junta Departamental, donde también se declaró de interés departamental ya

Y a raíz de todas esas disposiciones, resoluciones, presentamos un proyecto con el gobernador, con la diputada Lindo y con el senador Pipo, al presidente de la República, a través del Ministerio de Obras Públicas, la construcción de tres tramos importantes asfaltados. Primer tramo de Casa Paz General Morinio, de Casa Paz Vizcaíno Cue, que salga en Yero, inclusive Roger Urebecio, que también que salga a Boquerón. Y el tercer tramo de Boquerón a Buenavista. Pegando el presidente Roger Urebecio, deja un poquito ahora de año, porque la tapen oberú progreso, oberú desarrollo, comodidad para nuestra gente, para los estudiantes, ñan de la sur, ñan en tiempo y en forma, en un centro de salud, en un hospital. Y la esperanza, la realidad, don Luis, de que de esos tres tramos importantes, en plena ejecución, ya que fue por llamada a licitación pública nacional, el tramo de Casapá General Morinio. Oye, ejecutamos hace más de 8 meses, y han de poder abrir cómo están trabajando en dos frentes. La vez pasada vino nuevamente el presidente, anunció la circunvalación de que va a pasar también por la facultad, por la hermosa compañía de 20 de julio, ya que tú te llamas Escuela Agrícola, y que tú te llamas cada Junior Time por la universidad. Y lo segundo, el segundo tramo y el tercer tramo, el compromiso del presidente, está por buen camino, un proyecto avanzado, uno de ellos ya solamente estamos buscando la fuente de financiamiento que tiene que pasar por el Congreso Nacional. A UPP ya no hayan de ventaja, porque ya es coña de diputado nacional de Abelino Dávalo, a UPP y yo, o a Santa Senadoría, a UPP ya es coña de Betica Azapeño ahora ya, que es el senador Pipo Díaz Verón. Y todo hecho el proyecto, ya al Ejecutivo, el presidente de la República, el compromiso y more Pehuerúa se firma Perecoma. A esa unidad firmada porque tiene compromiso. Yo soy agradecido a la Casa Pape, porque en Casa Pape hay gente buena, humilde, trabajadora, hospitalaria. Ahí por esa gestión que estamos haciendo en nombre de Dios, y que conseguir algunos llorentes, asfalto, muchas épocas, otro gobierno anterior, pues yo prometí, oye, sé foto, pero ojo para foto. Nosotros no encontramos ni un proyecto, ni mesa de entrada de pedido. Nosotros, desde que asumimos, hicimos como corresponde, y así como te dije, don Luis, el resultado está a la vista. Oye, cumplimos el primer tramo en plena ejecución, y nos vamos a descansar de conseguir esos dos tramos importantes también para esa comunidad, para el distrito de Casapá. Entonces, trabajando unidos es todo posible, y ese es nuestro lema también, de trabajar con los concejales municipales de la mejor manera, unidos en este proyecto, para aprobar en tiempo y en forma todo lo que va a beneficiar a Casapá. Entonces, don Luis, pega la jaese mía coca arupe, de que este proyecto, la lista 2, siempre buscamos la unidad de todas las familias casapeñas. Nosotros pregonamos desde el primer momento la unidad. Aní llegó Haití, aní ya se callado hoy. Y te puedo decir nuevamente con mucha sinceridad de que desde el primer momento, por más de que un mi adversario ocasionales, otras programaciones, materiales por redes sociales, realmente hoy pues está ñande incita a contestarle, pero jamás nosotros entramos a la cancha para eso. Nosotros entramos respetuosamente, sobre todo con mucha tranquilidad, porque la oye ean o oye sostener, y el tiempo es el amigo y dueño de la verdad. No solamente en época de política hay que hacer esas cosas. Nosotros hacemos una política diferente de la lista 2. Ella puede ir política buscando el bien común, es decir, nuestros proyectos, de comprometernos de lo que vamos a cumplir. No decir cualquier cosa y de que es algo imposible que estemos apareciendo siempre solamente en época de política. Lo pruebo, no la unidad, don Luis.

0: A ver, otro lado, un está realmente, o poi mi mío es Yandela, amaneciendo en Neucuti y mi es un Luis, pero.
1: Sí, pero usted a PTI compañero Ojoñe es a Itera, a Sallí ya usted.
0: Bueno,
1: Justamente anda ahí, pero bueno,
0: y nosotros
1: nos
0: no con.
1: animaba a retar al otro y me retó a
0: Entonces,
1: mí.
0: esa es la diferencia, ¿verdad? De, inclusive en las programaciones, le agradezco a ustedes que estuvieron a cargo de las programaciones, de hacer algo diferente, una política que le gusta a la gente, buscando siempre la unidad de la familia sin agredir, sin ofender a nadie, siempre en el marco del respeto. Y así somos, no solamente acá, sino que en todos los ambientes que nos toque actuar. Primero el respeto a las personas, el compromiso de palabra, ya comprometer, ya cumplir la Noicastuy. En estos 5 años, casi 5 años, ya atender la gente. Todo lo que pudimos hacer humanamente. La Noicastuy Acuella ya po, ya po pata con segundo periodo. Si Dios y la Virgen permite. Naipori y Peteño, ya queja, intendente, en diciembre le atendimos a todos, a todas las comisiones, a todos los comités, a todos los clubes, comisión, a cada ciudadano, cada zapeño. A la ando que estoy mi acueña ni atender, ni atender pata. Porque sí, siempre nosotros estamos a disposición, no solamente en la municipalidad, en nuestra casa. Cada zapeño de pura cepa. Está peñando de ambiente, ya corre Javi, deporte y también honrarle a cada uno visitando en sus fiestas patronales donde valoramos y siempre estuvimos al lado de ellos. Entonces esa es la manera de hacer nuestra política, una política participativa, don Luis, donde siempre escuchamos a la gente y cuando se fueron las máquinas de la municipalidad, ya sea vial o de tractores agrícolas, nunca no pon, no pon, va el lado guapa, va el movimiento guapa, va el partido guapa, va el religión guapa, sino que a todos por igual, siempre para bien de cada casapeño y para la comunidad y el distrito de Casapablo.
1: Así mismo, tocaste tantas cosas lindas de lo que se está haciendo cuando uno tiene nobleza de propósito. Ya con nobleza, Peñan, de aptitud en nuestra alma, tenemos también nobleza en nuestras actitudes y en nuestras palabras. Y eso es lo que te genera esta cosecha masiva de votos que vos estás teniendo. Inclusive gente que a lo mejor en algún momento no adhería todavía a vos, pero que después le fuiste útil, le respondiste en su necesidad, van a estar acá. Porque lo de ayer fue histórico. Lo de ayer es una respuesta, amado, a tu gestión. Esa no es, no tenía nada que hacer los caravaneros, oye, paseando. Esa es una adhesión espontánea, vehículo y combustible que se hizo para demostrar públicamente, urbi et orbi, públicamente para demostrar su adhesión a vos. Lo de ayer a la tarde es una señal demasiadamente clara a favor de tu persona y de tu gestión, las dos cosas. Esa es una aprobación, lo de ayer, de que estás por el buen camino y que confían que vas a seguir por el mismo camino, decencia, educación, corrección y dando respuestas positivas. Dijiste una gran verdad recién. Los trayectos que se están planificando ahora, que se están haciendo, se está gestionando. Yo fui maestro de ceremonia de tres presidentes de la República y lo único que traían era la pala. Había que poner un montón de arena y una cintita tricolor. Y vos te acordás de eso. Hasta que vino el señor Horacio Cartes y no hizo ni una ceremonia, hizo una ruta de aquí a YouTube, sin ceremonia. Después hizo el asfaltado, ordenó que en 30 días esté el asfaltado al aeropuerto sin ceremonia. Y después ordenó que se hagan la banquina de material que antes era de tierra, de casa, y que comience de Casapá a Coronel Oviedo sin ceremonia. Así se hace, así como está haciendo Amado. Amado no quiere hacer inauguraciones, se va y hace nomás ya. Y se da respuesta, pero después la obra está a la vista. La obra está a la vista. No son fantasmas, había sido las obras, sino están. Los fantasmas viven. Por eso, Amado, lo de ayer yo celebro como un rotundo acompañamiento y un examen aprobado de parte tuya. Y eso lo de ayer se demostró. Y eso también te sirve a vos como un aliciente para que en este periodo siga siendo así, con tu manera decente, correcta, educada y positiva de hacer obras. Esto más quiere la población. Y vos le estás dando esa misma respuesta.
0: Así mismo, Luis.

0: Entonces, decirle a la gente, a cada casapeño, a cada correligionario y correligionaria, ya para este domingo ya votá por la mejor opción, que son los candidatos de la lista 2. Lista 2, Amado Díaz Verón, intendente. Lista 2, concejales municipales. Yareco, webe, opción por opción. Yareco, 12, don Luis, pero uno menos. Es importante ya aclarar, 11 veces ya está, por diversas razones.
1: Ni 12 ni 10, 11 ya.
0: 11 ya. Y permitime, don Luis, expresarme un poco, decir un poco la, brevemente la cualidad de cada candidato. Yareco, candidato de primer nivel allá. Selección Casa Peña, Yareco. Porque, candidato a citata, no elegí la dirigencia política. Se acuerda la cualidad, la vocación de servicio, oí al lado de la gente, en distintos ambientes. Oí la importante idea de selección, ya formamos, ya le con ahí experiencia, sabia nueva, yo me aguanto de la energía. Entonces, esa mezcla de experiencia y los nuevos, pégala ya me imagina la calidad de concejales. A presenta CBM, que es de conocimiento público, va a resaltar 6.000 de mis miembros que mí. Tenemos a la primera opción. Le tenemos al abogado Nico Chamorro. Él es actualmente concejal municipal, segundo periodo como concejal. También fue intendente interino, de mucha experiencia, de vasta experiencia dentro del municipio, diferentes comisiones allá de que pasó por la municipalidad, también ya tuvo experiencia como abogado, como litigante particular. Entonces Nico
1: presidente
0: Chamorro,
1: de la junta también.
0: Presidente de la Junta Municipal, y Nico Chamorro entonces se caracteriza por su espíritu de servicio, por estar siempre a la gente, cerca de la gente, orecope, vocación de servicio. Un candidato de Movimiento Honor Colorado, Nico Chamorro, lista 2, opción 1. Apoya al segundo candidato. Es un joven veterinario, el doctor Luisito Saruy, lista 2, opción 2. El Luisito ABI, oye, Uré, ese, los jóvenes también tienen una militancia política, de una familia política, don Roque Saruy nieto, doña Susana Gamarra, viuda de Saruy, lleva a y abuela gran colorada, y es el hijo de Luis Alberto Saruy Gamarra, intendente, diputado, gobernador, diputado para la sur,
1: presidente,
0: entonces
1: seccional colorada,
0: presidente seccional
1: y actual miembro.
0: Actual miembro de la Junta de Gobierno, onda sebe político a usted, y se Luisito se gusta ahí la política, intendente. Entonces, Ecoangoye Poi, primera vez, sabia nueva, Orecola oía Arazupe, la Iponavea, está Iñamío, profesional, y Orecola vocación de servicio. Entonces, Luisito Saruy, lista 2, opción 2. Ya a la opción número 3 le presentamos también a un joven dinámico, servidor, amigo de todos, siempre venía al servicio de la gente, de los demás, de los amigos, de los casapeños, y él es actualmente miembro de la Junta Municipal y presidente de la seccional colorada número 120 de Casapá, el amigo Nico Brite, lista 2, opción 3. Entonces, de primer nivel, Lina, hasta ahora la ñan de candidato, cuera, llama, ese para ya, ese presidente seccional, ha venido en la ñan de lista de concejales. Y ahora nos vamos a la opción 4. Le presentamos a una profesional, también doctora odontóloga, que siempre está al lado de la gente, con su marido trabajando muy de cerca, otro político, al ingeniero Prat, también le saludamos de paso, y le presentamos a la doctora Celeste Paida. es una mujer guapa, valiente, que siempre está al servicio de la gente, tiene esa capacidad de llegarle a la gente. Realmente no pude yo ir hoy a ver barrio Jaime Pesajaya, hoy me acompaña Jaime a Pelle Espíritu de Servicio, de ayudarle a la gente, siempre sobresal. Y ella es actualmente también concejal municipal. Entonces, la doctora Celeste Paiva, lista 2, opción 4. Ok, ella ya partí salto y me. Ya está a la opción número 6. También le tenemos a una mujer guapa. Ella se caracteriza también por su espíritu de servicio. Actualmente ella es docente jubilada. Siempre hemos tenido donde la trabajo, siempre pe máquina ahí de la municipalidad va a acompañarse, está intendente de la área, pe a venda y por y colores, y ojo ya poja, ojo y pe hemos tenido donde la máquina afuera al servicio de la gente, ojo en duja, ojo y pe hombre, ure, es una señora consecuente también que se caracteriza por ser solidaria, servidora siempre. San Antonio de Uyacué y Coango Ullegui Barrio San Antonio por la Joa, la profesora Mirta Cardoso de Arzamendia. Entonces ella es, tiene la lista 2, opción número 6. Ahí quiere estende ahí y mena el amigo Darío Arzamendia, gran político también, que es acuaña complementada conjuntamente a siempre venir al lado de la gente, siempre estando primero en servir, en gestionar. Entonces también mi saludo a Darío. Y resaltar, así como le dije, el espíritu de servicio, la vocación que tiene la profesora Mirta Arzamendia, Mirta Cardoso de Arzamendia, lista 2, opción 6. A pedir en mente de Ajata, en la opción 7, le tenemos al doctor veterinario Antonio Ibarra. El doctor Antonio Ibarra también se caracteriza por su espíritu de servicio. Él es un empresario de escuela y negocio. Aupebe Ojoa, intendente, siempre se añe, hay cuamba, es para la oicotea, se sopla mi misma, es para ella poner la municipalidad, o ayudar su vez. A pujar, después ella, cada rudo, ella política, ama fin de semana, pues, intendente, sea de escuela, se forma. A veía saluda, se era al gran correligionario, a don Cornelio Ibarra, el papá de nuestro concejal Antonio Ibarra. Entonces se saluda ahí su pe, gran colorado, gran servidor también, ¿no? Es un señor honesto, trabajador, moca cuapa, familia cuera, a upecha ahí, y se el doctor Antonio Ibarra, peago se aprende papá y se ponía al lado de la gente. Entonces el concejal actual Antonio Ibarra, a lista 2, opción 7. Vamos a pedir en mente de don Luis, nos vamos a la opción 8. Un joven dinámico, universitario, él también creció en una familia de políticos. Su papá es licenciado Nelson Dávalos, su tío el político, el diputado nacional Wilson Dávalos, actualmente decano de la facultad UMBC de Casapá, presidente de la honorable junta departamental, y también de vasta experiencia la militancia política de Wilson. A Nelsito Dávalos, entonces la llamada de candidato de la lista 2, opción 8. Actualmente Nelsito es secretario general de la municipalidad. A ganar su espacio porque la gente pidió también por Nelsito. Nelsito cariñosamente, porque Orecua y espíritu de servicio, ni atender a la dirigente escuela oye ure. Es muy mina intendente como candidato, porque o pinta porá. Orecobe gesto, Orecobe capacidad, a siempre ni atender porá, ore a cualquier hora, siempre me metí respuesta, siempre me metí solución, a por el solo hecho ni atender, ni gestionar, ni gente con tu sello y maema. Entonces, en ese sentido, destacar un poco las cualidades de Nelsito Dávalos también. representa

0: dando a los jóvenes, que son muchos los jóvenes casapeños y que están bien representados como candidato a la Junta Municipal. Entonces, el joven dinámico Nelsito Dávalo, lista 2, opción 8, don Luis. Jauperiré, ya jalan en las elecciones, ya, ¿cuál es la número 9?
1: Ande, de hola, director técnico de la Gore.
0: En la opción 9 le tenemos al doctor Isacio Martínez. También Isacio PTI, tipo de vocación de servicio, abogado, que está en el gremio de abogados, en la asociación EBTI, abogado profesional, litigante, particular, reconocido dentro de nuestra ciudad, en el departamento, en el país. Orescope vocación de servicio, su amado Loma Clavel, Yajapestú y Valle, proyecto chino, mía, es siempre un motel donde también destacar que es actualmente presidente del oratorio Virgen de Fátima de Loma Clavel. Siempre un motel donde hay UPEA, está Loma, a unía y a todo el barrio, a toda la comunidad. Vaya a resaltar, y ahí tengo un mal lecherero, pues, con la cueva ya, o estudiar mediante UPEA. Sacrificado, hoy ahora actualmente un profesional. Oye, Urea y se cuela la Oye, Urea la dirigente, entonces excelente candidato, también profesional que tiene espíritu de servicio y vocación de servicio. Entonces, doctor Isacio Martínez, lista 2, opción 9. Y después le tenemos, ya de cuál la número 10 ahí.
1: Con la goleada, ya no preparado.
0: Puesto por puesto, ya dejó.
1: Saturnino Arroyo, ya no.
0: Bueno, y en la opción 10 le tenemos a un amigo también, actualmente concejal municipal, 5 años consecutivos presidente de la Junta Municipal, por el ejercicio de acuerdo y compañero de trabajo, por confianza, ABI, por su capacidad. Porque por el respeto que él se ganó entre sus compañeros de trabajo, y 5 años consecutivos, es bueno destacar eso. Es el profesor Virgilio Brites, lista 2, opción 10. Entonces, el apreciado amigo Virgilio Brites, oye, destacado ahí por su espíritu de servicio en Bocayagua, Colonia Come, Uacuea, yo estudié acá a Zaparo y con su docente. Miembro de la Junta Municipal, oye, caracteriza siempre de o servido no solamente la Ibañez Guave ni la Isona Guave, sino que Opaibio Corre, Opaibio de Llave Educación, pero con Jaime de PTI, tipo serio, comprometido ahí, y de que es un candidato de lujo también para la lista 2. Virgilio Brite, entonces, lista 2, opción 10. Y después nos trasladamos a la hermosa comunidad de Arroyo Poná. Ahí la compañía de Arroyo Poná, Orecotetí, representante genuina. Actualmente ella es docente, ella es vicepresidente de la Asociación de Educadores Casapeños, ADECA. Oye, caracterizada ahí por su espíritu de servicio, motendondeo siempre, las comisiones. Fue también presidenta del Club Teniente Dionisio Fariña, presidenta del Oratorio Santa Rosa, a la hija y servicial, la Oye Urela, dirigente de escuela. Nada más y nada menos también que es convencional del Partido Colorado. Más de 700 votos ya por acuerdo en Zayda, la profesora Zayda Ibarra. Entonces, la profesora Zayda Ibarra, lista 2, opción 11, candidata de primer nivel, ahí, así como todos los otros candidatos, Oresco, espíritu y vocación de servicio, de estar al lado de la gente. Profesora Zayda Ibarra, entonces, lista 2, opción 11. Y por último, candidatos, los últimos serán los primeros, cuando le asignamos el número de opción. Entonces, también le tenemos a un joven profesional, ingeniero agrónomo, Erico Gaona, lista 2, opción 12. En Diego, ese compañero de trabajo fue ahí como secretario general.

0: No, siempre. No moví la cuantidad en forma, ya me di las condiciones de que tú hagas entero este a toda la familia en este gobierno. Y no solamente de ahí, sino que en todas las comunidades estamos trabajando. Es una política del gobierno municipal, del gobierno departamental, del gobierno nacional, un trabajo conjunto con todas las autoridades. Y lo bueno es que anteriormente ocupaba casa para gerente, la hoja fuera la Senadita. Y desde que nosotros asumimos, creímos que era posible y hablamos con el ministro, Jacobán, cada comunidad de Mayareco, ya como a Ñupa Guasube. Yarecoma 20 de julio, Yareco Boquerombe, Yareco Queraíbe, Yareco Potrero Guasube. Ah, me oye de Saray pedir, ah, pero otra vez, ministro, que hay senador ni hoy, ya echarle inmaterial, oye, comprometeña, de 10 comunidades más de nuestro distrito de Casa Pau, Paiteta, que las documentaciones hoy más. En buen, ya eso es avanzado, ejecutado. De que Ñandé Yarecó en condiciones ahí la Ñande Cuatiacuera. Y en ese sentido, porque más Golanda Jogaseya, esta política de gobierno allá va entero estea, ojo, pues es una inversión muy grande del gobierno allá va para cada casa peño. Y contento por eso, a felicitar a Erico Pedaví, entonces de que hoy al lado de la gente, por vocación de servicio, que era Uba. Ubacuea, yo estudia aves, hoy con su profesional, hoy ni me tema ahí con la política, un buen candidato, precoa, vocación de servicio, lista 2, opción 12. Apeyano Luis, hablé un poquitito de cada uno. Así como dije, formamos un equipo de primera, una selección Casa Peña, que va a estar al lado de la gente. Estoy convencido, creo de que vamos a tener amplia mayoría. Y si las cosas se dan, vamos a tener y vamos a ver si nos entran los 11 candidatos concejales de la lista 2. Porque es la mejor opción. Porque vamos a tener una victoria contundente el domingo 7 de junio. Porque usted la ñaña anduvo, don Luis. Ya Jaipi, oye, su más cada día. Ese teléfono no para, y los mismos de intendente de Castillo y de Yuro, en la programación, los echar la de mensaje, los endula la los echar la caravana. Ahora hay cuacas en el intendente, ore listado para este, pero es como la reducción. Amado Díaz Verón, no el corazón, a domingo de más, los arroyos abrí la local de votación, porque a tu mamá se los joro votar por la lista 2.
1: Resulta que, Amado, vos con la caravana cerraste la última encuesta. Esa es una encuesta pública, esa fue vista, transmitida en vivo y en directo de Caazapá al resto del mundo, por tierra y por los drones. Una cosa nunca vista. Nunca vista la cantidad de más de 1.000 vehículos y nunca visto el sistema de transmisión. Todo eso nosotros estábamos preanunciando, intendente, porque tener 13 medios de comunicación que estén transmitiendo en el mismo momento lo que se está haciendo acá en Caazapá es histórico. La participación, esa es algo inigualable. Yo creo que la única forma de superar a esto, Amado, es para tu campaña para la Nacional, unos días antes del 4 de octubre. Ahí tenemos que duplicar un poco. Prepárate ya porque ahí no sé, acá en Caazapá, ¿dónde va a meter más de 1.500 vehículos? Pero esa es la adhesión a tu persona y a tu gestión, las dos cosas, acompañado de tus compañeros de la Junta Municipal de Caazapá, haciendo cosas buenas, positivas, dando respuesta a lo que la gente quiere, porque ustedes son el primer paño de lágrimas del pueblo. Lo primero que el pueblo tiene es un intendente municipal. Y en ese sentido vos supiste darle respuesta. Cuando no tenés la capacidad propia, entonces hacés gestión exitosa. El poderoso cuarteto del cual vos sos integrante titular también, gobernador, senador, diputado, intendente. El presidente de la República mencionó eso en su discurso, ¿verdad? Llegan los amigos casapeños y me llega el gobernador, el intendente, el diputado nacional, el senador. Y eso qué es la capacidad que ustedes tienen de trabajar en equipo. Ustedes, amados, están dando un ejemplo a las generaciones actuales y venideras, de que cuando llegan a los cargos tienen que trabajar.

0: En equipo. Diga, tú Emma la solito el uno, Shaño Minte está upando existido, Emma. Ustedes están haciendo una escuela de conducción institucional y de trabajo en equipo. Ustedes están formando una conciencia política, una conciencia cívica, que para estos jóvenes que ahora se incorporan, ¿verdad? Ellos van a aprender de ustedes como maestros, de cómo se debe gestionar el valor infinito de la gestión, amado. Ustedes están dando una cátedra todos los días. Y la prueba está acá en Casa para la Vista y vos estás enunciando otras que van a venir.
1: Así mismo, Luis.
0: Así es sencillo y fácil de entender.
1: Bueno, Luis.
0: No quería escuchar, quiero hacerte escuchar algo, por favor. Sí.
1: Bueno, vamos a escuchar.
0: Mamá, que dice el presidente, te saluda, amado.
2: Futuro intendente reelecto de la ciudad de Casa. Muchísimas gracias por la invitación, muchísima suerte, y sabes que vamos a estar a tu lado cerca de las elecciones para que vos vuelvas a ser el intendente municipal. El nombre tuyo y saludo a todos los intendentes.
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4: Les puedo decir que me siento orgulloso de ver a la familia de Honor Colorado. Esta unión donde nos dan el ejemplo los líderes departamentales. Y les quiero decir de que el 7 de junio vamos a tener una victoria contundente, porque el movimiento no colorado está unido en el distrito de Casapá.
2: Yo que acá, mi querido Díaz Verón, acá de Casapá, vamos a empezar a escuchar los tambores de la victoria y en los 263 municipios, Honor Colorado va a ser el gran victorioso. ¡Viva!
0: Porque el vicepresidente de la República actual, futuro presidente de la República del Paraguay, te dijo, aquí en Casapá vamos a empezar a escuchar los tambores de la victoria, dijo.
1: Así mismo.
0: Tratándote ya de reelecto intendente municipal.
1: Dios mediante, así va a ser, don Luis. Entonces, me quiero despedir.
0: Sí, entendemos.
1: Antes de decir este mensaje final para el pueblo de Casapá, para todos los casapeños. Entonces, mi agradecimiento total, don Luis, como dije, por tanta demostración de afecto, de cariño, de confianza, que creen las personas en este proyecto, que creen en Amado Díaz Verón, que creen en los candidatos de las distintas opciones de la lista 2, candidatos a concejales. A cada, persona y equipo que está trabajando, esta familia grande de Honor Colorado, al equipo de transporte, a las damas coloradas, a los jóvenes, a cada dirigente, a los apoderados departamentales, apoderados distritales, apoderados del local de votación, a cada miembro de mesa, a la comisión de prensa y propaganda, a cada uno, no sé si sabe hacerlo, don Luis, pero ¿cómo están trabajando? Ahora estoy viniendo de una reunión. Ahora estoy viniendo de una reunión más de 500 personas, donde es una reunión general de apoderados departamentales, apoderados distritales, apoderados de local de votación, los miembros de mesa, veedores, jóvenes, damas coloradas, más de 500 personas que tienen tanta confianza en el proyecto, en la lista 2, en todos los candidatos de la lista 2. A usted ahora es motivado como candidato, don Luis. Eso significa confianza, eso significa mucho compromiso para nosotros como candidatos, como casapeño. Y es que, si Dios y la Virgen permite, vamos a tener una victoria amplia, una victoria contundente el 7 de junio, la lista 2. Va a ser ganadora nuevamente, porque así dice la gente, porque es la mejor encuesta. Así como te dije, tanta confianza de cada correligionario, de cada correligionario, de cada casapeño que confía en la lista 2, que confía en Amado Díaz Verón, donde las 5, las 6 de la tarde, o pata pega coñana interna, que la lista 2 va a salir ganadora, Amado Díaz Verón, va a ser

0: reelecto intendente y va a representar a la lista 1 del Partido Colorado. Y también vamos a tener la amplia mayoría, los 11 de Iqueta, estoy seguro. Y de que Upe y Don Luis llamamos a la unidad, le esperamos a los buenos colorados, de que por alguna otra manera ya pensar diferente, ya coincidir en nuestro movimiento, en nuestra lista. Pero sí, las 6, las 7 de la tarde del domingo, le esperamos con los brazos abiertos. Entero este año, bonita más, la camiseta de la lista 1, del glorioso Partido Colorado. Añandé entre casas peño en Dayeco Bahía. Catún naña coincidir, pero siempre en el marco del respeto. Ya confiado yo he, ya yo respeta, ja, que casa pa, ya desea todo siempre unido. Ya desea siempre la unidad de la familia y de todos los casas peña. Entonces, don Luis, muchísimas gracias por esta oportunidad de despedirme nuevamente de cada uno y que este domingo vayamos todos juntos en familia, unidos, hoyo poire, ya votá por la mejor opción para todos los casapeños, donde hay compromiso de trabajo, donde buscamos siempre la unidad en el marco del respeto y también lo que vamos a hacer, un trabajo inmenso en este segundo periodo con todos los candidatos a concejales. La lista 2 es la mejor opción. Entonces, la lista 2 ya está ya votando en familiares, que casapá siga en el progreso, en el desarrollo y sobre todo que haya oportunidad para cada casapeño. Muchísimas gracias, don Luis.
1: Es un placer siempre hablar contigo, amado, pero es más importante en este momento dejarte en libertad de acción para que vos puedas ir donde sé que te están esperando. Muchísima gente te está esperando. Oye, yo Iron Banner, ¿hey, no? Así
0: no,
1: que, amado,
0: trabajando, ultimando los detalles.
1: Amado, nuestro hermano querido, intendente municipal reelecto, es un placer estar contigo. El lunes vamos a venir acá, vamos a venir a agradecer por el resultado.
0: Hablando obtenido. Le agradecemos a todos los medios de comunicación, a todos los directores de cada medio, especialmente ahora que estamos en la 98.1, al querido doctor Juan Buque por cederme este espacio, acá esta prestigiosa emisora, la 98.1, Casa Papotú. Y después te dejo, don Luis, para que pueda agradecer a los distintos medios de comunicación, a todas las personas, a todos los amigos también que confían en este proyecto de Amado Díaz Verón, intendente. Y una vez más, don Luis, la lista ganadora, la lista 2, una victoria contundente el domingo, Dios mediante.
1: Muchísimas gracias, reelecto intendente municipal de Casapá, Amado Díaz Verón.

0: comenzar lo mitad ya güero Jorge Oíña Nendive, reelecto intendente municipal de Casapá, porque busca ya anda y por ahí a Aña o hombre ahí a la realidad. Voy a saludarle primero a mi amigo, el distinguido profesor Aldo Noguera, que nos visita, y después de tu saludo inicial voy a hacer escuchar un audio de un joven que va a ser un valorazo titular en la honorable Junta Municipal del próximo periodo.
1: Muy bien, don Luis, mi saludo y mi respeto de siempre a Carlos Antonio, que está en la sala técnica, a los grandes amigos Oñeña de Ella Cuisacá, Vejina, del norte, sur, este y oeste, a Ojechaña de Chávez, sí, y por Facebook y diferentes medios de nuestro espacio. Angaiteña Muñe en Bata, bueno. Sí. Apoyando que hay mucha trica pleno, ¿gais no me han de explicar paña de Luis? Sí, pero ya se cubren los llaves, ¿verdad?
0: Oreco duple, triple B y gusto, curioso, pero y qué más apetece, un con baja, Willy B, esa mina ya debe, ve un poco ahí, investigado.

0: poco dónde podemos saber cómo se pronuncia eso. Y entró en Google, sí, y entró en idioma griego, porque esto es griego.
1: Claro.
0: Y de ahí sacó el, investigó cómo se debe pronunciar. Si tengo el 9 y gusto, Guri.
1: Sí, sí.
0: A Pepe de Caplepe, a Pepe, otro bella cañima. Pero vengo, William Sales, mujer. Ya, andumínate, Caria, Guajuca, tu integrante titular de la selección Casa Peña, que va a comenzar ya a trabajar muy próximamente. Su papá también fue integrante titular de la selección Casa Peña de fútbol.
1: Así mismo.
0: Juan Gala Itavira, integrante titular de la selección Casa Peña, en este caso municipal.
2: 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Y cada encuentro me confirmó que tomé la decisión correcta al dar este paso. Vi a mis abuelos, vi a mi padre y a todos sus amigos trabajar por nuestra gente, y esos valores son los que me acompañan hoy. Pero este camino que emprendo es mío y lo hago con humildad. No soy una persona de grandes discursos, soy una persona de trabajo y compromiso. Este domingo les pido que nos acompañen con su voto a mí y a Amado Díaz como intendente. Gracias por abrirme sus puertas.
0: Muchísimas gracias, Caria Pajucatupir Arandú. Médico veterinario, doctor Luis Adalberto Sarubi Zacarías. Cengo Jacob Vicio, profesor Laja, es Paola Teracuera, Engo Luisito, entre los invitados.
1: Sí, sí, sí.
0: Ah, o sea, amigo, yo ya me imagino este valorazo que se va a incorporar, porque Luisito Inyocoble, hoy que está de fino, con penal bien chutado, y sabe, hoy que está de fino la Junta Municipal para trabajar.
1: Arquero oye de colocado, guaya.
0: No, fenómeno será. Lo mismo que Saturnino Arruda chute un penal. Así sí, que nos, claro, a nosotros nos esperan correligionarias, correligionarios, nos esperan buenos días, felices días aquí en Casa Paz, porque tenemos un intendente municipal reelecto con la aprobación de la población. Además, ahí la raspando, raspando, donde hoy, ¿qué está vaina? Sí. Imagínate, imagínate la diferencia que le espera el domingo, y esa diferencia es Inyocoble. Pean diga tu mind de la. No. Fe, playa, jaguere, Facebook, en Bahía, ando, yejo, yejo, tamba,
1: no, no me olvido la expresión del doctor Juan Joaquín Booker.
0: Se vuelca en un, en un voto a favor de él.
1: No, me olvido la expresión del doctor Juan Joaquín Booker la vez pasada.
0: Sí, sí. Y te voy a leer. Seguí saludando ya, y te voy
1: a
0: leer.
1: Ya leí, mi veña en tu camillo y que va a ser algo real. Y
0: va
1: ayer,
0: a ser una victoria nunca vista.
1: Nunca vista, así mismo dijo. Y así va a ser.
0: Así dijo nuestro amigo Juan Joaquín Booker. Sí. Va a ser una victoria nunca visto. Y lo escribió.
1: Así mismo.
0: Para que quede para la posteridad su palabra, porque realmente, pea ya ñambo huellico, cuejete a una caravana nunca vista. A Juan Domingo Guá, el doctor Juan Joaquín Booker ya predijo y va a aceptar una victoria nunca visto. Porque el pueblo, yo te quiero decir algo, Aldo.
1: Sí.
0: Pues vos entendés mucho también de política y de trabajar con las comunidades.
1: Así es.
0: Al pueblo vos no le volcás su vocación de votar por alguien porque decís algo indebido o por hacer campaña indebida en las redes sociales o donde sea. Niñe ewiwipe, niñe pupupe. Al pueblo no le cambia su decisión de votar.
1: No, jamás.
0: La caravana de ayer no hubiera salido públicamente si es que por las campañas que se hacen contra Amado hubiera entrado dentro del aptitud del pueblo. Al contrario, hombo pireba y ve, hombo fuerza ve, lo mitamos, hombo jate como hombo rene y vea.
1: Jate como hombo rene, ja, oñe en salsaja y va a ir ya a estar con la política sucia, ya por la y mover la gente.
0: Por eso que hay que cuidar, hay que cuidar que no se vuelvan tu contra tus propias palabras, o sea que era boomerang.
1: Ah, sí, boomerang, gracias por la...
0: Y el karma también, pero el boomerang sí, es un elemento que vos tirás y que cumplió su ciclo físico, ¿verdad? De 20 metros, 50 metros, 100 metros. El solito en el aire gira y vuelve otra, exactamente de donde partió.
1: Mira, che.
0: A Carlos y tú a Amador allá.
1: Sí.
0: Cuanta más leña le tiraba al fuego, los muchachos ayer demostraron.
1: Ayer demostró y se plasmó la encuesta, Luis. No, Luis. La encuesta que no era mentira, como dicen.

0: Alguna gente,
1: la nuestra,
0: ayer
1: la
0: nuestra encuesta, pero alguna gente dijeron que es mentira, que se hizo así, pero ayer se plasmó y ahí salió la realidad y la verdad. La gente ayer demostró con esa caravana, como lo dijiste, milenaria.
1: Milenaria.
0: Traspasamos mil.
1: A mí me dijo Wilson Espínola y Aldo Viera, cuando estábamos en la ruta que de acceso al aeropuerto, de repente ellos, que eran los organizadores, nos indicaron fila de dos. Al comienzo estábamos de a uno, ¿verdad?
0: Sí, sí.
1: Y yo llegué en el número 65. O sea, yo me iba contando y llegué, yo era el 65. Y después me dijo Nayan de Yabeima, don Luis, de a uno, entonces ya moitaco en este acceso, ¿verdad?
0: Sí.
1: De a dos. Ja, bomba, yo ni hija, ja, más de mil más. Hizo. Entonces, jape 500 inda y ya sí, una usa formó ahí.
0: Claro, claro.
1: Y cuando entramos en la ruta, cuando salíamos del camino al aeropuerto para acceder ya a la ruta, le pregunté otra vez. Volumen coña, porque ahí comenzó a indicar de a uno, pues.
0: Sí.
1: 1205. Esa fue la palabra, ese 1205.
0: Sin la moto.
1: No, no, no. Y sin los que se sumaron de venir.
0: Sí, después.
1: Acá habrá habido una multitud más extensa de lo que venía.
0: Yo te cuento más, Luis.
1: Y quiero cerrar. Sí. Quiero cerrar, pero después ya me voy a callar y vos nomás ya hablas.
0: Bien, Luis.
1: Último programa de este mañana. Sí. Después, yo siempre le dije a los candidatos y dije siempre públicamente que es también, no nos debe sorprender que adherentes nuestros, en vez de participar de la caravana, se queden a mirar, porque ver la caravana es también un espectáculo.
0: Así
1: es
0: mismo.
1: También algo que la gente quiere ver. Y vos no le puedes sacar a una gente, diga, tú eres ordenazo, yo qué hago, así algo, ya.
0: Y nuestro adherente es lo que están filmando.
1: Claro, y quiero llegar a eso. Entonces, un amigo nuestro, un apuperé nuestro, que si es posible votar tres veces, votar las tres veces, señal de dejé, dice, 45 minutos pasó frente a donde yo estaba la caravana, dice. No sé si después pasó más tiempo, pero donde yo estaba, 45. Ah, ese por las 45 minutos tiene caravana y hay poco esterismo.
0: Sí, imagínense.
1: Pero eso no lo digo yo, eso estaba, era público, porque, dicho sea de paso, había también ojitos ajenos que nos estaban mirando.
0: Y el mundo lo estaba viéndole.
1: No, no, eso fue en vivo, en directo. Nosotros no hacemos las cosas a escondidas.
0: Claro.
1: Nosotros le traemos a nuestro candidato y le mostramos en el lugar más público.
0: Sí.
1: Nosotros hacemos lanzamiento y presentación de encuestas y lo hacemos públicamente. Nosotros hacemos caravana y lo hacemos públicamente. Y donde yo erré era en la cantidad. O sea, más de mil te había sido. Bombre estrella.
0: Sí, sí.
1: Y eso lo de ayer no fue una caravana fantasma.
0: Fenomenal. Y
1: otra cosa.
0: Sí.
1: Dijo el intendente, hay que reconocer que no hubo aportación de carga de combustible. Fue espontáneo. Cada uno aportó sus ganas de participar y su combustible. Y otra cosa que sí cuidamos mucho. Eso sí, cuidamos todos. No traer gente de otro distrito. Porque, por dos motivos. Primero, no hay forma de decirle vení a hacer una caravana y no reponerle un combustible. Segundo, no puede gastar millones, Aldo Noguera, no puede gastar millones en traer a alguien que no va a votar por vos, porque el domingo va a votar en su lugar de origen.
0: Así mismo.
1: Y tercero, esa clase de torpeza nosotros no cometemos más.
0: Bien.
1: Nosotros, los que estamos acostumbrados a ganar limpiamente, los que estamos acostumbrados a organizar con verdad, nosotros no cometemos esa torpeza, porque sería un engaño a nosotros mismos.
0: Claro, claro.
1: Lo de ayer fue auténticamente Casapeño, lo de ayer fue auténticamente Lista 2, Amado Díaz Verón y su selección Casapeño.
0: Amado Díaz Verón.
1: Alfaro.
0: ¿Eh? Ya le cambiaron ya el apellido a nuestro intendente.
1: Hoy le cambió Mavi otra vez, porque Mavi fue Verón. Ella fue Escobar y por lado de la abuela es Verón.
0: No, yo pedí públicamente a doña Petronita agregarle ese apellido.
1: Alfaro. Y Mavi no sabía, entonces ella insistía que sea.
0: Escuché. Sí, le escuché esta mañana.
1: Entonces, sí. Hoy que llegue la Verón a Jaime, ojo, llegue la Alfaro.
0: Y podemos agregarle en el último. Verón Alfaro, no importa. ¿Sí? Sí. Sí.
1: Me gustó las palabras de, me gustaron las palabras de Amado. Hoy se despidió. Sí. Allá agradeció a todos los recursos humanos que estuvimos y que estamos involucrados en su campaña. Agradeció a todos. Y Pucué también lo agradece, Pátano.
0: Sí.
1: Y él es reconocido que este apoyo inclusive le sorprende gratamente. Porque esto es a lo mejor más de lo que él se imaginaba. Y cuanto más Pire va ahí y se expone en su contra, más adhesión gratuita viene.
0: Así mismo. Te hago el mismo de Cabillo y de ahí tenemos Cuchu, hemos posido.
1: Hubo un país del norte que tiró grandes resoluciones con un embajador que estaba en el Paraguay contra Horacio Manuel Cartejara.
0: Sí.
1: Y Hombo Pireva, ahí los muchachos, veja, tú exactamente vamos a ganar por más de 100.000 votos, ganar la presidencia.
0: Sí, así mismo. Upe
1: Cuevo gana Santi ahí.
0: Santi.
1: Upe Cuevo.
0: Sí.
1: Así que en Hombo Pireva ahí, ya, lo mitame. Eso es peligrosísimo. Y lo de Amado ayer es una muestra de que es peligroso generar el Pirebaí del pueblo que te quiere y te apoya.
0: Así mismo.
1: Muy sencillo de entender, ayer.
0: Muy sencillo.
1: Cualquier criatura entiende eso, que no hay que hacer.
0: El que no quiera entender no hace del tonto. Sí, señor. Así mismo lo dice.
1: Y por otro lado, a mí me entusiasma saber, muchas veces no podemos nomás quitar el protagonismo, la exclusividad de algunos grandes proyectos que están en la decisión de hacerlo.
0: Sí.
1: Amado va a ser reelecto, va a asumir el 20 de diciembre de este año 2026 y hasta el 15 de agosto del 2028 va a estar este gobierno que le aprecia a él. Pero él va a estar hasta el 2031.
0: Sí,
1: así y ahí va a estar este señor que vino acá al Polideportivo, Pedro Aliana, a decirle que él es el reelecto intendente municipal y que él le va a acompañar. O sea que, imagínate el apoyo nacional que tiene Amado Díaz Verón. En este tramo que aún le falta hasta el 15 de agosto del 2028, Santi Peña. Sí. Y del 16 de agosto hasta el 2031, Pedro Aliana. Y él va a estar hasta diciembre del 2031.
0: Así mismo va a ser.
1: Y todo lo que él consigue y gestiona en unión con los líderes departamentales y nuestros jefes que están en el Parlamento, Pipo Díaz Verón, Abelino Dávalos Tigarribia, el líder departamental, nuestro gobernador Cristian Acosta, en Diecuera, el integrante titular del cuarteto, Amado Díaz Verón.
0: Así mismo.
1: Haciendo gestiones para cada zapa.
0: Sí.
1: Y ahí está el valor de la... del apoyo político y de la calidad de la gestión. Lo que hoy yo siempre solemos hablar, la gestión de desmeritaña.
0: ¿Y no podemos tapar el sol
1: un dedo? No, el sol que alumbra cada zapado no se puede tapar con un dedo, ni con una mano.
0: Claro, o sea, Agüero Jorú, mi gente Arroyo Ponaguaja, hoy llegó a quejar. A explicar con este intendente, el intendente como muy bajo ya. Que estuve y moviñe está porque dice muchas cosas verdades a un mía y un tema y ande ya explicaba ahí. Escuché a gente de Arroyo Poná que oye mo poná yo que es apenas a o protesta llega,
1: pero mira, ya está al Contreras que está programado psicoemocionalmente, ¿verdad? Para ser Contreras tienen que dejarle, ¿no?
0: ¿Ey?
1: Porque no se va a curar, porque la plenitud de su felicidad es Contrear.
0: Así mismo.
1: Entonces no hay que contrearle al Contreras. A Arroyo Poral están por poner una ruta asfaltada, ¿verdad?
0: A través de
1: este gobierno colorado de Santiago Peña, claro, está por poner con este cuarteto gestor. ¿Y qué no le gusta ahora? Que la ruta no va a ser de dos pisos.
0: Parece que le gustaron viaductos.
1: Posiblemente, viaducto para abajo.
0: Sí. Así mismo. Y a través de la adenda conseguir otro tramo que va a salir acá a Yuletán. Imagínate un poco.
1: Y la
0: especialista en la adenda.
1: Y Amado tiene la gestión que ustedes, los que están liderando sus respectivas comunidades y escuchándole, traen a él.
0: Claro.
1: Y él eso le lleva al cuarteto.
0: Así mismo.
1: Y ahí en el cuarteto se van directamente al... El presidente dijo la vez pasada.
0: Sí.
1: Cuando yo le veo, dijo públicamente eso.
0: Sí,
1: cuando yo le

0: vio llegar al gobernador, al diputado nacional, al senador nacional y al intendente, ya le tengo que prepararme para darle todo lo que me piden.
1: Sí, claro, un cuarteto la año cuando ande el día de
0: imagínate ahora que
1: unidos él, únicamente
0: él ha faltado con ese desvío de 20, va a llegar a 20 de julio y de ahí va a salir a las investigaciones de Caballoneta en la Sur.
1: Qué lindo va a ser, ¿eh? Para que los camiones pesados no entren por acá, por cada zapa.
0: Sí.
1: Ya ahora con acceso directo a la ruta 8. Excelente.
0: Especialista en la adenda le puso el empedrado, 2000 metros de empedrado le puso en su gestión, Amado. El cuarteto gestionó. Enseguida vino la orden: construyase el empedrado desde el aeropuerto hasta el interior del campus universitario.
1: Así
0: 20.
1: Sí, mismo.
0: Así se trabaja, así se hace casapeñismo. Esto es casapeñismo puro, señoras y señores, correligionarios y correligionarios. Así trabaja el cuarteto en función de los anhelos del pueblo casapeño y también los anhelos del sexto departamento de Casapa, porque sí. Sale Amado de integrar como titular el cuarteto cuando la gestión es en otro distrito y ahí entra en su reemplazo el intendente de ese distrito.
1: Sí, sí,
0: y
1: sí.
0: Se sigue gestionando.
1: Sí, se sigue gestionando, sí, así mismo. Y vamos con la gestión de nuestro querido intendente Amado Díaz Verón, vamos a ir trayendo más y más progreso para Casapa. Porque Coco Cuarteto Imbarete, ya, la gestión, ve.
0: Shaffel, 2031, bebé, ahorita presidente Ñandera y Juá, Santiago Peña, Jopey Aliano, Ñandera y Juá, Casa Peño Caiza, Horacio Manuel Cartejara, Ñandera y Juá, güey.
1: Así mismo.
0: Ñandumidi, Carlito Guayuano.
1: Ñandumidi, Ñandumidi, Carlito.
0: Sala técnica.

0: 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Tenemos el honor, la gran alegría de recibir a un integrante titular del poderoso cuarteto casapeño que nos representa siempre para las cosas buenas que hay aquí en el sexto departamento de Caazapá en general y en el distrito de Caazapá en particular. Señor senador nacional Pipo Díaz Verón, un alegrón gigante recibirte aquí en nuestro lugar de trabajo. Muchísimas gracias por tu presencia, Pipo Díaz Verón.
1: Gracias, don

0: Luis, gracias acá al gran amigo profesor Aldo, cariñosamente, ahora coño barrio y no lo jugamos, ahora juego lo jugamos más seguida, ya Ramosito. Entonces mi saludo a la audiencia, acá Carlito, gracias Carlito por el recibimiento, a la
1: Ya
0: hora
1: estamos
0: y ya de
1: pendientes.
0: hora no paráis, solamente digo 0-0 menos un segundo, digo, pero ya, imagínate que está con polka, pero con ritmo para la gente.
1: Vale,
0: Hay
1: gracias.
0: un DJ profesional. Hay un macho de corazoncito, cambiamos la música, hombre. Entonces, no vale ni que te
1: Se nota un begundé, él es mi operador hace 11 años, es nostalgia, sabrante, a gente me va a dedicar la
0: Y
1: firma.
0: él empezaba como cuando
1: Contigo
0: era,
1: tú, ¿eh?
0: y no, con papá
1: Ah,
0: que
1: con
0: estaba del
1: papá.
0: cielo, Guatana, de 93, era otra emisora ya, Péula
1: No,
0: 103.9,
1: no,
0: Yerutí,
1: 100.3 era.
0: no, no, la
1: La voz de
0: primera vez
1: Guaraní.
0: salió cuando después, por cosas de la vida, se cambió de frecuencia,
1: Ah, cuando se cambió el número,
0: oye,
1: ¿eh?
0: clausura, y mi hija, papá, pecho, y con tu hija, Peita, oye, y la Yerutí, pues allá, que por Carlito era su primer DJ. Ahí va el un mago que busca hacer, pero pedí disco, medida era allá, medida y era allá, Carlito.
1: En punta, había que contar.
0: Entonces, mi saludo, Luis, para toda la audiencia, ante los que estén en Endúa, a la gente de las compañías, de los barrios. Agradecimiento sincero, uno por la invitación, otro, don Luis, a vos, a Roberto, en especial a Carlito, a todos los que hicieron esta programación
1: Willy, Cristian
0: de
1: Báez.
0: Cristian Bay, todo lo que hicieron la conducción, hoy estuve también en la mañana. Y la vida como por religionario, es una interna partidaria. Para informar a la gente, oye, esa área conmigo que es dentro del partido, y antes llegó a Taco Domingo y nadie elegí. Dentro del partido, a nuestro intendente y a nuestro concejal, más voy a votar y con religionario, otro representante en la lista 1. Entonces, a todo ese equipo de la lista 2, a todas las guapas damas, pues. Tahuatá, comunidad, barrio por barrio, a los jóvenes que hicieron posible el trabajo, jóvenes profesionales, no profesionales, en especial a los que hicieron posible la caravana de ayer, que son las dirigencias, cada concejal con su grupo de dirigentes, el intendente con todo su grupo de dirigentes, amados, todos los concejales, y la familia de la lista 2, que es una lista grande, un movimiento Honor Colorado que demostró cómo hay que hacer política, construir equipo, construir sentimiento, empatía con la gente, porque, y gusto de toparle de Valle, de Don Luis, ya puedo decir política constructiva ya en tu internet. 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A saludar a cada dirigente de cada compañía, ahora ya de cada barrio, y en especial a las comisiones, comités en estos tiempos asados y mía, porque hoy en día la gente ya no hipotermia, ya po, deporte, ni que tú ya ayuda, ya de iglesia, ya de cultura, ya de comisión de productores, ya por miento, y ahí algunos de porque es así, pues la ya apoyo, de construir mi mío, andú, este tiempo. 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
0: 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de las comisiones, porque ahí está un joven que es jornadista, un país muy comisión de productores, bien muy bien, ya por acuerdo la gestión mía, entonces iba y pa' Ana Topay dice, y yo hablo por 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

0: 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A la familia, oye, su mamá. No te conteña coincidir para con ella esa cámara, porque cada uno ya tuvo un pensar diferente, pero oye, uní en lo que es la cosa. Y...
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12: Suerte, suerte para todo el mundo. Comienza nuestro sorteo de la primera cantada. Y cae el primer número a marcar, es el número 36. 3 con el 6, 36. Primer número que marcamos en nuestro cartón es el número 36.
13: Comenzó el binguito de la primera cantada y seguimos marcando la segunda bolilla.
12: Cae el 32.
13: El 3 con el 2.
12: 32.
13: Bienvenidos a todos, a los que nos escuchan a través de las emisoras, a los que nos ven por Facebook, la TV también, otro número.
12: Cae el 66.
13: 6 con el 6.
12: 66.
13: Canal 9 Sucesos TV. Sí, o sí, ya vino, Fabio.
12: Claro, muchísima gente está.
13: Y otra cosa también. Sí. Juanca me dijo que estamos por YouTube. Así es que hoy como alguno y tele por Smart, o muy ley YouTube, aplicación allá, o muy Radio Sucesos allá, o se va sobre la transmisión.
12: Sin problema. Cae el 75.
13: 7 con el 5.
12: 75.
13: O sea, depende de lo que hay. TV.

0: Atención, cae el 70.
1: 7 con el 0.
0: 70.
1: Por ella no voy por ahora. Jalando a Handy, voy a confiar en una primera de esto. Y
0: para de ahí. Te veo yo en la cerámica. Se llama marcando el año de cartolla Javina.
1: Vente, venga, andante. Otro número.
0: Marcamos el 45.
1: 4 con el 5.
0: 45.
1: Muy bien, marcamos el 45. En la página de Bingo y Rifa Salvatore. Y en la página de Radio Suceso FM, la llena de transmisión, hoy en la mitad por Facebook.
0: Atención, marcamos ahora el 63.
1: 6 con el 3.
0: 63.
1: ¿Qué tal todo, Fabián?
0: Muy bien. Realmente un día muy tranquilo. Aunque hoy mi milagro, igual, ahí no veo cabe, María. Pero
1: impresionante.
0: Último día.
1: Sí.
0: Último día, ahí no este
1: último
0: día.
1: Último día, te oí, otro número.
0: Marcamos el 61.
1: 6 con el 1.
0: 61.
1: Ah, joder, ya, Obama.
0: No, mañana ya no se puede.
1: Sí, va, es la única que tuvimos con ella,
0: porque
1: fue la.
0: Ya me da publicidad de.
1: Campaña política un día.
0: Estemos ya, Obama. Hasta hoy se puede.
1: Dos días antes, oigo, pea, ya.
0: Ya despedía a Machupe Cueva Maraja.
1: Ya, ok, te digo, ya, otro número.
0: Marcamos el 69.
1: 6 con el 9.
0: 69.
1: No, ya, vota. Se va por la mitad, lleva, ya. Ahí cuera, ahí me digo en la campaña. Y ¿cuál es otra tema?
0: Cuando para el tema de los proyectos, fue idea, Gina. Entonces ya. Uno más novedad, vean.
1: Ojalá, y cuál, Gina.
0: Y sí. Marcamos el 27.
1: 2 con el 7.
0: 27.
1: Mala, inútil. Fabio, oye, o más.
0: Lo alegro, güey, pues ya
1: sea. Y andé, güey, y güey, pues a ti, compadre.
0: O sea.
1: Maico, pero Rodrigo, la situación.
0: Lo alegro,
1: güey, por lo menos. No, ya, güey, güey, otro número.
0: Marcamos el 71.
1: 7 con el 1.
0: 71.
1: Michael, es inútil, de inútil. No, mentira, tranquilo.
2: Aleluya.
1: Aleluya.
0: Marcamos el 14.
1: 1 con el 4.
0: 14.
1: Juan, oye, envía ahora el audio. No hay puro paitejina.
0: Ya podemos subir esa paitejina. Ahí está el problema, vea.
1: Claro. Otro número.
0: Marcamos ahora el 19.
1: 1 con el 9.
0: 19.
1: Mamá, oye, por último, Salvatore.
0: Espectacular,
1: ¿verdad? Oye, Luca, güey. De allí, pupa, sí. Y te
0: voy a avisar a la gente, pero diga todo, me llamo, oye, prepara, y más buena.
1: Sí, señor, otro número.
0: Marcamos el 24.
1: 2 con el 4.
0: 24.
1: A ver, escute, audio, pues, güey, Javier, no, no cae ni bandeja.
0: Vamos a entrenar entonces ese.
1: Es a mí.
0: Ya, tú estás,
1: muy cupéalo, mira. Sí, señor, otro número.
0: Marcamos ahora el 42.
1: 4 con el 2.
0: 42. Marcamos el 42 en nuestro cartón. Vamos, vamos, hay que seguir marcando, ya que ese sí o sí se llena el cartón con Salvatore.
1: Muy bien, sigamos marcando entonces, estamos en la primera cantada.
0: Cae el 10.
1: 1 con el 0.
0: 10.
1: 10 entero.
0: Marcamos el número 10, 1 con el 0, 10 entero. Ay, es el número que marcamos.
1: Te voy a pasar, Rodrigo, pero no sé si en el número de la radio o... un poco mejor.
0: Ahí directamente.
1: Directamente, vos ya vos descargaste la bebé.
0: Sí.
1: Claro que... Entonces, me vas a ir a niña, te vas a ir a niña.
0: Ya, ya, vi algunos niños de que ya me ir a niña, no es al aire.
1: Otro número.
0: Marcamos el 34.
1: 3 con el 4.
0: 34.
1: Ya marcante más 34, 3 con el 4.
0: 34.
1: Muy bien, excelente.
0: Vamos, vamos. Atención, vamos por otro número a marcar y después repetimos.
1: Bueno, excelente. La bolilla que cae ahora es el 3.
0: Solo el 3.
1: Solito el número 3.
0: Bueno, marcamos el número 3. Solo el 3. Y es momento de reiterar las primeras 20 bolillas extraídas en esta primera cantada.
1: Ya yo canto, más ese.
0: Primer número que cayó fue el 36.
1: El 3 con el 6.
0: Sí, 32.
1: El 3 con el 2.
0: 66.
1: 6 con el 6.
0: 75.
1: 7 con el 5.
0: Sí, 39.
1: El 3 con el 9.
0: Sí, número 22.
1: 2 con el 2.
0: 70.
1: 7 con el 0.
0: 45.
1: 4 con el 5.
0: 63.
1: 6 con el 3.
0: 61.
1: 6 con el 1.
0: 69.
1: 6 con el 9.
0: 27.
1: 2 con el 7.
0: 71.
1: Ouma, el 7 con el 1.
0: Sí, 14.
1: El 1 con el 4.
0: 19.
1: 1 con el 9.
0: 24.
1: 2 con el 4.
0: 42.
1: 4 con el 2.
0: 10.
1: 1 con el 0.
0: 34.
1: 3 con el 4.
0: Y por último cayó el 3.
1: Solito el 3.
0: Ahí está el número 3.
1: El 0 con el 3.
0: 3.
1: Muy bien. 3 cartoma. Bueno, coins. Es de cuña creigos de la luna en Guanaje.
0: Luna en Guanaje.
1: Sí. De cuña. 10.000 iré, Fabio.
0: Anticipamos lo mitad hoy.
1: Otro número.
0: Marcamos el 58.
1: 5 con el 8.
0: 58.
1: Pon un poco, Rodrigo.
2: ¿Cuánto va a ganar Paraguay?
1: No, antes de ese, pero no hay nada. Antes de ese hay otro y no, hay que inventar primero otro número.
0: Marcamos, atención, el 18.
1: Uno con el 8.
0: 18.
1: A marcar el número 18, uno con el 8.

0: 18.
1: Estaba haciendo yo la publicidad de edición para el Virrojo allá. Sí, sí. Edición Paraguay. Sí. Paraguay, ese. Otro número.
0: Marcamos el 26.
1: 2 con el 6.
0: 26.
1: Entonces, Emma, vamos a buscar la checota, ¿verdad? Ya. Uh-huh. Y le dije, ¿cuánto va a ganar Paraguay, hija? Le dije, ¿verdad? Emma, ya. 1, ese. Entonces, 1 a 0, la hipalmite. Otro número.
0: Marcamos el 28.
1: 2 con el 8.
0: 28.
1: Ahí te verás, la hipalmite.
0: Ahí te dimos, pero 1 a 0, ya está. Ahí me viene a la ñaganda. ¿Cuándo?
1: Upe, dije, lo mitan, voy a ganar en Paraguay. Y Emma, y a cuente, hoy, ¿no?
0: Marcamos el 74.
1: 7 con el 4.
0: 74.
1: Emma, palpite tento y lo mitad de coina, pues ya vale, Emma.
0: No, y ponamos para allá, sí. Ya nada más.
1: Así
0: ya, ya es victoria ya con ese número. Así que ya no pedagina.
1: Sí, señor. Otro número.
0: Marcamos el 53.
1: 5 con el 3.
0: 53.
1: Muy bien, Fabio. Estoy muy feliz, muy contenta. Me gustan de la hoy cuaco. Otro número.
0: Marcamos ahora, atención, el número 5.
1: El 0 con el 5.
0: 5.
1: O un amigo me tiene ganadora, Fabio.
0: Sí.
1: Ay, y por algo, ya la. Allá avisa la Outaja, ya la. Y vendedora, lleva.
0: Sí, sí.
1: Otro número.
0: Marcamos el 29.
1: 2 con el 9.
0: 29.
1: Ay, y ya entendé que vos que. O sea, hay métricos, ya. Hay meinas, ya supe allá. Sí, sí. A ver, radio, pero lleva. Claro, yo anda yuki, voy a revivir, nega tuy. Otro número.
0: Marcamos ahora, atención, el 2.
1: El 0 con el 2.
0: 2.
1: Ahora, jatan de ti ganadora, ti regalo. Y hey, mi goce. Y mete, goce. Ay, mete, verás. Ay, moví, goce, supe. Ajá, no supe. Ese, tú igual, no supe.
0: Sí, sí.
1: Aupe, así, ajá. César, ahí está,
0: goce.
1: Otro número.
0: Marcamos el 35.
1: 3 con el 5.
0: 35.
1: O sea, a modo de comentario, nomás de madrugada, cuere. Digo, en el hospital, en el cojín, que se me un día.
0: Sí, sí.
1: Oye, gracias a tipo pestes y nada, ya. Uh-huh. Ja, entonces, ajá, monitorea, llegué y supe, pues, a lleva.
0: Sí.
1: Ajá, pues, se mandó a mí, ya, pues.
0: Ah, bueno,
1: pero bueno, va, otro número.
0: Marcamos el 16.
1: 1 con el 6.
0: 16.
1: Y cuñan, vaya, le coja así, ahoga, vea, ya.
0: Y sí.
1: Sí, ahora ya llegué, pues, ando mal, ya, pues, a ver, me voy a dar algo, ahora ya llegué, ya, lleva.
0: Bueno,
1: otro número, atención.
0: Marcamos el 1.
1: El 0 con el 1.
0: 1.
1: Solito el 1, el 0 con el 1.
0: 1.
1: Ojo, ella amigo, Fabio.
0: Ah, ella amigo.
1: De,
0: ah.
1: Ella me la derita y ya, ¿eh? ¿Qué jueves?
0: Sí.
1: Ay, yo, amigo, ¿qué vea? Otro número.
0: Marcamos el 11.
1: Uno con el 1.
0: 11.
1: No, ay, yo, hey, sí, que mi 7. Y ve, yo, vengo aquí.
0: Hoy, coy,
1: ay, yo, no, pea, hoy, cotas, y nada, yo, gay.
0: Defende, y no, vea.
1: O sea, mi amigo, te va a dar la hipotimia, tú. Otro número.
0: Marcamos el 33.
1: 3 con el 3.
0: 33.
1: Así es, ja. Y cuá, hay cover un bingo, o sea, cuá, co ganadora. Ay, cala, era ina. Pues andas esa yo vengo supe allá, pero ya tú tengo su peina porque ahora tiran el premio.
0: Sí, sí.
1: Ña Castorina Fran.
0: Ahorita Ña Castorina.
1: Sí, otro número.
0: Marcamos el 55.
1: 5 con el 5.
0: 55.
1: Agua, si te digo Ña Castorina, la da ya yo y cuay, jahueco, acobespe, porque hace mingo a jareco, así a ogape. Jaupe, cuay, yo este llegue ese a topa mil y regalo, Fabio. Ah, o sea, otro número.
0: Marcamos, atención, el 7.
1: El 0 con el 7.
0: 7.
1: Mandy Opuajú, Fabio, mi de la gran 7 y poguazú morado.
0: Ah, qué lindo.
1: Jabete y pato y potimba purece.
0: Está robado.
1: Sí,
0: sea.
1: Señor, otro número.
0: Marcamos el 20.
1: 2 con el 0.
0: 20.
1: 20 entero. Maiko y Muata.
0: De estar guau, de más.
1: Y por ahí te está. Vimos y pato y poti a César y Yumimbin. Y vete ahí está, güey. Y no eres coin de bárbaro. Todo pegan. Y Castuya, güey. Hola, mesa, pechende. Otro número.
0: Marcamos el 60.
1: 6 con el 0.
0: 60.
1: Y a Castorina, ese corazón muy tete. Y es de potrerito San Miguel, a Eu.
0: Bueno.
1: Ese corazón muy tete. Y agradecente. Vene, mandó a mi jagüero. Y uno te oí, Jerez. A Opele, güey, jagüera. Otro número.
0: Marcamos el 4.
1: El 0 con el 4.
0: 4.
1: Usando Luis Agüero. Oja, güey, opa, ahí tengo.
0: Sí, sí.
1: Pero gracias por ese gesto. Ja, peango. Y yo amo eso. Ya, uta, Fabio.
0: Saludos, Ña Castorina. Dios se lo pague, mantén.
1: Marcamos.
0: El 43.
1: 4 con el 3.
0: 43.
1: Heladera, pe directo, pedajo. Así que, gente, ya ahora heladera más.
0: Ya, güey, como la heladera. Entonces, ya, y gato, toma la. Ya guarda página, pero
1: sí,
0: ya guarda.
1: Pero, cuando yo, otro número.
0: Marcamos el 65.
1: 6 con el 5.
0: 65.
1: ¿Sabes por qué? Porque algunos ofrecen de Abaticu y
0: sí.
1: Vaya adelante, otro chipa guasuna. Abaticu.
0: Abaticu, sí.
1: Ya, y a veces porque nada más un dipata, pues, ya.
0: Sí. Cal 59.
1: 5 con el 9.
0: 59.
1: Hoy me daré a Curepo y Cuego, a ver, usted no ore, pero me laves, yo,
0: de la era.
1: Juan,
0: que
1: tu imagen, ahí está.
0: Sí, sí. Me acuerdo que de la era a estrenar, entonces ya, güey, tú llamas, güey, ya está ahí, ya yo me acuerdo, ¿cuándo,
1: barba?

0: Yo corré más allí, pero bebé, otro número.
1: Marcamos el 68.
0: 6 con el 8.
1: 68.
0: Ah, peango. Tabe o yugo de la GTI, beta. Sí, ambos yuca, tenían de tabe, mande
1: fácil. Además, vean entonces.
0: Sí, señor.
1: Marcamos ahora el 23.
0: 2 con el 3.
1: 23.
0: Lástima la Juanca, Rodrigo, me ando usted y la pato.
1: No, yo recuerdo usted hoy. No, usted y estoy hoy, entonces.
0: Lo usted y la GTI.
1: Más pato para la vaca.
0: Otro número.
1: El 31.
0: 3 con el 1.
1: 31. Más pato para la vaca.
0: 31, 3 con el 1.
1: 31.
0: ¿Qué pasó? ¿Ya hay novedad?
1: Ya hay novedad, bueno.
0: A la pinta.
1: Bueno,
0: si me voy a usar la pato ahí,
1: No,
0: no. De J. Piro y este suelo
1: que
0: haya.
1: Ay, que tú me invitas, yo, pues, no, pues,
0: Bueno, ya tenemos novedad en esta primera cantada. Chimo, Alcide. ¿Usted la pato, Alcide, o no? Hermano, adelante, bienvenido.
2: Buenas noches, Marisa, buenas noches, Fabio.
1: Buenas noches.
2: A todos nuestros clientes y amigos, buenas noches. Ya estamos con las primeras novedades de nuestra primera cantada del día de hoy. Con el número 31 ya tenemos un cartón con 23 aciertos.
0: Muy bien. Está con la pepato, José, Fabio, que llego. Ni se mismo está usted, güey. Vengo allá, Ramillo, ve la onda ya. Otro número.
1: Marcamos el número 13.
0: Uno con el 3.
1: 13.
0: La llena de mitad, me oñen de tabuita y oí, Fabio, pero pues llega agua, ya de tabuita. ¿Qué tenemos con el 13?
2: Con el número 13 seguimos con un cartón con 23 aciertos.
0: Vale, Antonio Ñico, te diga, pues vengo de mamá.
1: No, pues ande,
0: otro número.
1: El 57.
0: 5 con el 7.
1: 57.
2: Con el número 57 continuamos con un cartón con 23 aciertos.
0: Y para Rodrigo y nada, ya.
1: Ah, por lo menos,
0: Use Mindo. Otro número.
1: El 50.
0: 5 con el 0.
1: 50.
0: 50 entero. ¿Qué tenemos con el 50?
2: Con el número 50 tenemos dos cartones con 23 aciertos.
0: Muy bien, otro número. Atención.
1: Marcamos ahora el 12.
0: 1 con el 2.
1: 12.
0: El soldado bien firme cayó el 1 con el 2.
1: 12.
2: Con el número 12 tenemos tres cartones con 23 aciertos.
0: Estamos en la primera cantada. Hay que llenar el cartón. Sigamos marcando.
1: Al 48.
0: 4 con el 8.
1: 48.
2: Con el número 48 tenemos seis cartones con 23 aciertos.
0: Muy bien, vamos por otro número. Atención.
1: Marcamos ahora el 67.
0: 6 con el 7.
1: 67.
0: ¿Qué tenemos con el 67?
2: Con el número 67 tenemos nueve cartones con 23 aciertos.
1: Vamos, vamos, suerte, suerte, a seguir marcando.
0: Otro número.
1: Cal 17.
0: 1 con el 7.
1: 17.
2: Con el número 17 tenemos 12 cartones. No, ya tenemos el primer cartón con 24 aciertos.
0: Muy bien, excelente. Sí. Pero ya asegurame efectivo, Gina.
1: Sí, Juan, ahí te voy, Gina.
0: Pueden llevar mucho más.
1: Atención, cae el número 9.
0: El 0 con el 9.
1: 9.
0: ¿Qué tenemos con el solito? El 9.
2: Con el número 9 seguimos con un cartón con 24 aciertos.
1: Vamos, vamos. Estamos a punto de llenar el cartón.
0: Este puede ser el número que te falta.
1: Cae el 50. 52.
0: 5 con el 2.
1: 52.
0: A marcar este número.
2: Y con el número 52 tenemos 3 cartones con 24 aciertos.
0: Muy bien. Otro número va saliendo. Esta vez cae.
1: El número 25.
0: 2 con el 5.
1: 25.
0: ¿Qué tenemos con este número?
2: Con el número 25 tenemos 7 cartones con 24 aciertos.
0: Hoy me invité. Llegó a pero marcar el cartón. Gina e Isabelino Núñez desde Upetín.
1: Epa, mucha suerte. Atención, cae el 40.
0: 4 con el 0.
1: 40.
0: ¿Qué tenemos con el número 40?
2: Con el número 40 tenemos 12 cartones con 24 aciertos.
0: Más de 40 millones en premios, Fabio.
1: Sí,
0: sale este o sale. Cuaco lunes, pe. Otro número.
1: Cae el 37.
0: 3 con el 7.
1: 37.
0: ¿Qué tenemos con el número 37?
2: Con el número 37 paramos todo. Porque se ha cantado bingo.
1: Cartón lleno. Cartón lleno, cartón lleno. Se ha llenado nuestro cartón. En la primera cantada se hizo los 25 aciertos, Mari.
0: Y se ha cantado.
1: Sí.
0: Bingo. Cartón lleno, 25 aciertos. En esta primera cantada y vamos a conocer a los ganadores.
2: Tenemos dos cartones con 25 aciertos, dos ganadores con el 25 aciertos, los cartones número 4102 y 4355. 19 cartones con 24 aciertos y un cartón con 2 aciertos que se lleva el premio de menor aciertos.
1: Felicidades a nuestros ganadores. Dos personas entonces llenaron su

0: cartón en la primera cantada, Joñembo ya otas y cuál es la premio Orejina Mari.
1: Sí.
0: Sí, porque hay que recordar siempre y tener en cuenta que si hay más de un ganador, se reparten por el premio en partes iguales. Joñembo ya o el sembu te tepe y cuál entra.
1: Bueno, excelente, espectacular. Ahora nos preparamos para la segunda cantada en el casillero rojo. Peaña Marcatagina con Angalomita. Este tiene premio de 2.500.000 para quien haga el cartón lleno. 25 aciertos. 700.000 Oberuina, premio de 24 aciertos. A menor acierto, Gatú, 300.000 guaraníes. Ya, oye, mañana de bolilleros, y nada, si es que ángate de ella, Marcata Fabio.
0: Ya estamos listos. Muchísima suerte para todos. Estamos arrancando. Ahora el sorteo de la segunda cantada.
1: Vamos en busca del primer número, atención.
0: Cal 51.
1: 5 con el 1.
0: 51.
1: Qué rápido recuperaste tu voz. Saludos desde Minga Guasuja y Davicho. Davicho, ¿de qué igual? Ángela, pero ven a su socio. Ayer no sentía nada. Cueste día, Anguara, con ti publicidad grabas, Anguara, ya. Ay, un día tante, a mí, chimo, añe, a tatara. Ay, ya peteo, chupé. No sé, mil hace vos,
0: no, en caso, y te verá hoy, entonces.
1: Y callo, pedazo, otro número.
0: Marcamos el 11.
1: Uno con el 1.
0: 11.
1: Dos, tres veces. Date, dos veces. Juanca dice: no, oye, Jacob, veces, porque. ¿Cómo que haré cantar? Me fui a tomar mi remedio otra vez allá, pero. Y casi ya, gente. Caruza, y allá, fónico.
0: Sí, sí.
1: Otro número.
0: Marcamos el 62.
1: 6 con el 2.
0: 62.
1: Muy bien, pero no, este te ella, pero deja huyo la mujer, chile. Cuando me pato, pues, jamás, bro.
0: A lo mejor, pues, Japón.
1: Otro número.
0: Marcamos el 5.
1: El 0 con el 5.
0: 5.
1: 5 mil ire. Era un viernes.
0: Sí.
1: Igual tenían de 4 por 1.
0: Doble sorteo para mañana.
1: 2.500 ire.
0: Sí.
1: Y Cature gana 2 millones de guaraníes con la rifita de Salvatore.
0: Qué loco. Cae, atención, el número 8.
1: El 0 con el 8.
0: 8.
1: Número 8.
0: Marcamos solo el 8. Número 8 es el número que cayó.
1: Y caché, te digo, en de 2.500 iré a la 2 millones. Tú irás a
0: tasar. Pablo, tiro. Y ya guardas, vea.
1: Sí.
0: Cae el 71.
1: 7 con el 1.
0: 71.
1: No hay poris a hacer, ¿no? Bueno, Fabián.
0: No, no hay caso.
1: No hay ganado.
0: Nadie mete yo.
1: Busca la mundo, ¿verdad?
0: No, y gusto tajina con él. Así que asegurar el cartón también para mañana. Ya tú te de yo, guajina lo mitad.
1: 64.
0: Al 64.
1: 6 con el 4.
0: 64.
1: Alerta desde San Cristóbal, Rodrigo. Hola desde Caguazú. Sergio Rocío Porandú. No hay premio, va. Otro número.
0: Marcamos ahora el 7.
1: El 0 con el 7.
0: 7.
1: No, ese acierto no tiene premio, Rocío Colmán. De Catuí, déjala de número porque. Anillos en Dubái, me lo mitajo Marcati, pero en Dublino, pues.
0: Muy bien.
1: Otro número.
0: Atención, cae el 40.
1: 4 con el 0.
0: 40.
1: En un mandu. Ay, que ya debe la gente, pe. Con lunes, pe, Fabio.
0: Sí, este lunes tenemos el sorteo del bingo radial Salvatore Cuaco Domingo, pe. Doy como ajina porque el cota pe voto o azujina lo mienta antes. Así que este lunes vamos a tener el sorteo del bingo radial Salvatore.
1: Marcamos la niña bonita.
0: El 15.
1: 1 con el 5.
0: 15.
1: Muy bien, aclarado Upecho. Entonces Upe Jaguar en y como el sorteo por el voto, pero... Lunes, ya deja el tema, ya vos estás lleno de cartones, you.
0: Ya estamos alentando la albirroja, muchísimos millones.
1: Otro número.
0: Acá el número 13.
1: 1 con el 3.
0: 13.
1: Ya de tema, ya moco, ajuda la ñan de. Mano, me Fabio, lleno de cartones.
0: Ah, no, y vos estás en Acuaco, lunes y en Alomita. Más de 40 millones en premios que salen o salen. Son muchísimos premios que se van a ir. Lunes, horario especial a las 5 de la tarde en la sorteo Tajina Lomita.
1: Muy bien, sigamos marcando. Estamos en la segunda cantada.
0: Hay atención, el 2.
1: Solito el 2.
0: Número 2.
1: El 0 con el 2.
0: 2. Marcamos el número 2. Solo el 2. Cartón lleno para este lunes. Se va a llevar 15 millones de guaraníes.
1: Y gusto. Otro número.
0: Al 29.
1: 2 con el 9.
0: 29.
1: Saludos desde estaba ahí jugando, Silvero. ¿Qué tal? ¿Cómo estás, doña? Ay, la de Cinco Puentes, marcando, hey.
0: Bueno, muchísima suerte, Mantea. Seguir marcando, vamos.
1: ¿Cómo está, doña? Ay, de allí.
0: Cae, atención, el 57.
1: 5 con el 7.
0: 57.
1: No, y gusto está hoy, Fabio, ve Paraguay, jugaba con viernes, vea, lleva.
0: Chico, bien.
1: Viernes y 8, ve.
0: Sí, bueno, voy a jugar también a Matías Amistoso a Vejina, Paraguay.
1: ¡Mandu!
0: Sí, sí.
1: Da igual, ay, curi.
0: Marcamos el número 3.
1: El 0 con el 3.
0: 3.
1: Más, 4 pico, Fabio, da igual.
0: Nicaragua.
1: Ah, y le quedé ya no acá, pues eso ya, pues bien ya.
0: ¿Cómo despedía ya?
1: Pero no, no, Alela, ya su capala ya no es estrategia y nada, bueno.
0: Ajá, ni,
1: ya tu indiana. Suplente en doy un guano, bueno.
0: Cal 26.
1: 2 con el 6.
0: 26.
1: No, ja, mira, decisivo y nada,
0: bueno. No, pago ya cumplía, Waldo.

0: cumplir a Ofeyanga otro viernes. ¿Le gustó Taina?
1: No, pues la gente.
0: La gente, ¿qué gusta Taina?
1: Y Nañame, yo
0: no me calle,
1: otro número.
0: Cal 55.
1: 5 con el 5.
0: 55.
1: Cabarana, cabarana, ojalá y cojina por lo menos.
0: Esa es la pintajina. Hay cosas de Mongo y Coco Mundo Vejila. Atención.
1: Marcamos.
0: El número 1.
1: El 0 con el 1.
0: 1.
1: A marcar el número 1. ¿Cuál es la huella de Yafarrea?
0: Yafarrea.
1: Me añe invitamingo con. Jape Paraguay, jugata ya de Tevejina. Ya está 11 de mayo, ve.
0: Epa. Atención, cae el 32.
1: 3 con el 2.
0: 32. Marcamos el número 32. Tu chata la farra, Gina Pepe. María y yo topaba y te está
1: inaugurando. Oh, otro huevo pura ahí, tenían de socio, vete.
0: Sí, sí.
1: Otro número.
0: Marcamos el 24.
1: 2 con el 4.
0: 24.
1: ¿Estás ahí, Pedro, el sigue?
0: No, no.
1: Ni don Sergio, no. Es momento de reiterar.
0: Bueno, ya repetí. Mira esa pedita, peñeño invita a Jean Juan.
1: Bueno.
0: Bueno, primer número que cayó en la segunda cantada fue el 51.
1: El 5 con el 1.
0: Sí, número 11.
1: El 1 con el 1.
0: 62.
1: 6 con el 2.
0: Número 5.
1: Solito el 5.
0: Número 8.
1: Solito el 8.
0: Sí, 71.
1: El 7 con el 1.
0: 64.
1: 6 con el 4.
0: 7.
1: Solito el 7.
0: 40.
1: El 4 con el 0.
0: 15.
1: El 1 con el 5.
0: 13.
1: El 1 con el 3.
0: Sí, 2.
1: Solito el 2.
0: 29.
1: El 2 con el 9.
0: 57.
1: 5 con el 7.
0: Número 3.
1: Solito el 3.
0: 26.
1: 2 con el 6.
0: 55.
1: 5 con el 5.
0: Número 1.
1: Solito el 1.
0: 32.
1: 3 con el 2.
0: Y por último cayó el 24.
1: 2 con el 4.
0: 24.
1: 24 acierto, ahora ya puedo ver donde ya dejo y me voy por Andina con no, Salvatore.
0: Asegurame efectivo, Gina.
1: Sí,
0: pedale.
1: Señor.
0: Sí, ya acá tú ese entonces. Vamos, vamos.
1: Sí, vamos marcando.
0: Cal 53.
1: 5 con el 3.
0: 53.
1: Sí, ajá, el omita ya marca, creo que sube.
0: Vamos que vamos. Estamos en la segunda cantada. Son 2.500.000 guaraníes. Para el cartón lleno.
1: Otra bolilla.
0: Cae el 19.
1: 1 con el 9.
0: 19.
1: Muy cure ser, cure.
0: Marcamos el número 19, nuestro cartón. Entonces, yo topata 11 de mayo, con el 8 que lo mitad. Pepe ya farreata, gina tu chata, voy la farra, gina y aribe.
1: Otra bolilla.
0: Cae el 14.
1: 1 con el 4.
0: 14.
1: 14.
0: Y marcamos el número 14. Uda gina chili, Pepe.
1: Sí.
0: Chili, Uda gina.
1: Sí, señor. Mayo, sí, señora.
0: Cae el 69.
1: 6 con el 9.
0: 69.
1: El Chili. Chili, el que es de Buena Vista.
0: Sí.
1: El que participó en un reality show o sí, gana. Sí. Otro número.
0: Marcamos, atención, otro número que cae. Vamos a ver qué número es. Es el 30.
1: 3 con el 0.
0: 30.
1: 30 entero, 3 con el 0.
0: 30.
1: Han Paraguay ganado, veo si no. Soy el campeón del mundo, mandeña Z ya ahí, va, pe calle.
0: Ya está mandeo, iba.
1: Sí, señor. Otro número.
0: Marcamos ahora el número, a ver, es el número 9.
1: El 0 con el 9.
0: 9.
1: ¿A qué cuál año en el 9? Veña Mongolor Mieta,
0: no falta más lluvia.
1: Sí, hoy vean ya Jumara. Oh, era la misma solución, teñante.
0: Solución ya me está lluvia.
1: Sí, señor.
0: Cuatro mietas de seis, güey.
1: Cuatro, güey, pucuitía y bella. Otro número.
0: Marcamos el 4.
1: El 0 con el 4.
0: 4.
1: A marcar solito el 4. El 0 con el 4.
0: 4.
1: Pepe Outa, el Chili con su grupo.
0: Sí, agrupación Los Románticos.
1: Los Románticos. Y Romántico. Y hoy mi tipo ya.
0: Pues ahí por ahí.
1: Otro número.
0: Al 47.
1: 4 con el 7.
0: 47.
1: Yo me voy a ir romántico y va a ir coja de tander cachaca. Polka, oye, Popeitegui.
0: Oye, Popeitegui, oye, Lerea.
1: Otro número.
0: Marcamos ahora el 31.
1: 3 con el 1.
0: 31.
1: Yo tengo lo mitad, pe, núcleo, pe, núcleo 4, ¿ya?
0: Sí, sí.
1: 11 de mayo, pe, acuerdan, oye, pues, tu paura, Gina.
0: Sí, sí.
1: Hasta la gasto, ayer, pues, entonces, ya, pues, que la fiesta.
0: Pro Iglesia, entonces.
1: Pro Iglesia. Otro número.
0: Marcamos el 61.
1: 6 con el 1.
0: 61.
1: Hoy, va, de la cantina bien surtida, vendida, comida, resguardo policial.
0: Completito.
1: Es hoy familia, dejó de compartir, disfrutar, ni de ayer oscura, de colaborar.
0: Acá el número 20.
1: 2 con el seno.
0: 20.
1: Y colaborar con la iglesia.
0: Así es. Que cancha el crédito y contar las farras, Gina Lunita. Así que ya me invita invitado.
1: Gente, coño, invitamos hoy.
0: Ya me invita invitado, ya vamos, ya farra, Gina.
1: Hasta allí otro número.
0: Acá el 33.
1: 3 con el 3.
0: 33.
1: Unos cuantos San Juan, güey, y Macheco, de la ajupina, ya estaba a dejar, ya está, bebé.
0: No, ya está,
1: bebé.
0: Falta ya está, ya está, ya farra, Lunita. Así que nos vemos. Próximo viene y otro pata, Pepe.
1: Otro número.
0: Al 45.
1: 4 con el 5.
0: 45.
1: Marcamos el 45. Mate, ¿cómo vas a pedir una lomita? A ver si un. Y pu panana gina o cabe.
0: Y gusto tajina.
1: Otro número.
0: Marcamos el 60.
1: 6 con el 0.
0: 60.
1: 60 entero. Maico GIPA con 3 aciertos con eco premios. Y ya, eso está bien, Pati, porque esta edición me pone cambia gina.
0: Sí, sí.
1: Con el COVID tiene acierto fijo. Otro número.
0: Marcamos ahora el 23.
1: 2 con el 3.
0: 23.
1: Ango, pa, y ella encantada. Ya repasa tajina el resultado. Entonces, pues, ya está, anga, lleva.
0: Muy bien.
1: Menor acierto en la Yaiguá y lo mitad un pea después de que se cante bingo recién Yaiguá, gina en cada cantada.
0: Atención, marcamos el 35.
1: 3 con el 5.
0: 35.
1: Muy bien, marcamos este número. De que igual, don Mario, que ahora tiré ahí premio.
0: Hoy estamos Mario.
1: Están galletando, güey.
0: Oraja efectivo.
1: Oraja.
0: Hoy estamos Mario.
1: Bueno, y cumpleaños.
0: ¡Epa!
1: ¡Epa, eres su
0: pez! ¿Vas a festejar entonces?
1: Sí, otro número.
0: Marcamos el 59.
1: 5 con el 9.
0: 59.
1: Así que, don Mario, de ahí por ahí todavía, excusa, gira. Bueno, ya farreada su vez y mediante o jugada Salvatore o ganar.
0: Felicidad anticipada, Mario.
1: Otro número.
0: Cal 38.
1: 3 con el 8.
0: 38.
1: Marcamos el 38.
0: Ahí está el número 38, es el número que marcamos. Saludamos también a la señora Aquilina Duarte, que vino desde General Eugenio Morínigo. Se llevó 2.500.000 guaraníes.
1: Muy bien, otro número.
0: Cal 21.
1: 2 con el 1.
0: 21.
1: A jugar y a ganar, dice Sunny Sandoval.
0: Eso, Sunny, vamos a seguir marcando. Suerte, suerte.
1: Este lunes alentamos con todo. Otro número.
0: Cal 48.
1: 4 con el 8.
0: 48.
1: A Paraguay, voy a ir preparada y en el lomita con plata en el bolsillo, con mucho asadacho.
0: Mucho
1: con
0: asado
1: el colema lleno.
0: Mucha cerveza.
1: 500 mil más tu termo de albirrojo, donde sí, ya sí. Estrenámara y no pedía.
0: Al 50.
1: 5 con el seno.
0: 50.
1: De tele de 43 pulgadas, tu mosco y Villa Huereco. Ahí están las patas ya andé. O a Wipo y Pemo, hija, tu vecino, cuidado ella.
0: Con la remera de la albirroja también. Cal 65.
1: 6 con el 5.
0: 65. Muchísimos premios en efectivo. 5 premios de 1 millón de guaraníes. JB, número de cartones. 10 premios de 500 mil guaraníes y 10 premios de 200 mil guaraníes.
1: Otro número.
0: Cal 16.
1: 1 con el 6.
0: 16.
1: O sea, 10 premios de 200 mil.
0: Sí.
1: 10 premios de 500.
0: Sí.
1: Jope, Ariel, 5 premios de 1 millón.
0: Así es.
1: Ay, juepete.
0: Ojo pa' qué tajina.
1: Otro número.
0: Marcamos ahora el 28.
1: 2 con el 8.
0: 28.
1: Ve número de cartón, ve todo. Y coye, y gusto, y te imagina. Y te la bingo, ñeñemo, qué tajina.
0: Una, y este, y digo, hijina. Te da para el cartón lleno para este lunes, hueras hasta 15 millones de guaraníes.
1: 10 mil, y vale, leña en el cartón, jina, la mitad.
0: Cal 66.
1: 6 con el 6.
0: 66.
1: Así que ya putado, capeti, voy. Miki, ñeñemo, cartón, supe la mitad.
0: Y anticipa que, y ya hay novedades en el sistema, Mari.
1: Ay, este,
0: ya nos están indicando en esta segunda cantaña en Duminamba, Hemagológico, página adelante al CIES.
2: Así es, Fabio, ya estamos con las novedades de nuestra segunda cantada. Hasta el momento tenemos un cartón con 23 aciertos.
0: Muy bien, muchas gracias. Vamos a seguir marcando. Ya estamos cerca, cerca de llenar el cartón. Ya, acá tú ves.
1: Muy bien, siguiente bolilla. El siguiente número es el número 6.
0: Solo el 6.
1: Solito el 6.
0: Número 6.
2: Y con el número 6 seguimos con un cartón con 23 aciertos.
0: Vamos, vamos, a seguir, tenemos que llenar sí o sí nuestro cartón.
1: Oh, otra bolilla. Esta vez marcamos
0: el número 67.
1: 6 con el 7.
0: 67.
2: Y con el número 67 ya tenemos el primer cartón con 24 aciertos.
0: ¡Epa! A que vea. Y pirepa, y tema de bárbaro.
1: 75.
0: Al 75.
1: 7 con el 5.
0: 75.
1: Ya marca, de mala mitad.
2: Con el número 75 seguimos con un cartón con 24 aciertos.
0: Vamos, vamos, suerte, suerte. Se tiene que llenar el cartón y para ello cae otro número.
1: Esta vez cae
0: el 34.
1: 3 con el 4.
0: 34.
1: Va Epa Yahuereco con el número 34.
2: Y con el número 34 paramos todo porque se ha cantado bingo.
0: ¡Cartón lleno! Cartón lleno, se ha llenado nuestro cartón. Explota nuestra segunda cantada, Mari.
1: ¿Y se ha cantado?
0: Sí.
1: ¡Bingo! Cartón lleno.
0: Bien, vamos a conocer a nuestros ganadores de la segunda cantada.
2: Tenemos un solo cartón con 25 aciertos, el cartón número 4210. En esta segunda cantada no tuvimos cartones con 24 aciertos, entonces
1: ¿Se premia?
2: Se premia el segundo mayor acierto. Excelente. Que es de 23 aciertos, que son 4 cartones.

0: cartones con 23 aciertos.
1: Guatamina.
0: Tenemos un solo cartón con 9 aciertos que se lleva el premio a menor aciertos.
2: ¡Epa! ¡Felicidades! Casi no marcó nadie. Encima se va a llevar efectivo, Mari. 9 aciertos marcó.
1: Así mismo. Bueno, les cuento nuevamente, o les decimos nuevamente. Dice 24 aciertos o segundo mayor acierto. En alguno de los casos, me andas ahí en todo el día, guaco. Ante guajina. Si es que el que hizo 24 aciertos, pay directo, ya por 25 aciertos, anda y por él ya por Curigua, o sea, lo ya puede a la 24 aciertos. Sí. Se premia entonces el segundo mayor acierto, que es con 23 aciertos solamente en esta edición.
2: Así es.
1: En esta edición. Así es que muchas felicidades a los ganadores hasta este momento. Y ahora pasamos con la rifa, Salvatore.
2: Atención, atención, ya estamos listos para hacer el sorteo de la rifa, Salvatore, que tiene muchísimos premios de 20 y 50 mil guaraníes y también el premio mayor de 2 millones de guaraníes. Así que suerte, suerte. Atención, primer número de la rifa, primer número, es el número uno, primer número. Vamos ahora por el segundo número. Atención, atención, es el número cinco, segundo número. Ya tenemos 15 con estos dos números acertados. Ya ganamos 20 mil guaraníes. Vamos ahora por el tercer número. Atención, es el número siete, tercer número. Ya tenemos 157 con estos tres números acertados. Ya ganamos 50 mil guaraníes. Vamos ahora por el último y cuarto número. Atención, es el número seis, último y cuarto número. Quedó así, números ganadores con la rifa, Salvatore: 1576 se acaba de ganar 2 millones de guaraníes.
1: Muy bien, excelente, señoras y señores. Yaguarecoití, 10 oportunidades más. Y Naña Meshu.
2: Bueno, nos preparamos ahora para el último y cuarto sorteo, Mari, que va a ser los premios extras. Nos trae 10 premios de 50 mil guaraníes, así que ya de cartón, ya de pobre que mano, y está porque ya hay, te llevo y es, atención, suerte, suerte. Primer premio de 50 mil guaraníes va para el cartón 5.944.
1: Felicidades también al 5.244.
2: Otro premio de 50 mil guaraníes va para el cartón 2.927.
1: Felicidades al 5.207.
2: Otro ganador de 50 mil guaraníes va para el cartón 1.921.
1: 50 mil guaraníes para el 3.850.
2: 50 mil más para el cartón 5.144.
1: Otro cartón ganador 7.039.
2: 50 mil más para el cartón 1.703.
1: Último, hey, Villigua, 3.807. Es el último cartón ganador de otros 50 mil y último 50 mil guaraníes. Y de esta manera, Fabio, ojo, paitela ya en el premio extra cuera. Y por lo tanto, nuestro 10, más de 10 millones en premios, porque a veces coño redondea paitea ahí.
2: Sí, Fabio. Pasamos lejos ya con los redondeos, siempre a favor de los ganadores también. Anijanguate y en el problema Gina Hueltore de Lomita. Así que muchísimas felicidades a cada uno de nuestros ganadores. Ya en breve vamos a tener el resumen completo, el resultado. Pero antes vamos a hablar de los sorteos que vamos a tener para mañana. Mañana hay doble sorteo, Mari. Tenemos el sorteo del 4x1 de Salvatore Ullitañandé, más de 10 millones en premios que salen nuestra primera cantada, segunda cantada, el sorteo de la rifa, el sorteo de los premios extras, PAP cartón solamente, o Alejina 50, 5 mil guaraníes, solamente cuesta 5 mil guaraníes, precio baratija, precio cara, pegüeño, Gina Lomita. Y además de eso, vamos a tener también el sorteo de la rifita de Salvatore, Mari, Peacatú, Uberuña, de ti, premio redondo de 2 millones de guaraníes. A la cartón Catú, 2.500. Y vale.
1: Una increíble vergüenza. La Ibaratolaya. Y el premio sí que está espectacular.
2: Sí.
1: Abuela Arimaba Kaija y Bona. Muy bien, vamos a compartir el resumen de hoy. 4 de junio del año 2026. 57 bolillas extraídas en la primera cantada. Dos cartones ganadores con el 25 aciertos. El cartón número 4.102 y el 4.355, 750 mil guaraníes para cada uno. Con 24 aciertos, Yaguareco 19 ganadores, redondeado y de Yapa, Huerajatajicuay, 40 mil guaraníes cada uno. Menor aciertos, 12 aciertos, un solo Tigueracú, en la primera cantada, 300 mil guaraníes se gana. En la segunda cantada, 49 bolillas extraídas. Un solo cartón ganador con el 25 aciertos, 2 millones y medio se gana el 4.210.

0: 23 aciertos. Recordemos que en la segunda cantada no tuvimos 24 aciertos, entonces se premia el segundo mayor acierto de 23 aciertos y fueron 4 ganadores que se llevan redondeado, cada uno clavado, más bien 175.000 guaraníes. Menor aciertos, 9 aciertos en la segunda cantada, un solo tigueracú que se lleva 300.000. Con la rifa Salvatore, el número ganador es el 1.576. Peche y Tehuere, Cuanajina, Reganas Agua, 2 millones de guaraníes. Y felicidades también a los 10 ganadores con el premio extra. Y por supuesto, de esta manera estamos cerrando, señoras y señores, queridos amigos, clientes de Salvatore, Coenoña, de Yaraja y Sundas, y Imahuí, otra cosa, y yo topa lleguita a las 20 horas para cerrar la semana con nuestro horario de las 20 horas. Y luego desde la otra semana ya estrenata y pues te vas y niñan de horario pues.
1: Así es, y el próximo lunes, este lunes que viene, ya jugatas en el sorteo del Bingo Radial Salvatore. Así que ya yo voy a que leñan de cartón la mitad y nos vemos mañana con nuestro sorteo del día viernes. Buenas noches.

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